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3: Es la hora 22, 3 minutos.
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5: Comenzamos como es habitual con las principales noticias en Punto a Punto en este martes 26 de mayo.
4: Tarariras.
5: Policía investiga la muerte de un hombre de 63 años en Tarariras y por el hecho hay dos detenidos.
6: Se espera una resolución judicial para el día de hoy.
5: La Jefatura de Policía de Colonia, bajo la dirección de Fiscalía Letrada de Colonia, trabajan en el caso.
6: El hombre fue hallado sin vida el sábado en Tarariras. La primera hipótesis es que podría tratarse de un suicidio, pero la justicia trabaja ahora en los detalles. Por el caso, detuvo a dos personas en Montevideo y fueron trasladadas a Colonia.
5: El hecho se registró el pasado sábado, cuando personal de un centro asistencial solicitó la presencia policial en una vivienda ubicada en la calle San Luis. Al arribar al lugar, los efectivos actuantes constataron el fallecimiento del morador. Su cuerpo presentaba una herida de arma blanca en el pecho.
6: Ambos detenidos están a disposición de la justicia y se aguarda por las resoluciones.
5: El municipio de Tarariras elevó ante la dirección de Electrotecnia el plan de luminarias correspondiente al año 2026 con el objetivo de continuar fortaleciendo la iluminación pública y mejorar las condiciones de seguridad en distintos sectores de la ciudad.
6: La propuesta incluye la instalación de 34 nuevos focos en varios puntos considerados prioritarios, tanto en zonas de expansión urbana como en barrios consolidados.
5: Según se informó, se solicitaron 8 focos para la calle Continuación Soriano, 3 para el nuevo fraccionamiento contiguo a calle San José, 4 para la vía de acceso hacia Calcar, 7 luminarias para el fraccionamiento Don Rubén y 8 para Barrio Jardines de la Unión.
6: Además, el plan prevé la colocación de 3 focos en la huerta comunitaria y 1 en el sector de Huertas del Sur.
5: El jurado encargado de seleccionar el nuevo logo del municipio de Tarariras se reunió en las últimas horas para evaluar los trabajos presentados en el concurso convocado con ese fin.
6: La comisión evaluadora está integrada por el analista programador Fabián Mederos, la licenciada en diseño gráfico Eliana Gonet, la maestra Lilian García, la artista plástica Laura Costa y el arquitecto Marcos Guaraglia.
5: Tras la instancia de análisis de las propuestas desde el municipio, se informó que en el correr de esta semana se dará a conocer el diseño ganador que pasará a representar la identidad institucional de Tarariras.
6: El concurso apunta a la creación de una imagen representativa del municipio buscando reflejar elementos de identidad, pertenencia y proyección de la comunidad local.
5: En otros temas, el centro Somos Iguales Tarariras, el Club de Leones de Tarariras y el Rotary Club Tarariras lanzaron una campaña solidaria a través de una venta de bonos colaboración con importantes premios, con el objetivo de recaudar fondos para apoyar a la familia de Camila Brandao y sus hijos.
6: La iniciativa surge luego del incendio que afectó recientemente la vivienda donde residía la familia, situación que generó importantes pérdidas y un complejo panorama para sus integrantes.
5: Según informaron las instituciones organizadoras, los bonos estarán disponibles en distintos comercios de la ciudad y la totalidad de lo recaudado será destinado a colaborar con la familia afectada.
6: El grupo de teatro de la Biblioteca Varela de Rosario presentó el pasado 23 de mayo la obra Un roto en el calcetín, en el lugar para adultos mayores de Tarariras.
5: La propuesta, dirigida por Martín Cabrera, se realizó en el marco del convenio vigente entre la Intendencia de Colonia y Cobián, iniciativa de la Dirección de Cultura, el elenco rosarino visitó ambas comunidades llevando una jornada artística y recreativa destinada a los residentes de los hogares.
6: Según se informó, los adultos mayores recibieron la presentación con entusiasmo y alegría, disfrutando de la puesta en escena de la obra teatral.
5: Desde la organización destacaron que este tipo de actividades apunta a promover la descentralización cultural y acercar propuestas artísticas y recreativas a adultos mayores de diferentes puntos del departamento.
6: La Agencia de Desarrollo Económico de Tarariras, ADE, convoca Asamblea General Ordinaria, que se realizará hoy martes en su local a partir de las 19 horas para tratar el siguiente orden del día: lectura y aprobación del acta de la Asamblea anterior, lectura y aprobación de la memoria de gestión 2024-2025, presentación balance económico 2025, informe de la Comisión Fiscal sobre el balance económico 2025, elección de autoridades para el periodo 2026-2028 y eventuales.
5: En deportes, Tarariras campeón departamental en bochas, sub-15.
6: En bochas este domingo se disputó en el campeonato departamental de selecciones sub-15 en la ciudad de Nueva Alvesia.
5: Se coronó campeón Tarariras, quedando vicecampeón Colonia.
6: En tiro de precisión nuevamente se repite el podio, quedando en primer lugar Valentino Aguirre de Tarariras y el segundo lugar Francesca Prado de Colonia.
5: Además, la Liga de Bochas Departamental comunica que este fin de semana el Club Independiente de Nueva Palmira, actual campeón departamental de en tercetos de clubes, sale a la cancha en la ciudad de Salto a representar al departamento de Colonia en el Campeonato Nacional de Tercetos de Clubes Campeones.
6: El campeonato se realizará del 29 al 31 de mayo en Salto, bajo la organización de la Federación Uruguaya de Bochas.
4: Nueva Helvecia.
5: Hombre sufrió quemaduras tras incendio con pérdidas totales en una vivienda de Nueva Helvecia.
6: Nelson Eduardo Gutiérrez, de 62 años de edad, resultó con quemaduras en distintas partes del cuerpo luego de un incendio registrado en la mañana de este martes en una vivienda de Nueva Helvecia, donde además las pérdidas materiales fueron totales.
5: El hecho ocurrió sobre las 7 de la mañana en una casa ubicada sobre calle Berna entre Colón y Yeser Motel. Según la información primaria, Bomberos fue alertado mediante un llamado al 911 por un principio de incendio que, en primer momento, fue asociado a una presunta explosión.
6: El jefe del destacamento de bomberos de Nueva Helvecia, suboficial mayor Francisco Rodríguez, informó que el fuego se distribuyó por completo en la vivienda, monoambiente de aproximadamente 3x3 metros, donde residía el hombre.
5: La víctima fue trasladada al hospital local con quemaduras en varias partes del cuerpo, principalmente en el rostro. Y luego de la revisación por parte de los médicos, fue derivado al Centro Nacional del Quemado en Montevideo.
6: De acuerdo a los primeros datos recabados, no existirían indicios de una explosión de magnitud, por lo que Bomberos continúa trabajando en las pericias para esclarecer las causas del siniestro.
5: En otros temas, llega la edición número 12 de la Fiesta Nacional del Chocolate, uno de los eventos tradicionales de Colonia, Suiza. Tendrá presencia en la Feria Internacional del Alfajor, que se desarrollará del 5 al 7 de junio en el Latu, en Montevideo.
6: Durante las tres jornadas, la propuesta coloniense promocionará la tradición, los sabores y la identidad de Colonia Suiza, llevando a un público más amplio parte de la esencia de un evento que año a año convoca a miles de visitantes.
5: La participación en la feria busca trascender fronteras departamentales y posicionar la Fiesta Nacional del Chocolate como un atractivo turístico y gastronómico en referencia en el país.
6: Además de la presentación promocional, desde la organización se informó que se realizará un sorteo de entradas para asistir a la Feria Internacional del Alfajor, que se entregarán dos entradas para cada jornada del evento correspondientes al viernes 5, sábado 6 y domingo 7 de junio.
5: La Junta Electoral de Colonia realizará jornadas especiales para tramitar la credencial cívica en Nueva Helvecia los días viernes 30 y sábado 31 de mayo.
6: La atención será en el Salón Curbelo en el horario de 9 a 12 y de 13 a 17 horas. Los números se entregarán desde las 9 de la mañana por orden de llegada.
5: La tramitación por primera vez será gratuita, mientras que las renovaciones y traslados tendrán un costo de 200 pesos.
6: Para obtener la credencial por primera vez se deberá haber cumplido 18 años hasta el 11 de mayo del 2030 y presentar partida de nacimiento y cédula de identidad.
5: En el caso de renovaciones o traslados se deberá presentar cédula de identidad, credencial anterior en caso de tenerla y abonar el costo correspondiente.
6: La coordinadora de entidades Pro Bienestar del Anciano del Departamento de Colonia, Cobián, organizará el próximo 28 de mayo un conversatorio conversatorio sobre cuidados paliativos, eutanasia y suicidio asistido.
5: La actividad se desarrollará en el hogar Fran Beren y contará con la disertación del doctor Eduardo García, médico especialista en cuidados paliativos y referente en la temática.
6: El objetivo de la actividad es generar un espacio para informar, reflexionar y evacuar dudas, tanto a nivel profesional como familiar, sobre temas que suelen generar inquietudes y confusión.
5: La jornada tendrá dos instancias. A las 10 de la mañana estará dirigida a directores, técnicos, enfermeras y funcionarios, mientras que a las 14 horas será abierta a familiares, amigos y público en general.
4: Valdense.
6: A partir de la próxima semana, el Ministerio de Transporte y Obras Públicas comenzará la extracción de unas 100 palmeras ubicadas sobre Ruta 1 en el tramo correspondiente a Colonia Valdense, afectadas por el avance del picudo rojo.
5: Se trata de ejemplares que presentan un avanzado estado de deterioro y sequedad como consecuencia del accionar de este insecto, situación que ha generado preocupación por los riesgos que representan, especialmente ante episodios de fuertes vientos, debido a posibles caídas de hojas de gran porte e incluso fragmentos del tronco.
6: El alcalde de Colonia Valdense, Fernando Guiluz, manifestó su pesar ante la situación, aunque reconoció que la medida resulta inevitable. Es una gran pena ante algo que no es inevitable, expresó el jerarca, quien además señaló que en las próximas semanas ya se habían registrado inconvenientes vinculados al estado de algunas de estas palmeras durante jornadas de intensas ráfagas.
5: La decisión también genera sentimientos encontrados entre los vecinos de la ciudad, aunque muchos lamentan la pérdida de un elemento característico del paisaje local, coinciden en que ante la falta de una solución efectiva y los riesgos existentes, la remoción de los ejemplares afectados es una medida necesaria.
6: En otras noticias, en el marco de las actividades por el Día del Libro, el Rotary Club Colonia Valdense realizará este martes el primer encuentro literario abierto a toda la comunidad.
5: La actividad tendrá lugar en el Liceo Daniel Armanugón, comenzando a las 18:30 horas.
6: Durante la jornada estarán participando 6 autores colonienses: Pablo Belenda, Belén Machado, Ricardo Tambasco, Daniela Belenda, Gerardo Garay y la maestra Dora Alío.
5: La actividad cuenta con el apoyo del Liceo Dao y el municipio de Colonia Valdense, invitándose a toda la población a participar.
6: El 11 de junio, el Liceo Daniel Armando Ugón estará celebrando su 138 aniversario, una jornada especial de Dao Puertas Abiertas, donde estudiantes y docentes compartirán trabajos, exposiciones y diferentes propuestas educativas desarrolladas durante el año.
5: El director de la institución, profesor Albano Lacoste, informó que a las 10 horas se realizará un conversatorio sobre la historia del liceo, junto a personas vinculadas a distintas etapas de la institución.
6: Además, a las 11 horas tendrá lugar la actividad Cosechando Historia a través de las mujeres, invitándose especialmente a mujeres de la zona y la región, junto a un abrazo simbólico en el edificio liceal abierto a toda la comunidad.
5: La programación incluirá también el nombramiento del laboratorio de música con el nombre de la profesora Marixa Negrín Parrachón y finalizará con actuaciones del coro del CEO y la Orquesta Juvenil de Colonia Valdense.
4: La Paz.
6: La Biblioteca Municipal 17 de Octubre de Villa La Paz fue sede el pasado sábado de la presentación del libro Otras Vidas, una historia real de Alejandra y Daniela, escrito por Alejandra Ortega en el marco de las actividades del mes del libro.
5: La obra relata la experiencia de vida de la autora junto a su hija Daniela, nacida con parálisis cerebral, y busca transmitir un mensaje de esperanza y concientización sobre la discapacidad.
6: Además, la autora impulsa la creación de la Fundación Otras Vidas, proyecto que busca acompañar y orientar a familias con personas en situación de discapacidad, difundiendo también sus derechos y posibilidades de acceso, apoyos y servicios.
5: Quienes deseen conocer más, hacerse con el libro o apoyar el proyecto pueden contactarse al 095-361-703 de Alejandra Ortega.
4: Costa del Emigrante.
6: El Rotary Club Costa del Emigrante lanzará hoy su 5º certamen literario.
5: Denominado Maestro Yamandú Cristoforone, en homenaje a quien fuera socio fundador del Club Rotario e impulsor del certamen literario como forma de expandir la cultura e incentivar la lectoescritura.
6: El acto de lanzamiento de la edición 2026 de este certamen literario se hará en la Casa Rotaria de Playa Fomento a las 16:30 horas en la jornada de hoy, en el Día Nacional del Libro.
5: Se invita a la comunidad e interesados en participar a acompañar de este evento.
4: Juan Lacase.
6: Se realizó el lanzamiento en Colonia de la cuarta cata de vinos de Juan Lacase.
5: El evento es organizado por el Club de Leones.
6: La presidenta del Club de Leones, Liliana Rodríguez, agradeció el recibimiento de la intendencia invitando a la cuarta cata de vinos de Juan Lacase, que se realizará en el Club Sisa el próximo sábado 5 de junio desde las 20:30 horas.
5: A su tiempo, Mario Vidart, integrante del Club de Leones, resaltó que este es el evento social que tiene Juan Lacase, cubriendo una necesidad de la ciudad, destacando el éxito de las 3 ediciones anteriores. Está confirmada la participación de 14 bodegas.
6: La cata de vino será transmitida en vivo por RO Contenidos y por YouTube y redes sociales de, como decíamos, de RO Contenidos.
5: Las entradas anticipadas valen 900 pesos y el día de la cata 1100, anticipadas en Arte Verde, Óptica Real y el Market Juan Lacase.
6: En el marco de las actividades por el Día del Libro, estudiantes de segundo año de CBH visitaron el centro de Día Cádiz en una propuesta marcada por el intercambio, las charlas y el acercamiento de la lectura.
5: La actividad permitió compartir una mañana diferente entre jóvenes y usuarios del centro, generando un espacio de encuentro intergeneracional a través de las historias y la palabra.
6: La iniciativa se desarrolló como parte de las celebraciones vinculadas al Día del Libro, fomentando además el hábito de la lectura y el compromiso social de los estudiantes con la comunidad.
4: Colonia del Sacramento.
5: Escuela Militar Aeronáutica realizará una jornada de puertas abiertas en el aeropuerto de Colonia. Esto será este jueves.
6: La jornada de puertas abiertas es organizada por la Escuela Militar de Aeronáutica de la Fuerza Aérea Uruguaya.
5: La actividad contará con demostraciones aéreas, muestras estáticas de aeronaves de la FAO y distintas propuestas orientadas a acercar la aviación a la comunidad y las familias del departamento.
6: Será este jueves 28 en el Aeropuerto Internacional de Colonia, Laguna de los Patos, en el horario de 14 a 18:15.
5: Continúan esta semana los espectáculos en el marco de la Semana del Tango.
6: Hoy martes, artes visuales al compás del tango en Colonia, en el Centro Cultural Bastión del Carmen, desde la hora 19.
5: Intervención de la Asociación de Artistas Plásticos de Colonia, con 10 artistas pintando en vivo, Daniel Carro y Danza en Vivo.
6: También hoy martes se presenta la obra teatral Bar La Copita en el Bastión del Carmen a las 20 horas a cargo de la Comedia Municipal de Colonia.
5: En Juan Lacase, hoy milonga abierta en la Sociedad de Jubilados y Pensionistas, Sojupen, desde las 15 horas con el DJ Raúl Paladino.
6: La programación, como ustedes ya saben, está disponible en la página web de la Intendencia, www.colonia.gub.uy/Semana del Tango.
5: Los Cafres tocan este sábado en la Plaza de Toros por primera vez en Colonia. El sábado 30 de mayo regresa a la Plaza de Toros del Real de San Carlos en el ciclo Tanda.
6: Se llena de buena vibra con la llegada de Los Cafres, una de las bandas más queridas del reggae en español.
5: Con más de 30 años de historia, liderados por Guillermo Boneto, el grupo sigue recorriendo escenarios con su inconfundible sonido y una conexión única con el público.
6: El espectáculo comenzará a las 21 horas con entradas a la venta en Red Tickets y Boletería de la Plaza.
4: Esilda Polier.
5: El Ministerio de Transporte y Obras Públicas comenzó este martes los trabajos de remoción de las medialunas ubicadas a lo largo de la avenida Artigas en la ciudad de Isilda Paulier, tras una solicitud realizada por el municipio local y con el aval de la Intendencia de San José.
6: La intervención se desarrollará en 2 etapas. En una primera instancia se retirarán las medialunas correspondientes a las zonas de estacionamiento y posteriormente se continuará con aquellas ubicadas en los extremos de las lomadas.
5: Según se informó, las tareas forman parte de una serie de acciones orientadas a mejorar la circulación vehicular, reforzar la seguridad vial y optimizar la funcionalidad de una de las principales arterias y accesos de la ciudad.
6: El municipio exhorta a conductores y peatones a circular con precaución mientras se ejecutan las obras en el lugar.
4: Miguelete.
5: La organización de la sociedad civil Miguelete Sembrando Cultura, responsable de la gestión del Centro CAIF Pequeños Sembradores, realizará una asamblea abierta hoy martes 26 de mayo a las 19:30 horas.
6: La instancia tendrá lugar en las instalaciones del Centro CAIF y está dirigida a la comunidad con el objetivo de compartir información sobre la gestión de la institución intercambiar ideas y promover la participación de vecinos y familias.
5: Desde la organización señalaron que la propuesta busca generar un espacio de encuentro para continuar fortaleciendo el trabajo comunitario vinculado al centro.
6: El grupo de teatro Biblioteca Varela de Rosario presentó el pasado 23 de mayo una obra, Un roto ni un calcetín, en el hogar de adultos mayores de Miguelete.
5: La propuesta dirigida por Martín Cabrera se realizó en el marco del convenio vigente entre la Intendencia de Colón y Cobián. A iniciativa de la Dirección de Cultura, el elenco rosarino visitó ambas comunidades, llevando una jornada artística y recreativa destinada a los residentes de los hogares.
6: Según se informó, los adultos mayores recibieron la presentación con entusiasmo y alegría, disfrutando de la propuesta en escena, de la puesta en escena de la obra teatral.
5: Hablamos ahora de Conchillas. La Intendencia de Colón, a través del Departamento de Higiene y Limpieza y la Dirección de Bromatología, realizará una nueva jornada de capacitación para manipuladores de alimentos en la localidad de Conchillas.
6: La instancia está dirigida a personas que desempeñen tareas como dependientes en establecimientos vinculados al rubro de alimentación y forma parte del programa de capacitación para manipuladores de alimentos que se desarrolla en el departamento.
5: La actividad se llevará a cabo de forma gratuita el próximo jueves 4 de junio, entre las 13:30 y las 18 horas, en Casa Evans, ubicada en la intersección de las calles David Evans y 24 de octubre.
6: Desde la organización se informó que es requisito indispensable concurrir con fotocopia del documento de identidad y que no se realizarán inscripciones previas.
5: Por consultas o mayor información, los interesados pueden dirigirse a la Dirección de Bromatología, ubicada en el tercer piso del Palacio Municipal, o comunicarse al teléfono 4522-7000, interno 239.
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10: ¿Me da la hora?
11: Es la hora 22:34.
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4: ¿Me da la hora?
5: Es la hora 23, un minuto.
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0: ¿Me da la hora?
1: Es la hora 23:31 minutos.
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5: ¿Me da la hora?
6: Es la hora 23:45.
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0: ¿Me da la hora?
1: Es la hora 23:58 minutos.
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7: Muy buenos días, bienvenidos. Qué placer es estar otra vez por acá. Qué lindo es reencontrarnos. Avanzan los días, pasan las jornadas y en este miércoles estamos con toda la energía para acompañarles. Somos el despertar de la radio, el comienzo de cada jornada con música, comunicación, noticias, un tiempo distendido para arrancar, para comenzar, para saludar y homenajear a quienes hace rato están en movimiento allí en los tambos, en los establecimientos agropecuarios, en los distintos rubros, en las diferentes tareas, desde las guacheras, como nuestra querida amiga Maru, allí en Chicotorino, en la elaboración del queso, muchos productores queseros que nos escriben, nos saludan y nos escuchan, y también aquellos que están ordeñando en plena labor, en todos los rubros, como siempre decimos, y en las distintas localidades, quienes están en sus vehículos, en movimiento rumbo a sus trabajos o ya en plena tarea a través del movimiento. Y aquellos que, estando jubilados o con menos actividades, están igual con la radio prendida, o quienes están también desde las diferentes localidades por salir a trabajar. En este día miércoles, la música, el saludo, la compañía, porque nuestra región está en marcha, porque somos el despertar de la radio en compañía de nuestra querida emisora.
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0: Este dúo fantástico que tiene nuestro país, esta gente fenomenal, Larva Nueva Carrero acompañándonos tempranito, gente, qué humedad, una... No es llovizna, ¿qué es?
1: Es un hombre de a caballo.
0: Esa cerrazón que te humedece a esta hora de la mañana. 9 grados se está indicando el termómetro, 9 grados. La brisa del sector sur, la humedad como no podía ser de otra manera, 100%. La visibilidad, dudo que sea así, dice 8 kilómetros. Creo que es menos. Ustedes me contarán cómo está la ruta, cómo es el amanecer allí en sus establecimientos.
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0: 15 grados en el día de hoy de máxima, día nublado, 9 la mínima hacia la noche, principalmente nublado. Bueno, si estuvo nublado durante el día, también va a estar de noche. 100% les dije la humedad, la brisa del sector sur a 7 kilómetros por hora, visibilidad 8 kilómetros.
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0: Bueno, les dije para el día de hoy 15 y 9 máxima y mínima hacia la noche, para mañana jueves 17 de máxima, 9 la mínima, un día nublado también. El viernes sale el sol, mirá qué bueno. 16 de máxima, 10 la mínima. El sábado, 16 y 9. Al igual que el domingo, 16 y 9. Viernes, sábado y domingo va a estar muy similar, con nubes y sol. Hacia el lunes más frío, 13 de máxima, 6 la mínima, bastante nublado. Aunque algo de sol hay. Viernes, sábado, domingo y algo el lunes.
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0: Ya estamos hablando del fin de semana, es miércoles, qué rápido, qué vértigo tiene esto, cómo se pasan los días. Bueno, les cuento, la temperatura en el territorio nacional bastante similar. Por lo menos dice el portal AccuWeather que anda con problemas hoy el portal. Están bravos los muchachos hoy, a ver qué pasa. Estaba recién y desapareció y no toqué nada.
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1: Es el día 147 del año. Bueno, Inumet está caída la página. Le habrá pasado algo a Inumet. Es el día 147 del año. Quedan 218 días por delante, gente.
0: Ay, qué lindo sería, qué bueno fuera volver a oír tus pasos en la escalera. Qué lindo.
1: Día Mundial de la Medicina de Urgencias y Emergencias es el día de hoy. Día Internacional del Piloto Agrícola. Mira vos.
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1: San Agustín de Canterbury. San Atanasio, San Bruno, San Gonzaga, San Julio de Dorostoro. Dorostoro. Así que a los Agustín, a los Atanasio, los Bruno, los Julio, les saludamos en su día. Y algún Gonzaga que conozco de apellido también. Vamos arriba, de nombre no, de apellido sí.
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1: estamos aquí haciendo radio, el despertar de cada jornada en compañía de nuestra querida emisora.
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1: Ya nuestra audiencia querida, muy madrugadora, cuántos saludos, cuántos mensajes. Hoy 27 de mayo, Día del Celíaco, Día Mundial de la Nutrida, San Agustín de Canterbury. Buen día, no es la ropa que uses lo que te hace humilde, sino tus modales, tu amabilidad y la forma en que tratas a los demás. Bendecido miércoles, dice Tere, que siempre nos regala estas muy, muy lindas frases.

0: Otra de las frases que me mandan tempranito: despertar es dejar de dormir, no dejar de soñar. Muy linda, ¿eh? Me gusta.
1: Qué lindo sería.
0: Muy buenos días, La Región en Marcha. Saludos, abrazo grande para ti, Gustavo. Que tengas un excelente miércoles. Bendiciones, dice Aníbal y Nancy. Por aquí un abrazo enorme para esta linda familia.

0: Que el buen abrazo sea siempre una compañía. Son mi cercanía, mi amistad en el éter. Un abrazo enorme para ti, José. Qué lindo fuera.
1: Qué bueno

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lindo tema de Anita Valiente. Me encanta, qué energía que tiene. Para ponerle onda, energía positiva, todo lo mejor para este día gris, húmedo, con esta llovizna y media. Ah, Tere me corrige acá, día de la nutria. Ah, bien, yo veía nutrida, digo de ser nutrición. Ah, día de la nutria, mira vos, no lo tenía. Vamos arriba, gente.

gente, somos el despertar de la radio, el comienzo de cada jornada con la mejor energía, Bueno, el 099-22-1490 tiene una gran cantidad de saludos, mensajes. Quiero mandarle un beso enorme a Sandrita, a nuestra querida amiga, porque se está preparando para ir a trabajar. Por aquí me dicen, buen día, bendecido miércoles. Querida Jovita, un gran abrazo para ti. Un beso enorme para Jovita y también para Carlitos. Buen día, Gustavo, que tengas un excelente día. Son los deseos de Luz Marina. Que esta nueva mañana traiga paz en tu corazón, fuerza a tu alma y alegría a tu vida. Que el Señor bendiga a tu familia, sostenga tus sueños y colme tu día de bien. Qué linda frase me pone por acá la audiencia querida. Un besote enorme para vos, Luz Marina, para Omar, para esa linda familia. Toda la barra que está por

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1: Los Copla Alta junto, los Copla, como me gusta decirle a mí, junto a Jorge Nasser. Qué lindo tema, ¿eh? Somos el desayuno, gente. El comienzo de cada jornada. Esto no es nada si no están ustedes. Ustedes son la esencia y razón de nuestra tarea.
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0: Este gran grupo de músicos, Masiegas, la otra etapa. En esta etapa también nueva hay excelentes músicos, algunos chicos de aquí de Cardona siendo parte de Masiegas también.
1: Bendito sea ese tipo.
0: Esta etapa con la voz o el vozarrón de Enrique Cabrera, un montevideano también radicado hace muchos años en Rocha. Hace radio también, Enrique.

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7: Bueno, hoy tengo un saludo muy, muy especial. Va para Esilda Polié. Quiero mandarle un beso enorme, pero enorme, enorme, enorme a Nilda. Nilda Cabrera, allí de Esilda, esa linda localidad donde está mi amigo Mario Mesa, donde está Edins Gell y también mi amigo José Caro y otros tantos y tantos queridos amigos de Esilda. Bueno, a Nilda Cabrera, que hoy está cumpliendo sus jóvenes añitos. Este tema va dedicado de Margarita en particular y mi amigo Oscar, que está contento porque ganó Nacional, al igual que mi hijo más grande. Mis hijos, los dos varones son hincha Nacional. Tendría que haberlos matado a hambre. Pero volviendo a Nilda, un besote enorme, querida oyente. Ella no escribe, pero siempre está por allí. Desde aquí, Nueva Helvecia, desde la radio, un besote enorme. Y este tema dedicado por parte de Margarita y de Oscar, y por supuesto de quien le habla, un besote y feliz cumpleaños. Carlos Ramón Fernández, el chacarero cantor.

Qué precioso tema, qué lindo tema. Un beso enorme para nuestra querida Nilda, allí de Esilda Polier, Nilda Cabrera. Aprovecho para mandarle un gran abrazo a nuestro querido amigo Mario Mesa, que siempre está colaborando, participando en Horizonte Agropecuario, en Mediodía Rural. Al inolvidable y siempre presente Edin Skell, conversador, si tendrá historias de Esilda. Y a mi gran amigo José Caro también, que fuimos compañeros de trabajo. Pero hay más gente por aquellos lados. Y a la audiencia querida que siempre, siempre nos sigue por allí, por Esilda. Este tema se lo quiero dedicar a Mar. Es muy jovencita ella, pero le encanta Katherine Bernones. El autor es Víctor Buere. Pero a Mar le quiero mandar un beso enorme. Y a Sole también, por cierto. Claro que sí, ¿eh?

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1: Buen día, buen miércoles para todos ahí, Nueva Alvesia y Solas Aledañas. Y a ti especialmente, Gustavito Travieso. Bueno, les habla Fernando Costella del Carela, el popular Carela. Este día frío acá por la cordillera de los Andes. No muy frío, pero 2 grados, 3 grados. Lindo, va a estar lindo el día de hoy. Bueno, que tengan buena jornada. Abrazo grande y cuídense, ¿eh?
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3: Un gran abrazo para el queridísimo Carela, que está en el sur de Chile. Por allí va a estar participando una Expo Caillo en Brasil como jurado también. Un gran abrazo para el querido Fernando también. Fernando Mayora, el querido y popular Mono Mayora también. Qué personajes, se fueron de Uruguay para Chile. Uno de Durazno, el otro de Nueva Alvesia. Un gran abrazo, Carela, querido.
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1: Un tema que a nuestro querido amigo Carela Constela, Fernando Constela, le encanta, Yacumenza del Sabalero,
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1: 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Y les quiero contar que la Expo Queijo, que se va a estar llevando a cabo en Araxá, en Brasil,
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1: del 25 al 28 de junio tendrá participación uruguaya, por cierto, y Fernando, junto a otros referentes del sector lechero, Fernando Mayora, el Fernando Constela y otros referentes, estarán participando como jueces en este evento internacional de la quesería brasilera, y también habrá participación uruguaya y de otros países. Un evento importantísimo, incluso integrantes del grupo de los 30, referentes de la quesería artesanal, estuvieron en este evento que se estará llevando a cabo, como decíamos, en Araxá, en Brasil, del 25 al 28 de junio.
0: Un gran
1: abrazo a Fernando, a todos quienes van a estar participando, a quienes nos dejan tan en alto como uruguayos y como gente de esta zona en estos eventos.
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1: vamos. Tengo que ir a los titulares. Se viene el espacio de Colabé con Radio. No me da el tiempo, como siempre.
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1: tratando de cumplir con todos los pedidos, que son muchísimos.

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0: Bueno, les cuento que en un ratito nada más tendremos el espacio de la cooperativa Colabeco, Colabeco en Radio, referido este espacio a la última asamblea de la cooperativa, fue el pasado miércoles, ustedes recuerdan, hemos compartido material al respecto también. El termómetro indica 10 grados de temperatura según el portal AccuWeather. Según el satélite, 10 grados tenemos aquí en esta zona del territorio nacional, en la zona este del departamento de Colonia. El portal de Inumet está caído, no podemos ingresar, algún problemita hay por allí. La brisa del sector sureste a 6 kilómetros por hora. La máxima prevista para el día de hoy, 15 grados Celsius. La humedad total, 100%. La visibilidad, 8 kilómetros. Dudo que sea tanta la visibilidad, pero ustedes me cuentan, algunas fotitos me han mandado por ahí, bastante niebla, muy húmedo en el campo, veo algunas fotos por acá, y veo también alguna calle que me mandan de las distintas localidades de la zona, 9 grados la mínima, hacia la noche, una noche que también será nublada, un día nublado, gris, feo, feote, carancho. Para los próximos días, bueno, ¿qué dice el pronóstico? Les cuento. Para mañana jueves, 17 de máxima, 9 la mínima, un día nublado. Para el viernes, sábado y domingo, 16 de máxima para los tres días. Viernes, sábado y domingo, nubes dando paso a algo de sol. 10 la mínima el viernes, 9 la mínima el sábado y también el día domingo. Nubes y sol, el lunes también, pero desciende la temperatura. 13 de máxima, 6 la mínima. El martes vuelve a estar nublado. 15 de máxima, 7 la mínima. Como les dije, Inumet está el portal caído. Día aniversario de AGADU, la Asociación General de Autores del Uruguay. Día de la Nutria hoy, Día Mundial de la Medicina de Urgencias y Emergencias. Día Internacional del Piloto Agrícola. Seguimos en la semana de solidaridad con los pueblos de los territorios no autónomos. San Agustín de Canterbury, San Atanasio, San Bruno, San Julio. Así que a los Agustín, a los Bruno, a los Julio, les saludamos en su santo. Algunos temas de la agenda informativa. Caso Cardama, sigue la investigadora a nivel del Parlamento Nacional. El ex jefe del Estado Mayor de la Armada, el contraalmirante Musso, dijo que Cardama era la peor opción y que la elección en su momento fue temeraria. El ex jefe del Estado Mayor, que pidió pase a retiro, dijo en el Parlamento que al analizar el astillero se le prendió una alarma por la serie de inconsistencias encontradas según este militar, en este caso que sigue generando polémica entre el oficialismo y la oposición. El Banco Central del Uruguay mantiene el precio del dinero, aunque ve riesgos levemente al alza para la inflación por la guerra en el Medio Oriente. Caída brusca, el Instituto Nacional de Evaluación Educativa proyecta 165.000 matrículas menos para la próxima década debido a la baja natalidad en el Uruguay. Fraude, conjunción de intereses y abuso de funciones. La denuncia de ACE contra la gestión de la anterior administración encabezada por Leonardo Cipriani. En Salto, una niña de 4 años fue hallada deambulando sola en la vía pública. Imágenes de la niñita, pobrecita, sola, ¿eh? El hecho se produjo 3 días después de que en la ciudad de Rivera se registrara un caso similar. No tengo la hora que fue esto, si fue... Barrio Andresito 2, al este de la ciudad de Salto, a las 7 de la mañana, cuando una mujer iba a su trabajo, se topó con una niña pequeña caminando sola por la calle. Una mujer se hizo cargo de la situación, refugió a la pequeña de 4 años y llamó a la policía. La policía llegó rápidamente. De esa forma localizaron a la madre de la pequeña, una mujer de 27 años de edad. Había salido de su casa para ir a comprar medicamentos para su hija, quien había dejado al cuidado de un amigo. Cuando regresó, encontró la ventana abierta y descubrió que la niña ya no estaba.

empresa cuyo camión aplastó y mató a una joven mintió para que el seguro se hiciera cargo. El hecho ocurrió en Paysandú y la familia del fallecido de 28 años de edad rompió el silencio contando detalles de la difícil situación. Esto fue en noviembre del año pasado, donde falleció el joven Jonathan Álvarez, 28 años de edad tenía, En la carta se asegura que quien realmente conducía no se declaró como responsable del hecho, sino que fue el dueño de la compañía. Dicho empleado tenía su libreta profesional suspendida al momento del siniestro de tránsito. Muchos hechos, ¿no?, que conmueven a la población. Bueno, Nacional le ganó 1-0 a Coquimbo Unido, en el Gran Parque Central, y jugará la Sudamericana. Trasladaron a Ricardito a la cárcel de máxima seguridad tras triple homicidio en el Cerro. Medio hermano de El Betito Suárez, Ricardito era el titular, de alguna manera, su banda, de esa boca de venta de pasta base en el Cerro. Se esperaban también represalias entre una banda y otra que están enfrentadas. Jefe de la zona operacional 4 de Montevideo fue cesado por necesidades de servicio. Orsi encabezará Consejo de Ministros con foco en evitar una rendición de gasto cero. Hay preocupación en el gobierno por los datos de las encuestas, por la situación fiscal también. Y ahora apareció el lío de la camioneta del presidente. Bueno, continúa en aumento la cantidad de personas en situación de calle en el departamento de Colonia, aunque desde el MIDES se asegura que varias personas lograron abandonar el centro permanente del MIDES desde su apertura porque consiguieron trabajo. El tema de enfermedades mentales, adicciones, separación de la familia es un elemento en común que hay en todo el país en este incremento de las personas en situación de calle. Hombre sufrió quemaduras tras incendio con pérdidas totales en una vivienda aquí en Nueva Luis, en la calle Berna, muy cerquita de la radio. Retirarán unas 100 palmeras secas sobre Ruta 1 en Colonia Valdense, afectadas por el picudo rojo. En Colonia hay una movilización para declarar las palmeras de la entrada de la capital departamental y en los lugares donde forman parte del ornato y de la belleza que están todavía resistiendo al picudo rojo, declararlas patrimonio para poder protegerlas. Se celebró la confirmación como subsede de Colonia del Sacramento, como subsede del Mundial de Cesta Punta, de este deporte de la pelota vasca. Con algunos temas de la agenda informativa, comenzó la remoción de medialunas sobre Avenida Artigas en Esilda Polía. Hay más actividades regionales. Tenemos que ir al espacio de Colabeco, pero antes un temita musical que me pedía Danielita de Cufre. Un beso grande para ella. Y creo que me quedan más saludos, mensajes por responder. Se ve el espacio de Colabeco.

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6: Y en este tradicional espacio de Colabeco en Radio, la cooperativa Laboratorio con sede aquí en Nueva Helvecia, en Parque del Retiro y con socios y clientes en todo el país, llegó a cabo el pasado miércoles su asamblea anual, el ejercicio 2025. Y dentro de las actividades, más allá de la puesta a punto de los resultados, los proyectos y demás, estuvo la charla muy interesante, por cierto, el doctor Juan Manuel Ramos Rama, hablando del capital humano a nivel de los establecimientos lecheros, a nivel de los tambos, pero no solamente en el sector lechero, en el sector agropecuario en general, sino el factor humano o el capital humano en todas las empresas. Y esto nos decía Juan Manuel luego de la charla y analizando este tema muy interesante, muy profundo y que merece siempre un desarrollo muy importante.
7: Cada vez más cobra particular importancia porque realmente no sobra gente para trabajar, esa es una realidad que tenemos. Es difícil, cada vez es más difícil encontrar gente porque también hay otras opciones laborales. Hoy por hoy hay muchas posibilidades a nivel de la informática, de la industria papelera, la agricultura, todo en definitiva requiere capital humano, mano de obra, y por lo tanto hay una competencia, yo diría, importante por captar gente, ¿no?, para trabajar. Por lo tanto, es clave en ese sentido abordar el tema, en el sentido también de que el capital humano y la gestión de las personas también es una gran causa de frustración y enojo en las empresas, y una gran causa de alguna manera de pérdida de bienestar, ¿no? Cuando se carece de herramientas de trabajo para cómo conceptualizar bien el abordaje del capital humano, cómo construir equipos, cómo evaluar desempeños, cómo dar retroalimentación, incluso hasta en ocasiones hasta cómo despedir a un personal cuando se carecen de habilidades y competencias para todo lo referido al capital humano, las empresas están en problemas, ¿no? Están en problemas porque en definitiva todas las cosas, y pensando en un tambo ahora, ¿no?, los resultados. Hoy yo le preguntaba a la gente que estaba en la asamblea de Colabeco, en una escala de 1 a 10, cuánto pesa la gente en los resultados final del tambo, ¿no? Y la respuesta fue media unánime, ¿no? Me decían 10, ¿no? O sea, como que hay una conciencia importante que en definitiva para obtener resultados precisamos de la gente, ¿no? Entonces en ese contexto es evidente que el sector lechero en particular Y la gente que tiene personal a cargo en el sector lechero, o sea, el capataz de tambo, los propios productores lecheros, necesitan desarrollar habilidades que les permitan gestionar el capital humano desde un lugar diferente a cómo lo están haciendo hoy, ¿no? Uh-huh. Realmente creo que es un tema importante, ¿no?
8: Ahora, si nos juntamos con 4 o 5 tamberos o menos o más, van a repetir muchas veces frases que tú has escuchado tantas veces: la gente no quiere trabajar, no hay gente buena, nadie quiere venir a los tambos, lo que queda es malo. ¿Cuál es un poco tu respuesta cuando aparece ese comentario?
7: Y que hay de todo, ¿no? Hay de todo. Yo por en términos generales, no creo en las generalizaciones, cualquiera sea, ¿no? Cuando me dicen la gente no quiere, esa generalización masiva, las generalizaciones por definición no son correctas, porque son generalizaciones.
8: Tú no decís a veces, también hay patrones malos.
7: Y claro, hay de todo malo, ¿no? Seguramente haya trabajadores que sean complicados o que no estén disponibles en ese momento para trabajar para la empresa en la que yo estoy, pero también hay profesionales que no son buenos, productores que son muy complicados, productores o tambos donde más vale ni arrimarse porque es muy complicado trabajar. Hay de todo, como en botica, como se dice, ¿no? Hay de todo. Por tanto, tenemos que salir de las generalizaciones y tenemos que salir, yo lo planteaba como el síndrome de quemado con leche, ¿no? Esto de estas generalizaciones que se hacen diciendo, bueno, la gente no sirve para nada, esto que tú planteabas, ¿no? Esa generalización, ese estar quemado, no aporta nada, y desde ese lugar es imposible poder darle una vuelta de tuerca a esto del capital humano. Y bueno, fue parte de lo que hoy charlamos.
8: Por ahí digo, hay un cambio en la sociedad, y ante un cambio, ante nuevas realidades, hay que buscar nuevas herramientas. ¿Puedes decir no emplear, llamémosle, herramientas antiguas?
7: Sin duda, es como todo, ¿no? Evolucionamos en la gestión de la pastura, evolucionamos en la selección genética de las vacas, evolucionamos, en normas de manejo sanitario, etcétera, y por lo tanto deberíamos también evolucionar en la gestión de los equipos humanos, ¿no? En cómo manejamos la gente, ¿no? Capaz que lo que hacíamos hace 40, 50 años atrás, evidentemente las generaciones han cambiado, la realidad ha cambiado, y tenemos que cambiar. Tenemos que evolucionar, y hay mucha cosa que no se sabía antes y que ahora se sabe. Las ciencias sociales han avanzado mucho, la investigación sobre el comportamiento humano, etcétera. Hay mucha cosa que no se sabía, que se intuía, pero no se conocía. O sea que hay mucha cosa que está demostrada científicamente y que por lo tanto, de alguna manera hay que profesionalizar esto, ¿no? O sea, no podemos seguir tocando de oído y siendo manejados negativamente por las emociones, ¿no? Porque estamos siempre enojados y estamos en un lugar donde vemos todo oscuro y todo no se puede, porque realmente estamos mirando con un solo ojo, estamos mirando de forma limitada el panorama, y bueno, pero hay toda otra posibilidad, y de hecho, si uno mira, hay tambos que realmente manejan muy bien la gente, y hay muchos tambos que no tienen problema con la gente, ¿no? Yo conozco muchos productores que me dicen, mira, la verdad que para mí la gente no es un problema, y son del sector lechero uruguayo, y muchos productores que te dicen, la verdad, tengo una lista de gente que pueden entrar a trabajar acá, ¿no?
8: ¿Y cuáles son los puntos en común en esa experiencia práctica, justamente los lugares que hay estabilidad, donde hay un buen nivel, de un buen clima de trabajo y donde hay gente que quiere trabajar ahí?
7: Bueno, yo creo que el ambiente laboral es un tema fundamental, el clima laboral, la cultura organizacional de la empresa es muy importante, porque en definitiva, hoy por hoy es fundamental, o sea, hay que salir de este concepto de que hay que hacer trabajar a la gente. O sea, no se trata de hacer trabajar a la gente, sino que la gente quiera trabajar contigo. Es distinto. Y que la gente quiera trabajar con uno depende de muchas cosas, pero esto de quiero formar parte de esta empresa depende de muchos aspectos, ¿verdad? Entre eso, el tema del trato, del manejo, el tema salarial, aunque no es el único, porque yo conozco muchos trabajadores que ganarían más en otro tambo, pero no se van porque reconocen que en el tambo en que están tienen comodidades, a veces que tienen que ver con la vivienda, vivienda, o tienen, se sienten respetados, apreciados, valorados, tienen un salario emocional, si se quiere, que los fortalece mucho en esa empresa. O sea que hay muchos aspectos para hablar. Yo creo que la lechería también tiene que dar un salto en cuanto al pago por resultados. Yo creo que no es lo mismo que se te mueran un 20% de ternero o que se te mueran un 1%, no es lo mismo, ¿no? Y por lo tanto, el pago por resultados, eso, hay que darle una vuelta de tuerca a las formas en que se remunera a los trabajadores. Pero de vuelta, creo que el aspecto salarial, en términos generales, la lechería paga bien. En términos generales, la gente, hay buenos salarios en el sector lechero si uno lo compara con otras actividades. O sea que yo creo que pasa más por aspectos humanos vinculados a la gestión de la confianza, a los ambientes laborales saludables, a temas, digamos, de valoración, de respeto, de potenciamiento de las personas. Esos son los temas que creo que estamos en crisis en el sector, ¿no?
8: ¿Te ha pasado a ti que ha sido un tambo, o ha sido varios tambos, que decís ni loco trabajaría acá? ¿Te ha pasado, no?
7: Sí, por supuesto. Digo, yo creo que a todos nos ha pasado eso. Digo, ¿cómo es posible?
8: Pero es un problema eso.
7: Es un problema eso, ¿no? O sea, ¿cómo es posible que esta persona esté trabajando en estas condiciones, no? Yo creo que ahí hay un tema. Yo lo planteaba hoy en la charla en este término, ¿no? O sea, lo peor que puede pasar es que la gente que está trabajando con uno está trabajando por extrema necesidad, ¿no? Porque en definitiva a la primera de cambio se va a ir, ¿no? Y a la primera de cambio te va a dejar ruedas para arriba porque en realidad está ahí por necesidad, pero no está ahí porque quiere estar, ¿se entiende? Entonces, eso es muy importante entenderlo. Yo creo que ahí el sector lechero necesita de vuelta profesionalizarse, madurar, crecer, desarrollar. Y cuando hablo del sector lechero, hablo de las personas con personal a cargo, con responsabilidad de gestión y de liderar empresas lecheras, ¿no? O sea, evidentemente el productor y evidentemente los encargados de tambo como el primer escalón o el primer eslabón. O sea, a partir de ahí poder bajar hacia el equipo operativo, ¿no? Pero es importante alinear estos conceptos a ese nivel para después bajar a nivel operativo, ¿no?
8: Tú decías que en la página de la NPL por allí hay material de apoyo en varios aspectos, entre ellos este.
7: Sí, nosotros desde la Asociación Nacional estamos generando, tenemos diferentes propuestas, desde charlas hasta talleres de 4 horas directamente para productores y trabajadores. Tenemos diferentes propuestas, digamos, de formación. Y también tenemos materiales didácticos, cartillas vinculadas a la gestión de emociones, cartillas vinculadas a toda la parte operativa del recurso humano, por ejemplo, cómo hacer una selección de personal, cómo hacer una inducción laboral, cómo hacer una evaluación de desempeño, una retroalimentación de trabajo, incluso cómo despedir a un trabajador, ¿no? En el entendido de que todo debe ser dentro de las normas de cuidado y respeto, ¿no?
8: Doctor Juan Manuel Rama, coordinador técnico de la NPL en esta actividad. Muchísimas gracias. Muy interesante, apasionante el tema. Daría para seguir conversando.
7: No, gracias a ti por la entrevista.
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6: Proseguimos aquí en La Región en Marcha, en este espacio denominado Colabeco en Radio, tempranito en la mañana de Radio del Oeste. Y hablábamos de la asamblea anual ordinaria de la cooperativa que se llevó a cabo el pasado miércoles. El análisis del balance del ejercicio 2025, los temas, las tareas llevadas adelante por la institución, los desafíos que enfrenta también. Estuvimos conversando luego de terminada la asamblea con Mauricio Calvo, gerente general de Colabeco, y esto nos decía. Así evaluaba en primera instancia lo que fue esta presencia del soberano, el máximo órgano de gobierno de la cooperativa, como es la asamblea.
13: Siempre es un desafío en las asambleas la convocatoria. Siempre hay actividades, hay que sacrificar, algunos socios viajan. Todo esto para decir lo que valoramos el esfuerzo de haber tenido el salón lleno. Tanto con socios como con invitados, así que valoración desde el punto de vista de la convocatoria, buena a muy buena, el marco de los 35 años con las palabras previas de Carlos Grela, le dieron un marco de los 35 años, la parte formal, creo que todo lo que involucra los puntos, memoria fiscal, estado contable, elecciones, todo, eran muchos puntos, llevó su tiempo, pero dentro de lo estipulado, en ese sentido

0: intendencia, el director de la Estanzuela Iño, o sea, en definitiva, habría habido mucho más a lo que me refiero si hubieran podido estar presentes, pero igual agradecemos la notificación. Con respecto a la situación de la cooperativa, se dio cuenta de toda la situación general. Cosas institucionales, comerciales, servicio analítico, infraestructura, equipamiento y demás. El resultado económico no fue tan bueno como otros años, esa es la verdad. Es un desafío para adelante, pero bueno, por lo menos tenemos una cierta base y estrategias pensadas a futuro para ver si logramos retomar el camino que teníamos antes, ¿no? Hay un desafío.
1: ¿Cuáles creen ustedes que son esos desafíos que hay por delante? ¿Cuáles son los motivos también de este balance más ajustado en esta oportunidad?
0: Y bueno, es de público conocimiento que hay alrededor de 100 tambos que desaparecen por año. Cada uno de esos tambos es gente que remite muestras, matrículas. Eso implica análisis de tanque, de brucelosis, de crioscopía, de composición, de muchos elementos que son la venta fuerte. Por suerte, por el otro lado, vaca individual creció. Hay otros sectores que en realidad permanecieron igual, pero los costos aumentan. Entonces tenemos una estructura bastante alta de costos y que la venta es donde se hace la diferencia. Entonces tenemos un desafío para adelante interesante.
1: Por ahí se mencionaba algunas industrias que cerraron también. ¿Eso es un impacto directo en análisis de Colabeco?
0: Es un impacto de análisis directo, esas que cerraron, y la reubicación también, ¿a dónde se van? Que aquellos que, por ejemplo, van a Conaprole tienen su propio servicio de laboratorio, entonces esos ya no vuelven para atrás. Otros se redistribuyen, los podemos captar a través de alguna industria que pueda estar creciendo o, bueno, diferentes. ¿Qué pasa? Nosotros tenemos muchos servicios, muchas áreas, todos tienen márgenes diferentes, competidores diferentes, situaciones diferentes, y eso hace que tengamos que manejar varios platos en el aire y son todos distintos. Ese es el desafío.
1: Más allá de estos desafíos desde el punto de vista de la rentabilidad o viabilidad de la cooperativa, ¿proyectos, iniciativas también para adelante?
0: Sí, para adelante crecer, hacerse un poco más conocido en la parte de Fluente, que es un fuerte de sostenibilidad que ya vimos que no somos tan conocidos. Eso implica trabajar bastante en ese sector, que además son poco conocidos, pero además hay todo un respaldo técnico de muchos años en la parte de leche que no es tan efluente. Eso hay que construirlo. La industria alimentaria, no solo estar con la industria alimentaria de productos lácteos, sino con otras. Bueno, en fin, hay que, justamente, el trabajo está en identificar todos esos lugares a donde ir a tocar la puerta.
1: Mauricio, por delante también cambio de autoridades, en ese sentido.
0: Bueno, cambio de autoridades, vamos a, como todos saben, la asamblea, en realidad uno elige una lista que tiene titular y suplente para cada órgano, y en la próxima acta de directiva, en la próxima reunión directiva, ahí es que se definen los cargos. Lo que ya está pautado de antemano, que no se puede expresar en la asamblea por la parte formal, pero va a continuar Enrique Birme como presidente, Walter Callero como secretario, Martín Celio como vicepresidente, y después en los diferentes órganos suplentes, si hay cambio, en la directiva se integra Joaquín Eslavica, veterinario, después la mayoría, algunos permanecen y otros por cuestiones de trabajo laboral o personal. No es que se van del todo, sino que cambian, digamos, el órgano de la suplencia como para no tener por ahí la misma exigencia que ahora tienen y no pueden cumplir o no se sienten satisfechos de cumplir. Así que hay como un readecuo. Pero las autoridades principales, presidente, secretario y vicepresidente, permanecen.
1: Desde el punto de vista de la institucionalidad, ¿qué es lo que quiere ser Colabeco para el sector productivo?
0: Un apoyo, un aliado, un socio estratégico que trata de colaborar en que si ellos crecen, crecemos nosotros. Y lo que podemos colaborar en identificar por ahí de qué manera crecer o responder. Si hay un crecimiento que el productor en la industria ve por un cierto lugar o estrategia de producto, y nosotros acompañarlo creando un servicio analítico que respalde ese producto o esa innovación, es el desafío que tenemos.
1: Mauricio Calvo, gerente de Colabeco, gracias por atendernos luego de culminar esta asamblea anual de la institución.
0: No, gracias a ustedes por darnos este espacio para difundirla.
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1: Gente linda, audiencia querida, gracias por estar cada mañana, gracias por acompañarnos, por hacer esto tan lindo de la comunicación. Compartimos el tradicional espacio de la cooperativa Colabeco el segundo y cuarto miércoles de cada mes, cada sábado también en Horizonte Agropecuario, el único laboratorio cooperativo del Uruguay con socios y clientes en todo el país, cuyos dueños son técnicos, son productores, son empresas también que acompañan al sector productivo. El despertar de la radio, el comienzo de cada jornada, vuelve mañana tempranito, 6:30, como siempre, en nuestra querida Radio Berna, Radio del Oeste. 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

0: Muy, pero muy buenos días, gente. ¿Cómo les va? Bienvenidos, bienvenidos otro día más a La Mañana del Oeste. Mañana de miércoles, miércoles 27 de mayo. Estamos a mitad de semana, estamos por terminar el mes. Arranca, bueno, estamos a mitad de semana y casi a mitad de año. Se los recuerdo todos los días como si no lo supieran, pero yo se los digo igual. Estamos a mitad de año prácticamente. Siempre decimos con Gustavo que estábamos brindando hasta hace poquito y se nos pasó el año volando por completo. Pero bueno, es una mañana bastante gris otra vez. Tenemos niebla, por lo menos por aquí, por este lado del departamento. Qué disparate, qué frío también. No sé si sentí tanto frío igual tampoco. No voy a exagerar, pero la niebla es bastante molesta. Es como una llovizna que hay ahí. Así que a circular con precaución, con cuidado. Y bueno, y abríguense también, porque esta humedad mata. Pero nosotros estamos aquí para hacerle compañía, como todos los días. Arrancamos así, con buena onda, con energía, La Mañana del Oeste.
1: Esa sí es linda para bailarla juntito.

0: Y en controles a la puesta al aire, poniendo la borrachita, que tanto le gusta este tema al Momia de la borrachita. Bueno, bien, ahí está Ángel Momia Ventacor, ¿cómo le va?
1: Bien, hoy estoy.
0: ¿Hoy estás?
1: Sí. Ayer no estaba.
0: Ayer no estaba, esa es verdad. Ayer viniste después, pero bueno, era por un tema urgente, era un tema urgente.
1: Me hicieron trabajar.
0: Te hicieron trabajar tempranito, saliste allá a las apuradas por el tema del incendio que comentábamos ayer, pero bueno, después volviste. Ya estaba, de vuelta ya está.

0: Y después está mi compañero también de todos los días, que está bailando con la borrachita.
1: ¿Viste que le gustó?
0: Sí, sí, ¿qué? le gustó. Ahí está bailando desde que pusiste el tema, está ahí moviéndose en la silla. Buen día, Gustavo, ¿cómo estás?
2: El saludo para ti, Narel, para Ángel, para todo el equipo de la radio. Y aquí estamos arrancando este día gris, pero un día precioso para hacer radio, para acompañar a nuestra audiencia. Como tú decías, hoy cuando llegué también había como una...
0: Una llovizna, sí, muy molesta.
2: Exactamente, 100% la humedad hoy temprano, ya te actualizo en un ratito nada más. Pero esa que moja, ¿viste? No es una lluvia, no es una llovizna, pero es tanta la
0: cerrazón, sí.
2: Y la cerrazón y la humedad que hay, que realmente... Humedece. 9 grados de temperatura tenemos en estos momentos, 100% la humedad. Y como decíamos, la visibilidad 6 kilómetros, no creo que sea tanto. Igual, el portal de Inumet está caído, no se puede...
1: ¿Cómo 100 kilómetros?
2: 6 kilómetros.
1: Ah.
2: ¿Cuánto dije?
1: No, entendí 100 kilómetros.
2: No, 6 kilómetros, igual me parece mucho, porque si vos... Claro, creo que es una vista recta, sin ningún obstáculo, pero creo que no se ve tanto tampoco. Para mí el satélite está miope, ¿no?
0: Sí, está medio raro.
2: El satélite de AccuWeather. Y hoy y mañana van a ser días grises en Narel. 15 de máxima hoy, 9 la mínima. Cuando digo grises, quise decir nublado, ¿verdad?
0: Nublado, sí.
2: Con mucha nubosidad. El jueves también, el viernes y el fin de semana va a aparecer el sol. Y eso es algo lindo. O sea, nubes y sol.
0: Va a aparecer el sol porque yo no lo estaría viendo, ya me entregué.
2: Aquí. Viernes, sábado
0: según
2: y domingo.
0: Según Inumet, o sea, bueno, está caído el portal ahora, pero según Inumet, o sea... No sé, veías poquita cosa.
2: Bueno, sí, aparentemente AccuWeather para esta zona del territorio nacional, zona este del departamento de Colonia, oeste de San José, a partir del viernes algo de sol va a haber. Le ponemos onda, ¿no? Le ponemos energía positiva al día, ¿no? Día de la Nutria, Angelito, ¿qué más parece por ahí?
0: Día de la Nutria.
1: ¿Has visto Nutria?
0: No.
2: Sí.
0: ¿Vos?
2: Sí, claro.
0: Sí.
2: No, en la época muy requeridas por el cuero, ¿no?
1: Exacto.
2: Mirá, en la época,
1: y se comían.
2: Y se comían también. Igual que los zorros. Antes de ver un zorro, por ejemplo, era algo muy difícil. Se veía en los montes o en el norte, por allá, o en tu zona, tal vez que había estancias muy grandes. Sí. Ángel, no se veían zorros porque los cueros eran muy requeridos. El negocio de los animales salvajes era realmente, el negocio era impresionante. Igual que la liebre, también era muy requerido los cueros. Y después eso, con el cambio del mundo, la visión de la protección de los animales, y ahora ves zorros por todos lados, ¿no?
0: Sí.
2: Y nutria, el gran problema de las nutrias, en particular para los productores, por ejemplo, en los tajamares, es que te hacen galerías y te rompen los tajamares. Por eso encontrás islitas, ¿viste?
0: Uh-huh.
2: Porque la tendencia de la nutria es ir hacia el centro.
0: Mira.
2: Bien. Para que no rompan las estructuras, los tajamares, los terraplenes y demás.
1: La nutria vendría a ser un castor uruguayo.
0: Mira.
2: Bien,
0: un
2: muy
0: castor
2: bien.
0: Castor uruguayo.
2: Bien. Lo felicito, Ángel. ¿Tenemos alguna efeméride en el día de hoy? Hay varias, ¿eh?
1: Para que me acuerdo.
2: Le tiro unos piques ahí para su memoria RAM.
1: Felipe VI asumía hoy.
0: Ah, increíble.
1: En 1328,
2: el
1: creo.
2: El francés, no el español.
0: En 1328.
1: Sí.
0: Ah, espectacular.
2: El francés, para no confundir con el Felipe VI, el actual, que tiene barba. El esposo de Leticia, ¿se dan cuenta? Sí.
0: Sí.
2: Felipe de Borbón. ¿Qué más, Angelito? A ver.
1: Se funda San Petersburgo.
2: Mirá vos, mirá que fue en un momento capital de Rusia.
1: Pedro el Grande,
2: exacto.
1: Que no es Pedro el nuestro acá.
2: No. Este es de Nueva Helvecia.
1: Claro.
2: Él es el grande, el ruso, claro. Recordemos que
1: el de acá es grande también. Va, qué amigo mío.
2: Para aquellos que no, San Petersburgo en un momento se llamó Leningrado.
0: Sí.
2: Y San Petersburgo en un momento fue capital del Imperio Ruso, digamos. Después pasó a Moscú, pero en su momento ya estaban los famosos palacios de invierno, que dice, algunos conozco a gente en Valencia que ha ido a San Petersburgo y tiene unos palacios que te querés morir, ¿no?
0: Sí, son divinos.
2: Impresionante. Conocida como Leningrado, y además una gran resistencia en la Segunda Guerra Mundial, nunca fue ocupada por los nazis, fue rodeada y sitiada por los nazis, pero nunca fue conquistada por los nazis, ¿no? Leningrado y Stalingrado fueron como los dos grandes símbolos de la resistencia soviética, ¿no?
1: Hoy se estrena La Guillotina.
2: Bien.
0: Un gran estreno, ¿no?
2: La Guillotina como elemento.
1: Sí.
2: Ah, bien. ¿Sabes por quién fue creada? Por el doctor Guillotín, ¿sabías?
1: Guillotín.
2: Exactamente. ¿Sabían eso ustedes?
0: Sí.
2: Ahí está. Que lo hizo para, aunque increíblemente lo hizo para que...
1: Para cortar zanahoria.
2: la muerte fuera más rápida. No sufrieran tanto, no sufrieran tanto.
0: No, horrible, igual, horrible.
2: Y bueno, el caso más famoso, los miles que pasaron por la guillotina en Francia, es el de María Antonieta y el de Luis XVI, ¿no? Bien. Pero en realidad lo hizo con un sentido, aunque parezca increíble, podemos decir entre comillas, humano.
0: Ponerle muchas comillas.
2: Ahí está. Sí, sí, para que no sufrieran tanto por el, viste, porque había estado el sistema del garrote, ¿no? Ay, el verdugo sí, con el garrote, la horca, hubo diferentes sistemas, ¿no? En Milán hay un museo de la tortura, dice que te quedás deprimido, ¿no?
0: Sí.
2: Porque
0: normal.
2: El ser humano, las barbaridades que es capaz de hacer.
0: Qué cabeza, ¿no?, que podemos llegar a tener, sí, para hacer maldad.
2: Para hacer maldad, exactamente, ¿no? Bueno, en el Museo de la Memoria también. Es realmente las cosas que uno ve te dejan muy bajoneado, digamos, te quitan energía. Me contaba mi hijo que fue a Vietnam también, el Museo de la Guerra de Vietnam, hecho por también los vietnamitas. Mi sobrino también fue. También te quedas muy, muy bajoneado, ¿eh? Por todas las atrocidades que somos capaces de hacer los seres humanos. Angelito, ¿hay más recuerdos?
1: Sí, el cumple de Ivette Sangalo.
2: Mirá.
0: Mirá, Ivette Sangalo.
1: Gigi.
2: Te tiro un pique por ahí porque estoy apelando a mi memoria, pero que lo vi hoy en Wikipedia, hoy temprano. Hoy se dejó hacer el modelo T. El Ford T.
0: El Ford T.
2: ¿A vos que te gustan los vehículos? Y comenzó a construirse, o de alguna manera lo sustituyó, por el Ford A. ¿Bien? Henry Ford.
1: No conocía el abecedario.
0: No, bueno,
1: pensó que después de la T se acababa la letra.
2: No, el Ford T viene por Taylor, que era un ingeniero que tenía la empresa Ford y que fue que le ayudó a diseñarlo a Henry Ford, ¿verdad? Un modelo económico, barato, que fuera práctico y resistente. Y cambió la economía de Estados Unidos cuando se hizo masivo la adquisición del Ford T, que era barato en relación a lo que valían los autos en aquel momento. ¿Qué se estudia Henry Ford? No solamente en la parte de economía, sino, o sea, la visión comercial. Es decir, antes el tema era vender algo para ganarle mucho.
0: Sí, claro.
2: Y es lo que sostuvo una teoría distinta, que era vender muchos, ganándole poco, y ganabas mucho igual.
0: Claro.
2: Y además el otro concepto también es que al incorporarse el vehículo Ford adquirido por el común de la gente, clase media, mucha gente de campo y todo lo demás, cambió la economía porque le dio otra velocidad.
0: Sí, claro.
2: ¿Se entiende?
0: Sí,
2: o sea,
0: sí,
2: la
0: sí.
2: movilidad que te daba, fue el trasladar la carga, sí, que podías cargar y demás, ¿no?
1: Hoy es el cumpleaños de Ana Belén.
0: Ana Belén.
2: ¿Sabés que es un amor platónico para mí?
0: ¿Ya? El amor platónico de Travieso,
2: es una mujer que me encanta. Y no es linda, es una mujer con personalidad, me encanta.
1: Pero está veterana.
2: Sí, bueno, te estoy hablando, bueno, tampoco.
0: Amor
2: tampoco,
0: platónico.
2: Tampoco soy chiquilín y te estoy hablando de una admiración de hace 30 años.
1: ¿Estás durmiendo?
0: No, estoy resfriada, hermano, no puedo más.
1: ¿Quién te resfrió, seguro?
0: Vos. ¿Y porque vos viniste y estornudás todo? O sea, ¿qué querés que haga? No me das mal los ojitos para estar acá. Si ¿qué quieres que haga?
1: Así con el codo, mirá, así.
0: No, mentira. Mentira. Mentira.
2: Se mueve el micrófono.
0: Los estornudos de este señor, Dios mío.
2: Tienen vida.
0: Dios mío, estoy toda tapada acá.
2: No te podés quejar, siempre te desinfecto.
1: Estornudar así en vez de como María, casi.
0: Y yo también estornudo así. Pero ahora, todo.
1: Parece el Stevie Wonder.
0: Bueno, está, pero.
2: Siempre la crítica a los compañeros. La tibita. Pobrecita. Cuidala.
0: ¿Qué querés que haga? O sea, más no me dan los ojos. O sea, de tanto sonarme la narita y chinita.
2: Hay que protegerla.
1: Acá la que empezó fue aquella.
0: ¿Quién?
1: La de afuera, la que está en la oficina.
0: ¿Mariela? Sí. No, pero Mariela hacía puñito, ella no.
1: Ella fue la que empezó con la.
0: No. Ella vino resfriada, pero ella a puñito. O sea, ella cuidaba a los
1: hace
0: compañeros.
1: Dos meses está
0: así que no mienta. Bien. Adriana también está media para tirar, pero ahí está. Está ahí. Ahí está, ahí saluda, la veo por el espejo, por el vidrio. Después ahí Adriana, bien.
2: Ángel, después puedes poner el tema del hombre del piano por Ana Belén.
1: Ah, muy lento.
2: Muy lento, pero poné el bozarrón que tiene.
1: Muy lento.
2: Canta, actriz, directora de cine.
1: Si contamos la versión remisada.
2: A ver.
1: Hay mensajes.
2: Hay una canción muy linda también que me gusta mucho, que se llama España Camisa Blanca, que habla mucho de ese país. Qué cantidad. Mirá la cantidad de mensajes,
0: A ver.
1: La música.
2: Buenos días, pido un saludo para mi compañera Erika, que está muy ansiosa porque se va a ver Arjona. ¡No me hables! Y si es posible, cierto, un tema de él para que trabaje en la mañana y se tranquilice un poco. Desde ya, muchas gracias, dice Eduardo.
0: Eduardo, no sabes dónde te metiste.
2: No, no vayas a acompañarla, Eduardo, porque te matás. No.
0: No sabes dónde te metiste. Pidiendo el tema Arjona a Momia, que no, pero no además, es... digamos, de su agrado, muy de su agrado, Arjona.
2: Pero además,
0: pero Erika está contenta, está ansiosa porque lo va a ver a su artista favorito.
2: Ahora, si Eduardo va con Erika, se termina separando.
0: ¿Por qué?
2: Porque se enloquecen las mujeres con Arjona, se enloquecen.
0: Qué bueno, ahí sí.
1: Qué bueno.
0: A mí Arjona no me pierde, no me gusta, pero...
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3: Con los ojos cerrados.
1: Lindo para la mañana.
2: El guatemalteco más conocido del mundo.
1: Qué lindo arrancar así la mañana.
0: Sí, bien arriba, ¿no?
1: Pasamos de Carla a Arjona. La borrachita.
0: La borrachita. El grupo favorito de Momia.
2: Jorgito y Silvia de Nueva Albesia, calle Juan Frey. Nos, allí al ladito de Prosem, nos saludan. Gran abrazo, gente linda. Creo que Sandra de Villa Pancha nos escribe. A ver.

0: onda será.
1: Pero hay temas movidos de Arjona, podría poner algún tema.
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3: Yo qué sé cuál es el movido.
4: Me puso Arjona y lo que le sí. saltó ahí.
1: Lo poco que tengo ahí. Los
3: dos primeros que saqué fueron.
1: Los pocos que tengo ahí tienen cierto ritmo.
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1: Es linda también, tal vez.
4: Canción de Billy Joel, en realidad.
1: De Billy Joel, exactamente.
3: ¿Con qué levanta usted?
1: No, estaba cambiada.
3: No. Ya que voy a adelantarlo, si no.

0: La anécdota ha cambiado.
1: Toca otra vez, viejo perdedor.
0: Sí, porque en realidad la letra no...
1: No dice exactamente lo mismo, ¿no?
0: No dice nada que ver, no.
1: Nada que ver, nada que ver es...
0: Porque en realidad la historia de...
2: ¿El nombre del piano?
0: No, está bien.
2: La Belén, yo lo puse.
1: No, no, pero es una canción norteamericana de Billy Joel.
2: Ah,
0: sí, exacto.
1: Sí. Es una traducción, la música y la traducción.
0: En realidad no es una traducción exacta.
1: Claro.
0: Eso no lo dice. No.
1: Porque es un diálogo que se da, ¿no?
0: En realidad él cuenta justamente lo que es ser pianista en un bar. En claro. Estados Unidos. Y cuenta no. todas las distintas escenas que él va viendo mientras está tocando el piano y que la gente le pide que toque otro tema, que es el hombre del piano, y que les vuelva a cantar la canción, esa canción que dice la ra, ra, ri, ri, ra.
1: Exacto.
0: Por eso es que la tararea.
3: Las alas hacia el cielo y poco a poco.
1: Muy buenos días, la mañana del oeste. Un saludo grande para todos, dice nuestro querido amigo Aníbal. Y aprovecho a saludar a Nancy también, su esposa por aquí, ¿eh?
2: Me regalaron agua.
1: Bien, un gran saludo a... Ahí está la canción.

0: Morgan Jean. He says, son, can you play me a melody?
1: Ah, es una genia. Esta gurisa es una genia.
0: Podés cantar una canción que no me acuerdo bien cómo es la melodía. Sé que es algo dulce y me la sabía completa cuando era muy jovencito.
1: A mí, esto no es country. ¿Qué es? ¿Qué música es?
0: No, es un... No, country, así más una balada. Sí, una balada. Sí, una balada. Muy norteamericana. Claro.
1: Porque
0: muy norteamericana.
1: El country no cuenta historias.
0: Sí, pero no es este ritmo.
1: Bien.
0: Podés cantarnos una canción, sos el hombre del piano, cantarnos una canción esta noche.
1: Bien.
0: Estamos todos de humor para una melodía.
1: Hay otra canción que se la he regalado a mis hijos, que habla de un padre, no me acuerdo cómo es, de... Ay, no me acuerdo cómo se llama el artista que le canta de un padre a un hijo. ¿Te das cuenta?
0: El Father and Son.
1: No me acuerdo quién es.
0: No, Father and Son.
2: Father and Son.
1: Father and Son, me parece que es, ¿no? ¿Sí?
0: Sí.
1: Bueno, llegó ella, la sonrisa de la radio. Le ponemos luz a la mañana gris con nuestra compañera Narel y sumamos a María. Porque yo tengo un tono...
0: Como yo estoy para tirar, que venga ella a levantar esto, porque... No le pongas tiburón, por favor, te pido.
1: ¿Por qué yo digo una cosa y Ángel tiene otra visión tan distinta?
0: No, pero vino bien hoy. No la veo colorada, se ve que no tuvo problema con los niños. ¿Eh? Bueno, está, nosotros estamos más rato con ella, pero no. Tampoco es para que le ponga...
1: Como la imagen
0: es un montón, igual
1: es una imagen pública que hacemos una compañera y del tipo, la gente va a pensar que
0: la gente ya la conoce, ya sabe cómo es. Ella no se enoja por eso. Mira, sí dice. Buen día, María, ¿cómo estás?
3: ¿Cómo les va? Buena jornada.
0: Qué amable.
3: La gente se divierte mucho, dice.
0: Sí.
3: Sí, me han comentado.
0: Ah, bueno, sí. Por eso.
3: Que se divierten.
0: La gente te conoce y sí. Esto es con humor y con respeto.
3: Igual me mata la música, el tiburón me mata.
0: Sí,
3: o sea.
0: No, es como...
3: Le digo, para algunas mañanas da
0: bien. Da. Es María algunas mañanas. Sí. Hoy no, pero sí. Algunas mañanas sí.
3: Sí.
0: Algunas mañanas
3: vi una imagen que anda circulando en internet.
0: ¿Cuál
3: que dice, quería ser un ser de luz, pero mis hijos no...
0: Sí, no colaboran.
3: Ahí está. Bueno, a veces me representa.
0: Claro, es poner a mis hijos, o insertar lo que quieras. La gente no colabora,
3: siempre.
0: Mis hijos no colaboran.
3: Claro, ahí está. Claro, pero me da mucha gracia, porque digo, están en todo.
0: Yo quiero ser un ser de luz, pero bueno, la gente no colabora. Entonces ya, como en tu caso, tus hijos a veces
3: ahí
0: no
3: está.
0: Colaboran.
3: A veces hay mañanas y mañanas.
0: Claro. Hoy estuvo bien, se
3: no,
0: ve.
3: Tranquilo.
0: No, hoy tranquilo. Nadie se peleó.
3: Todos son de paz.
0: Todo amor y paz.
3: Armonía.
0: Sí. Nadie se trompeó, nadie
3: se peleó.
0: Pero bueno,
3: Gustavo, que tiene en su momento cuando no eran chicos, me imagino.
1: No me hables.
3: Batallas campales. Sí. Es que cuando son más de uno.
1: Lo reconocen ahora, papá, y dice, ¿cómo íbamos de vacaciones? Digo, íbamos saliendo y ya estaban los piñazos atrás del auto.
3: No, eso me supera. O sea,
1: intentos asesinatos.
3: A veces uno cuenta hasta 10.000, a veces y dice, bueno, vamos a dejar pasar. Uno deja pasar a veces y después ya es cuando. El colapso es más grande.
0: Y ahí ya uno colapsa y ya está. Y se va el tema ser de luz, ya está.
3: Se va el ser de luz.
0: Se va el ser de luz y
3: se va la crianza respetuosa, se va todo por la...
0: Se va todo por la borda y ya está.
3: Claro. Pero bueno, ¿vio? Después pasan esas etapas y...
1: Claro.
3: Y es todo más...
1: Frase nunca dicha. Hijos chicos, problemas
3: chicos. Me lo dicen mucho.
1: Problemas grandes.
3: Me lo dicen mucho.
0: Te estás mentalizando ya.
1: Son grandes, le escribís, no te contestan, no te dan ni pelota. Al rato, cuando te escriben por algo,
3: ahí. Es porque... Bueno, a ver qué pasa.
1: Exactamente.
3: Claro.
1: Exactamente.
3: Usted espera el segundo mensaje, digamos.
1: Exactamente.
0: Pa.
1: Exactamente.
0: Ese sí lo conocerá mi padre. Pa.
3: Usted lo tiene.
0: ¿Qué querés? ¿Cuánta plata querés?
3: Sí, no.
1: En Instagram no. Hay unos videos tan buenos también, ¿viste?
3: Ay, sí.
1: El padre con la hija, ¿viste? No.
3: Veo que hay gente que está en todas, ¿eh?
1: Sí.
3: Un ingenio.
0: Pero
3: ese.
0: Son todas historias reales. Todo pasa por eso. O sea, no es que están inventando nada
3: en el sentido de
0: que son historias inventadas. No. Es la vida
3: pasa.
0: Misma.
3: Es la vida misma.
1: Exactamente.
3: Pasas.
1: La otra vez les escribí ni pelota. Mando una foto de una bandeja llena de cerveza que se la compartí a Ángel también por error. Al segundo. ¿Dónde es eso?
0: Ahí está, ¿viste? El señuelo.
1: Digo.
3: El operador hace cara. ¿Qué me manda a mí? ¿Qué me manda? Dijo. ¿No? Ah, bien.
1: Claro, le mandé una foto de una cerveza.
3: Ah, bien. Ah, bien.
0: Sí, sí, no, no. La foto le llegó por
3: estaba
0: error,
3: disociando.
0: Pero bueno.
1: Mira, acá sí, te estoy en un tema, Ángel. A buen ver. Día, gente linda. Día Carancho, como decía nuestro querido compañero Hugo Torres. Y ponga el torero de mi amor platónico, que es Chayanne. Que no se ponga bueno, a ver, celoso a mi ahí. Esposo, dice. Saludos, María de Miguelete.
0: No, María, todos tenemos derecho a tener un amor platónico. Que el tuyo sea Chayanne me parece perfecto. Creo que tu esposo no se va a poner celoso. Lo elegiste a él. Ahora si tu amor platónico es Chayanne, perfecto.
1: Si
0: fantástico,
1: lo vas a acompañar, encanta. Si lo vas a acompañar, tu marido te acompaña a ver a Chayanne o a que le gusta Arjona, terminás separado. No,
3: no, ¿por qué?
1: Se ponen locas,
0: no,
1: se ponen locas.
0: No, pero nosotros cuando elegimos su nombre es punto. Somos fans. Ya está. Uno es fan de algo y ya está.
3: Así no. Creo que, no sé si ya estuvo o va a estar Arjona en estos días.
1: Sí,
3: hoy en el Estadio bueno. Centenario.
1: Exactamente.
0: Y ahí cayó María que va a estar Arjona.
3: No, porque sabe que vi, leí la noticia además, pero no recordaba la fecha.
1: Hoy.
3: Ahí
1: hoy.
3: Está.
1: Estaban bien, armando en el Estadio Centenario.
3: Impresionante la infraestructura.
1: Quedaban algunas, claro, porque es una infraestructura, un espectáculo para espacios abiertos.
3: Bien.
1: Frente a miles de personas, estadios.
3: Claro. ¿Verdad?
1: Tiene una pasarela muy grande, dice, viste, que interactúa mucho con el público y demás.
3: Sí.
1: Y dicen que quedaban algunas entradas, no sé, dirán 50.000 personas, no sé cuánta.
3: Impresionante.
1: ¿Cuántas entradas esperaban completar?
3: Es uno de los artistas que, convoca muchísimo.
1: Sí.
3: Cuando viene al país.
1: Yo creo que después de Shakira debe ser Arjona, ¿no? A nivel latino.
3: Y sí. Bueno,
1: ustedes.
3: Ricky Martin también.
1: Ricky Martin, ¿no? ¿Cierto?
0: Mueven mucho. Sí. Cualquiera de ellos mueve.
1: Pero Ricky Martin conquistó mucho el público norteamericano, corríjanme o no.
0: Sí.
1: ¿O es más bien latino?
3: Pero latino también. Pero
1: latino, sí. Eso sin dudas.
3: Sí.
0: No, pero tuvo éxito también. Aparte que, bueno, la canción del Mundial Francia 98 lo ayudó mucho también a crecer su carrera.
3: Claro, a nivel latino.
0: A nivel latino, o sea, y a nivel mundial.
3: Claro.
1: Por los hijos solo hay que preocuparse hasta que tengan 46 años, me dice.
0: Bueno, me encanta la... Bueno. 45, no,
3: claro.
0: 46.
3: O sea que queda para el rato todo esto.
0: Te falta también un
3: montón.
0: Sí,
3: un montón.
2: ¿Cómo está el caso de la nuera? Pues yo me fui de licencia y perdí el caso.
1: No.
0: No pregunte.
2: ¿Cómo está? ¿Ya tenemos
1: a uno enamorado?
2: ¿Ya fue a casa?
0: No pregunte.
1: Aparecen las noviecitas.
3: No, aparte hay cosas que yo me entero por detrás, digamos.
1: Claro. Sí, tal cual.
3: Hay
1: tal
3: charlas
1: cual.
3: Que no me estarían...
0: No vienen directo a mamá contar eso.
3: Sí.
0: Van por otro lado.
3: Pero
0: mamá se entera igual.
3: Mamá tiene los radares, le digo.
0: Así, papás, listo.
1: Ahí está, dos cosas. Las mujeres tienen un sexto sentido que eso es indudable, ¿no? A mí me pasa lo contrario. A mí nunca me dicen nada y ni cuenta me doy. Soy lo más tarambana. Después me entero por...
0: Y ahí Gustavo cae tarde, pero cae.
1: Ahí caigo.
3: Cae. Y bueno, mamá anda ahí a la vuelta y siempre algo escucha.
0: Sí, por supuesto.
1: Pero los que he tenido, divinos todos.
3: Sí. Bueno, menos mal. Sí,
0: pasa que estos tienen 6 años.
3: Claro.
0: Ahí está, está el tema.
3: Hay comentarios que todavía es como que no.
0: La madre no estaría ahí. María como...
3: No.
0: María,
1: y cuando se
0: encuentres
1: alguna cartita...
3: No, me muero. Ahí sé que me desmayo.
0: María se...
1: A mí me pasó.
0: Le baja la presión y se desmaya.
3: O sea, el padre, él se ríe, o sea, él lo disfruta. Claro, él disfruta cuando yo me pongo...
1: Sí.
3: La madre lo sufre y el padre se ríe.
0: Sí.
3: Y ahí tenemos un problema.
0: Con un hermano varón me pasó.
3: Sí, ¿no?
0: Es verdad.
3: Claro, es verdad.
0: Doy fe. Completamente.
3: Es verdad. Así que bueno, cosas que pasan.

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0: Y seguimos avanzando en esta mañana y tenemos algunos consejitos, porque estamos ahí casi en los últimos días de este mes de mayo y casi a fin de mes, ¿eh? Prácticamente a fin de mes. 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
0: En un ratito se viene toda la información, ¿eh? Como es habitual en la mañana, ¿eh? A través de la 1490.

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1: ¿Me da la hora?
2: Es la hora 9:01.
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5: Buenos días para todos, bienvenidos a una nueva entrega informativa, jornada de miércoles 27 de mayo del 2026. Los detenidos por la muerte del hombre en Tarariras quedaron en libertad con medidas limitativas por 120 días. La investigación continúa. Las medidas limitativas impuestas se relacionan a fijar domicilio, la prohibición de salir del país y la obligación de presentarse ante el juez o autoridad designada. La víctima, un profesional reconocido de 63 años, tenía una herida de arma blanca en el pecho. La hipótesis inicial era que se trataría de un suicidio, pero las pericias realizadas en el lugar y el informe forense establecieron dudas sobre las causas de muerte. Estafan a un comerciante en Valdense, compró por casi 40 mil pesos y prometió hacer una transferencia. Se presentó un ciudadano en la seccional sexta de Colonia Valdense para radicar una denuncia por estafa en su comercio ubicado en la Ruta 1. Un hombre le compró una mesada con piletas y dos piletas adicionales por un valor total de 38 mil pesos. Al momento de abonar, el comprador adujo realizar el pago mediante una transferencia bancaria, exhibiendo un supuesto comprobante desde su teléfono celular. Posteriormente, el comerciante constató que el dinero nunca había ingresado a su cuenta, confirmando que el pago no se había realizado. La policía trabaja para dar con el delincuente. La Intendencia celebró la confirmación como subsede del Mundial de Cesta Punta. La Intendencia organizó un acto de confirmación como organizador del Mundial de Jayalay en Colonia. La Federación Internacional de Pelota Baja confirmó oficialmente que Colonia de Sacramento será sede del próximo Campeonato del Mundo de Cesta Punta Jayalay 2026, el cual se desarrollará de forma concentrada entre el 16 y el 20 de octubre de este año. El torneo se enmarca en el vigésimo Campeonato del Mundo de Pelota Vasca que se desarrollará en Buenos Aires. El certamen ecuménico, que incluirá las ramas masculina y femenina, marcará un hito histórico para el departamento y marcará la puesta en funcionamiento del renovado y actualizado frontón de San Carlos. El secretario general de la Federación Internacional de Pelota Vasca, Pablo Lombardi, ratificó a Colonia como subsede del Mundial de Pelota Vasca que se desarrollará en Argentina, expresando que es un orgullo que ambas naciones trabajen en forma conjunta en esta organización. Declaró que las costas del Río de la Plata siempre se han hermanado a través de distintos actos y eventos, y este no es la excepción. El intendente Guillermo Rodríguez dijo estar cumpliendo un sueño, evocando los comienzos de las obras cuando el frontón se encontraba en muy mal estado, hasta el presente con una labor fantástica, de la cual destacó la dirección del arquitecto Walter de Benedetti. Ponderó también el trabajo en equipo que ha desarrollado la comuna hasta alcanzar este logro y la generosidad de la Federación Argentina de Pelota Vasca para que Colonia sea subsede del Mundial.
6: Agradecerles las presencias, decirles lo que significa para nosotros esta obra, contarles que vamos por la usina de UTE después de terminar, si Dios quiere, el frontón, que me siento sumamente feliz en el día de hoy con esta confirmación. Y lo hablábamos con Pablo, es la confirmación, esto no es el lanzamiento, porque si Dios quiere, para septiembre, ya va a estar pronto el frontón, el lanzamiento del Campeonato Mundial de Octubre, lo vamos a hacer en el propio frontón de Pelota Vasca.
5: Colonia recibió 170 turistas de Caxias do Sul a raíz de las promociones en Río Grande. Fueron recibidos en el mercado artesanal por Martín Álvarez, el director de turismo de la Intendencia, y luego de conocer el espacio ferial, pasearon por el barrio histórico, visitaron

0: En la Plaza de Toros y cenaron antes de emprender el regreso a Brasil. La Intendencia de Colonia trabaja para posicionar a Colonia como destino turístico en el sur de Brasil y las acciones continuas, en este caso acentuadas por el trabajo conjunto específico que la Dirección de Turismo y la Intendencia realizan con Felipe Gremmelmeier, Secretario de Turismo de Caxias do Sul, ha posibilitado en el marco de un hermanamiento de destinos muchas acciones buscando el beneficio directo del sector turístico y posicionamiento de la marca turística Colonia Encuentro Mágico. Y la ocupación hotelera del fin de semana largo argentino fue por debajo de las expectativas. Fue un fin de semana moderadamente bueno. Tenemos que tener en cuenta que estamos en la peor época del año en términos turísticos, expresó Andrés Castellano, presidente de la Asociación Turística. En Colonia del Sacramento, el viernes, la ocupación hotelera fue de un 44.83% la noche del sábado y 64% el domingo.
1: Son números moderados, digamos. Lo que tenemos que tener en cuenta es que estamos en la peor época del año estadísticamente en términos turísticos. Mayo y junio son los meses más difíciles. A nivel gastronómico también nos dicen algo similar, que fue moderadamente bueno. Los mediodías siempre están siendo de mayor consumo gastronómico que las noches. Y eso se nota muchas veces en que la gente permanece por lo general en los hoteles y no sale tanto a los restaurantes.
0: Hasta el 31 de julio es el plazo para participar en el quinto concurso literario Intendencia de Colonia. La coordinadora del sistema de bibliotecas, Sandra Bustos, remarcó que es abierto a todas las personas nacidas en Colonia, que residan en nuestro departamento o en cualquier lugar del mundo, pudiendo todas participar del mismo, rescatando también que desde el año pasado personas que no sean nacidas en Colonia, pero comprueben que tienen 5 años de residencia en el departamento, también pueden formar parte de esta instancia. Informó que este año el género es la narrativa, novela corta o cuento. El plazo para entregar el material vence el 31 de julio mediante el correo electrónico sistemabibliotecas@colonia.gov.uy. Y continúan las actividades en el marco de la Semana del Tango. Hoy miércoles, en el Bastión del Carmen, Tango sin Palabras. Se trata de un concierto a cargo del Grupo Orfeo. El violín, Estefanía Macaferri y Mariana Airaudo en piano. 20 horas hoy en el Bastión del Carmen con entrada libre.
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6: Orsi encabeza hoy miércoles el Consejo de Ministros sobre el proyecto de ley de rendición de cuentas. Fuentes del Poder Ejecutivo indicaron que se fijaron como áreas prioritarias la seguridad, personas en situación de calle e infancia, para las que habrá recursos incrementales. Orsi dijo que ANCAP está abasteciéndose como para tener espalda todo el año y que los precios se verán mes a mes. El presidente Orsi fue consultado este martes sobre la decisión que tomará esta semana con el precio de los combustibles y si a partir de junio habrá otra suba, sería la tercera consecutiva, o si por el contrario hay margen para mantenerlos sin cambios el próximo mes. Igual, ANCAP está abasteciéndose como para tener espalda todo el año, dijo Orsi, y agregó que el precio local se verá mes a mes. La Cámara de Comercio registra una caída de ventas y servicios en el primer trimestre. Compras en el exterior impactan negativamente. La asesora de la Cámara, Ana Laura Fernández, dijo que el informe indica algunos rubros todavía mantienen un escenario de crecimiento, como el caso de indumentaria e informática. Ana Laura Fernández, del Departamento de Estudios Económicos de la Cámara, dijo que el sector comienza el año con un proceso de contracción y que se trata de una caída generalizada de todos los sectores.
7: Este informe lo que arroja es que el sector comercio y servicios del Uruguay, lo que es el sector comercio y servicios en su globalidad, inicia el año en una fase de contracción, un escenario de caída, una caída del volumen de venta en el entorno del 1%. El sector comercio y servicios durante el 2025, si bien ya venía atravesando una fase de desaceleración, sin embargo venía creciendo, más allá de que ese crecimiento trimestre a trimestre venía siendo de menor magnitud. Sin embargo, inicia este año dejando detrás esa realidad de crecimiento e ingresando en una fase de caída, donde allí los servicios particularmente son los que enfrentan el escenario más adverso, con una caída de casi el 7%. Entra en contraposición, el comercio registra una caída, te diría, un cuasi estancamiento en el inicio del año. Un dato también relevante, más allá de este escenario contractivo para el sector, refiere también a una menor actividad, te diría, bastante generalizada a nivel de los diferentes rubros que componen el informe. Son 15 rubros que hacen el comercio y los servicios, y allí vemos que 11 de los 15 rubros efectivamente están atravesando esta fase menos dinámica. Entonces allí vemos una mayoría de rubros que están están atravesando escenarios de caída. Algunos a destacar, el caso de, por ejemplo, restaurantes y confiterías, el caso de hoteles, lo que refiere al sector servicios, minimercados, supermercados, electrodomésticos, son rubros que o bien ya venían cayendo y profundizan la caída en el comienzo del año, o por el contrario, que revierten esta tendencia e ingresan en esta fase de contracción.
6: Y el Sindicato de la Salud Privada realiza un paro hoy de 8 a 15 horas por mejora en las condiciones laborales. La medida es en reclamo de avances en el diálogo con el Poder Ejecutivo en el ámbito de la Comisión de Condiciones Laborales. Fue determinante esta situación, afirmó el secretario general de la Federación Uruguaya de la Salud, Marcos Franco. Indicó que entre 2024 y 2025 hubo 500.000 certificaciones en los trabajadores de la salud privada, el 47% del total de certificaciones en el ámbito laboral. Franco dijo que el 20% fue por salud mental y otro 20% por patologías osteoarticulares.
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6: Este es el resultado del sorteo de Quiniela Nocturno de este martes. A la cabeza, primer premio, 366-366. Del segundo al décimo, 969-535-472-566. 057-269-953, 087-801 y 589. Del undécimo al vigésimo, 349, 202, 564, 804, 852, 872, 729, 827, 905. Reitero la cabeza, sorteo nocturno de la quiniela 366-366.
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6: Venimos ahora con el extracto de la tómbola 01, 02, 04, 09, 27, 29, 35, 38, 49, 53, 57, 64, 66, 69, 72, 75, 82, 87, 89 y 92.
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6: En la Liga Helvética se completa hoy la primera fecha de la apertura. Universal de Concordia recibe a Nacional de Nueva Albicia. La actividad comenzará desde las 19:30 en tercera y 21:30 en primera división. Sara Mediza llegó a Colonia como campeona sudamericana en tiro con arco. Llegó a Colonia Sara Mediza, quien se consagró campeona sudamericana de tiro con arco recientemente en Chile y fue recibida en la intendencia por Guillermo Rodríguez. En la explanada municipal fue recibida por los alumnos de su escuela, por el intendente de Colonia, vecinos, familiares y amigos. Comienza a jugarse hoy la sexta fecha del Campeonato Apertura en la Divisional A en la Liga de Fútbol de Colonia. Esta noche habrá dos partidos adelantados. En el Estadio de Juventud, el local recibirá Orqueta Wanderers, y en el campus de San Carlos, San Carlos El General. Los partidos irán 19:45 en sub-20 y 22 horas en mayores. Nacional derrotó 1-0 a Coquimbo Unido en el Parque Central y jugará la Sudamericana. Un tiro libre ejecutado de forma magistral por Maximiliano Gómez le dio el triunfo a los tricolores, que fueron terceros del grupo B. Nacional derrotó 1-0 a Coquimbo Unido en el Gran Parque Central por la última fecha del grupo B de la Copa Libertadores. 3 puntos que le permitieron ser tercero en las posiciones y con ello jugar playoff de 16avos de final de la Copa Sudamericana. Peñarol juega hoy a las 21:30 ante Independiente Santa Fe. El equipo de Aguirre irá por su primer triunfo en el grupo y meterse en la Copa Sudamericana. Y por Copa Sudamericana, City Torque empató 2-2 con Gremio en Porto Alegre, ganó el grupo y clasificó octavos. Salomón Rodríguez y Franco Pisichilo anotaron los goles del Ciudadano. Mec y Carlos Vinicius lo empataron. 13 puntos de 18 posibles. También por Sudamericana, Boston River cayó 2-0 con Sao Paulo y terminó su participación internacional. Arthur y Juan Acosta en contra anotaron los goles de los brasileños en el Morumbí. El Sastre terminó último de su grupo con 3 puntos de 18.
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0: Y seguimos en esta mañana, 35 minutos pasan de la hora 9 y seguimos sumando contactos, ¿eh? Porque por allí nuestro compañero Javier Tairovich va a estar dialogando, ¿eh? En esta mañana, como decíamos, sumamos más voces, más contactos. Javier, te escuchamos.
1: Gracias, María. Un saludo para ti, para Narel, para Ángel Bentancor allí en los controles, para Gustavo, para el resto del equipo, las compañeras también de la administración que estamos trabajando en esta mañana de miércoles. Bueno, vamos a hablar de un tema profundo, sensible y muy actual que genera también muchas preguntas, posiciones distintas y también mucha necesidad de información. Los cuidados paliativos, la eutanasia y el suicidio asistido. Mañana jueves aquí en Nueva Helvecia se va a desarrollar un conversatorio abierto sobre estos temas. Esta actividad es organizada por COBIAN, la Coordinadora de Entidades Pro Bienestar del Anciano del Departamento de Colonia. Esta actividad se va a desarrollar en el Hogar Fraunfrein. Y para conversar sobre este tema, hoy nos acompaña un profesional con una extensa trayectoria, el doctor Eduardo García Llaneo, médico oncólogo y especialista en cuidados paliativos, con décadas de experiencia en el acompañamiento de pacientes con enfermedades avanzadas. Quien además es quien va a estar presente en esta actividad, reitero, que se va a realizar mañana. El doctor García se formó como especialista en oncología médica en Uruguay y desde comienzo de los años 90 trabaja en cuidados paliativos. Además tuvo formación internacional en el Reino Unido, obtuvo una maestría en cuidados paliativos y ha sido referente en el desarrollo de esta disciplina tanto en Uruguay como en América Latina. Fue integrante de grupos asesores internacionales vinculados a cuidados paliativos y ha tenido un rol muy destacado en la formación de profesionales de la salud en esta área. Gracias, doctor Eduardo García, por estar con nosotros. Bienvenido a Radio El Oeste. ¿Qué tal? ¿Cómo le va?
2: Es un tema complejo, se necesita mucha información, así que bienvenido a todos estos ámbitos para poder conversar el asunto.
1: Y nada, ¿qué lo trae a Nueva Helvecia y cuál será el enfoque del conversatorio de mañana?

0: forma colateral, porque ahora está en tema de todos, la eutanasia, el suicidio asistido y las intervenciones que se dan al final de la vida. Que decíamos, es un tema complejo porque además hay mucha desinformación y muchos términos que capaz que no son los mismos que estamos hablando. Bueno, pero no me quiero adelantar.
1: Sí. No, claro. Son temas que seguramente muchas veces generan temor o incomodidad, esa es la realidad. ¿Por qué considera importante hablar públicamente de cuidados paliativos, eutanasia y suicidio asistido?
0: Y públicamente, primero que nada, porque esto es algo que nos va a tocar a todos, ¿no? El ser humano es 100% mortal. O sea, es algo que la muerte, aunque la queramos ocultar y negar en nuestra sociedad, es algo que nos va a tocar a todos. Más temprano, más tarde, ojalá que más tarde para todos, pero bueno, nos va a tocar y ya lo sabemos. Tenemos que asumirlo y vivir así. Y a veces, sobre todo en ciertas enfermedades, particularmente el cáncer, como un oncólogo lo que me he dedicado, tiene una connotación especial de que es una muerte que se asocia culturalmente con el sufrimiento. Entonces ahí vienen estas otras intervenciones de eutanasia, suicidio asistido, sedación terminal, para intentar de que eso no ocurra. Y ahí a veces es que se forma un entrevero bárbaro de términos, de cuestiones semánticas más que nada, porque a veces no estamos hablando de lo mismo y es difícil ponerse de acuerdo cuando con la misma palabra pensamos en cosas, en conceptos distintos.
1: Claro. Ahora, ¿la sociedad uruguaya está preparada para discutir estos temas con seriedad o todavía hay muchos prejuicios?
0: Creo que hay prejuicios, todas las sociedades los deben tener, pero me parece que más que nada la preparación hubiera sido, me parece a mí, esto es muy subjetivo, ¿no? Cada uno también tenemos que aprender que en este tema cada uno tiene su postura, su visión y todas son respetables. Ese es el primer punto de arranque, tenemos que empezar a entendernos de esa forma, porque si tomamos posiciones muy radicales no nos vamos a entender nunca. Desde mi perspectiva, creo que lo que faltaba era un poco más de información. Entonces, desde mi perspectiva faltaban dos cosas claves. Uno es información, para que todos podamos opinar con cierto criterio. Y en segundo lugar, creo que también faltaba un poco más de desarrollo de los cuidados paliativos y del control de síntomas. ¿Por qué digo esto? Porque es lógico que una persona que está con dolor por cáncer o por lo que sea, se está muriendo con dolor, va a querer otras opciones. El tema es que no tenemos que llegar a esa opción. Que no tenemos que llegar a ese momento que uno esté sufriendo de dolor en ningún momento y mucho menos en la terminalidad.
1: Cuando hablamos de cuidados paliativos, ¿de qué estamos hablando exactamente?
0: Bueno, mira, los cuidados paliativos consisten en la atención activa, global, integral de los pacientes que tienen una enfermedad avanzada, progresiva e incurable. Generalmente todo arrancó con el tema del cáncer y el control sintomático de los pacientes que están en una enfermedad cursando una etapa terminal. Eso sería una primera aproximación, pero en realidad va mucho más allá de eso. El control sintomático debería ser como una excusa para acercarnos y obviamente que hay que sacar los síntomas del medio, porque un paciente con dolor no es libre de opinar, ni de sentir, ni de vivir. Entonces, el control sintomático es clave y eso nos corresponde a nosotros. El tema es que de ahí en adelante es la excusa para que el paciente transite con calidad y disfrute, y perdonen la palabra que a veces puede sonar difícil, pero es así, el objetivo es que el paciente disfrute de este último tramo. Llegamos al final, queda poco, bueno, lo que hay que transitar de la mejor manera es disfrutar. Yo siempre cito a un autor italiano, un filósofo italiano, Guido Crescenzo, que dijo, muchos estudian la forma de alargar la vida cuando lo que habría que hacer es ensancharla. Y bueno, acá, ante un paciente oncológico terminal, ya no podemos hablar de prolongar la vida porque ya esas opciones se acaban. Pero podemos hacer mucho para ensancharla y a eso se refiere el cuidado paliativo.
1: Claro. ¿Cuándo deberían comenzar estos cuidados paliativos solo al final de la vida o mucho antes?
0: No, lo ideal es que la introducción de los paliativos sea antes, porque se puede aportar mucho en el control de síntomas aún sin ser terminal. Por ejemplo, durante las quimioterapias o las fases más tempranas, la enfermedad también puede haber síntomas, puede haber vómitos, puede haber dolor, puede haber otra gama de síntomas que se pueden beneficiar de la participación del equipo de cuidado paliativo. Por supuesto que las intervenciones deberían ser cada vez mayores a medida que nos acercamos a la meta o hacia el final de la vida.
1: Doctor, ¿tenemos algún inconveniente con su micrófono? Porque está haciendo un sonido... Ahí se cortó. Ahí no sé si... A ver si se escucha bien usted ahí.
0: Yo escucho perfecto. Lo que acá ahí. Estamos en Boulevard Artigas y a veces hay un ruido ambiente.
1: No es ruido ambiente, hay una descarga, una descarga en el micrófono que hace que no se escuche perfectamente como se debería a nivel radial. ¿Qué cambia? A ver si podemos solucionar eso. ¿Qué Bien. Cambia para una persona y para una familia cuando existe un buen equipo de cuidados paliativos?
0: Cambia mucho. Debería cambiar mucho, porque el equipo de paliativos es un soporte que en algunos casos es fundamental. Es fundamental, ya te decía, para sacar los síntomas. Los síntomas que están ahí son un factor distorsionante que tenemos que eliminar rápido. Porque si no, no le podemos pedir al paciente que disfrute de esa calidad de vida si está muerto de dolor. O con unos vómitos que no lo puede parar y no lo dejan dormir. Entonces, eso es lo clave. Pero además porque el equipo paliativo es el soporte para que toda la familia cumpla un rol. Acá la familia es además del acompañamiento, también es el foco de la terapia, porque tenemos que enfocar al paciente y a su familia como una unidad, como un todo. Entonces, los familiares, también van a tener necesidad a veces de conversar con alguien, de desahogarse con alguien, de consultar ciertos temas, y bueno, para eso el equipo, son equipos además multidisciplinarios, que se puede abordar distintos temas que vaya precisando la familia de la manera que mejor se les pueda apoyar.
1: Le voy a pedir unos instantes, sí. Vamos a intentar acomodar el tema del audio de la llamada, vamos a intentar un nuevo contacto, vamos a ir a una pequeña pausa, intentamos un nuevo contacto porque está muy interesante lo que dice y seguramente los oyentes lo quieren escuchar de una mejor manera. Vamos a una pausita y ya regresamos para hablar con el doctor Eduardo García.
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0: seguimos adelante en la mañana del oeste, seguimos en contacto con el doctor Eduardo García, ahora ya vía telefónica. Seguimos dialogando sobre estas situaciones. ¿Los cuidados paliativos, doctor, son solamente control de dolor o abarcan mucho más? A ver si nos escucha, doctor. Hola. Doctor, a ver si nos escucha, si nos recepciona bien. Bueno, no nos está, lamentablemente no nos está escuchando el doctor Eduardo García. Reitero, estamos hablando sobre una charla que va a haber mañana, un conversatorio, y que tiene que ver con los cuidados paliativos, la eutanasia y el suicidio asistido. Estamos hablando con quien va además estar desarrollando este conversatorio, reitero, mañana en el hogar Franfren, una linda instancia también para que los vecinos de aquí de la colonia Siso, Nueva Lecia, puedan participar de esta instancia. A ver si nos escucha el doctor Eduardo García, está del otro lado de la línea. ¿Nos escucha bien?
1: Sí, nos escucho, sí. ¿Ustedes me escuchan mejor ahora?
0: Sí, perfecto. Ahora sí, lo escuchamos perfecto. Le preguntaba sobre los cuidados paliativos, si son solamente control de dolor o abarcan mucho más.
1: No, abarcan mucho más. El paciente, obviamente, acá todos tenemos, y te vuelvo a lo que decía un poco al principio, tenemos mucho miedo al dolor porque pensamos en el sufrimiento por cáncer y siempre lo asociamos con dolor, es lo que más tememos. Pero hay una cantidad de síntomas físicos, hay una cantidad de síntomas psicológicos, personales, espirituales. Esto va mucho más allá de los síntomas físicos. Y por eso, si queremos que el paciente llegue y viva esta última etapa de la mejor manera posible, tenemos que atender a todos esos. Y por eso es necesario un equipo interdisciplinario, ¿tá? Porque uno solo no puede abarcar toda esta gama. Yo como médico quizá me defiendo mejor en la parte sintomática, pero hay aspectos espirituales que obviamente no son mi fuerte, aspectos psicológicos, enfermería, voluntarios, en fin, el equipo tiene que ser un equipo completo para poder abordar todos esos temas que en mayor o mejor o menor medida, depende de cada caso, van a afectar a ese paciente y a esa familia.
0: Bien, le voy a hacer dos preguntas en una. En Uruguay, ¿estamos llegando bien con los cuidados paliativos a la población o todavía existen desigualdades de acceso? Y la otra pregunta que viene de la mano también es, ¿qué pasa en el interior del país y si hay diferencias con Montevideo?
1: Sí, hay desigualdad, eso no lo podemos negar. No es lo mismo alguien del medio rural que alguien que esté en la capital. Y en ciertos lugares de la capital también hay mucha diferencia. Creo que se ha hecho un trabajo durante estas décadas grande y el desarrollo ha permitido que cada vez más gente tenga acceso. Pero todavía no estamos en el nivel de que todos hubiéramos querido, que todos queremos. Perdón, hay un ruido ambiente grande afuera. Me voy a mover un poco a ver.
0: No, si... mira que se escucha perfecto ustedes, ¿eh? No hay ningún ruido.
1: Ah, ok. Ah, está, perfecto, está.
0: No hay ningún ruido.
1: Entonces te decía, falta aún el desarrollo. Si nos comparamos en la región, estamos muy bien. Respecto a América Latina, estamos muy bien. Si nos comparamos con Europa y Estados Unidos, sobre todo Canadá, pero Europa, que fue quien avanzó primero con esto, y no estamos tan bien. Es como todo, depende con quién nos comparamos, ¿no? Igual que en el fútbol, sí. Podíamos estar peor, pero también podíamos estar bastante mejor. Porque con el sistema de salud que tenemos, la buena disponibilidad de fármacos y de opioides, con un territorio chico que no tiene grandes dificultades geográficas, también podíamos lograr mejores cosas, creo.
0: Bien. Nos vamos ahora a los otros temas, eutanasia y suicidio asistido. Para empezar, por lo básico, ¿cómo explica la diferencia entre eutanasia y suicidio asistido y cuidados paliativos?
1: Claro, cuidados paliativos es la atención, el apoyo y la atención al paciente para que logre el máximo bienestar en ese trayecto final. ¿Ah? Entonces, a veces eso no se logra o a veces es más difícil. Es cierto. Si ponemos como ejemplo el dolor, que es sobre lo que hay más estudios, Las Naciones Unidas, por ejemplo, establecen la Organización Mundial de la Salud que entre el 85 y 90% de los casos de dolor oncológico terminal, con las medidas que tenemos actualmente bien utilizadas, y por eso la importancia de un buen cuidado paliativo, bien utilizadas esas medidas, se lleva un control en el 85-90%. Así que eso no sería mayor problema. Queda un porcentaje donde el dolor va a ser mucho más complejo, y ahí el nivel de éxito quizá no sea el óptimo. En esos pacientes hay varias opciones. Lo que pretenden los cuidados paliativos, que es lo que está aceptado además por la Organización Mundial y por todos los organismos internacionales, es la sedación paliativa. Nadie pretende que un paciente sufra dolores incontrolables cuando no lo podemos controlar. Entonces, si está bien tratado, se llega a todos los niveles que se tienen que cumplir, y el paciente persiste con dolor o con otros síntomas, es totalmente lícito acordar con el paciente y hacer una sedación, o sea, dormirlo, por lo menos para que transite esas últimas horas o días sin sentir el dolor. Eso es totalmente lícito y permitido. Otra de las opciones es el suicidio asistido. Cuando llegamos a esos niveles y no se puede calmarlo, bueno, ofrecerle todo para que el paciente sea el que se autoadministre las drogas o según el mecanismo que sea, casi siempre son con drogas, que se autoadministre. Entonces, digamos que se le prepara todo, pero el que abre la llave de los medicamentos, el que abre el paso a los medicamentos, a su torrente sanguíneo, es el propio paciente. Y la otra forma, la tercera forma, sería la eutanasia, que es producir la muerte voluntariamente. Ahí también podemos entrar porque hay varias formas, ¿vale? Acá todavía no se definió el protocolo, pero un poquito serían las tres cosas. Entonces, perdón que me extienda un poquito en esta respuesta, pero muchos preguntan si ante dolores insoportables por el cáncer usted estaría de acuerdo o no con la eutanasia. Yo creo que todo el mundo va a estar de acuerdo, porque a nadie le gusta estar sufriendo, y más un sufrimiento al final de la vida. El tema es que yo creo que la pregunta acá debería ser otra, y debería ser: si usted está con un dolor insoportable por cáncer, ¿quiere que lo calmen o que lo mejoren, o quiere que lo maten? Porque eso se trata de la eutanasia y el suicidio asistido también, o quiere usted matarse. Un poco son las opciones, y por eso creo que hay que agotar primero todo lo que es el tratamiento sintomático para que el paciente no llegue a ese estado, y para que el paciente no llegue a ese estado hay que practicar un cuidado paliativo de calidad y estar seguros que estamos haciendo las cosas bien, porque si no estamos forzando a muchos pacientes que quizá tendrían un alivio sintomático, y los estamos forzando a que pidan otras opciones porque obviamente están sufriendo en una etapa que no deberían.
0: Desde su experiencia médica, ¿qué es lo que más aparece detrás del pedido de una persona que dice no quiero seguir sufriendo?
1: Sí, muy, muy buena pregunta, Javier. Mirá, yo me dediqué 30 años a esto, y los pedidos de eutanasia realmente son muy pocos. Los pedidos reales, porque muchos pacientes te hablan de eutanasia, algunos para saber, y eso que sobre todo nos estamos hablando, yo ejercía cuando todavía no había ley aprobada, ahora va a ser mucho peor. Muchos quieren información, pero muchos pedidos, sobre todo cuando son iniciales, son pedidos de control de síntomas. Sí, es lógico, un paciente, cuando uno va a ver un paciente que hace días que no duerme, días que no come porque tiene un síntoma que no lo deja vivir, que le robó su vida, es lógico que ese paciente quiere otras alternativas. Y es lógico que además viene con un trayecto largo de su enfermedad, que no va a tener mucha paciencia. A veces ahí hay que negociar, bueno, si que nos dé un poco de tiempo para tratar de controlar lo que sea que lo está apretando. Cuando se controlan los síntomas, generalmente esos pedidos de eutanasia desaparecen automáticamente, porque el paciente lo que quiere es vivir con, no sufrir, es vivir sin sufrimiento. Entonces, si uno le saca eso, los pedidos desaparecen. En muy raras ocasiones, y te diría que absolutamente excepcionales, aún con buen control sintomático, esos pedidos perduraron. Y son situaciones especiales, generalmente enfermedades neurológicas, etcétera. Pero la mayoría de las veces lo que quiere el paciente es atención, y es una, ¿cómo te voy a decir? Un pedido totalmente atendible de que está viviendo una situación límite. Y como decía un profesor español de cuidados paliativos, decía, cuando un paciente pide eutanasia por dolor o por algún síntoma, lo primero que tiene que hacer es cambiar de médico, cambiar de equipo, porque algo está mal. Y si el equipo ve que llegamos a un límite donde no se puede hacer más por ese dolor o por ese síntoma que lo está acuciando, tiene que ofrecer la sedación. La sedación es una indicación médica. Tampoco es algo que tiene que elegir el paciente o la familia. Es una indicación médica. Nadie tiene que estar sufriendo en la etapa terminal. Entonces, bueno, esos pedidos de eutanasia lo que suponen es que hay que tomarse un poquito el caso en serio, a ver qué está pasando y cómo se lo puede ayudar.
0: Bien, después de tantos años acompañando pacientes y familias, ¿qué le han enseñado las personas en el final de la vida?
1: Y, enseñanzas múltiples, y te diría que es algo de lo más reconfortante en el ejercicio profesional. Muchas personas a veces dicen, te dedicas a esto, con enfermos terminales todo el día. Sí, y lo volvería a hacer si tuviera que elegirlo, porque realmente uno recibe mucho más de lo que dio. Las personas después que se calman, porque tenemos que entender que estamos en un momento clave de la persona, que es el momento final, el momento del balance. Y si bien hoy decíamos todos vamos a llegar a la muerte, todos nos vamos a morir, no sabemos cuándo, ni dónde, ni cómo. Estos pacientes que tienen una enfermedad ya terminal ya saben que estamos hablando de poco tiempo. Entonces, antes que nada, es un privilegio ese tiempo que nos destinan y que nos dedican, porque nosotros ahora que estamos hablando no sabemos qué va a ser de nosotros. Siempre pensamos que la muerte no está acá a la vuelta, pero estos pacientes saben que el tiempo es ultra valioso, porque les está quedando poco. Entonces, que nos dediquen ese tiempo, y que una vez que se controlen los síntomas uno pueda hablar de ciertas cosas, profundizar en ciertos aspectos, ver cómo la familia empieza a tratar ciertos temas, porque está todo lo del legado, todo lo del balance. Hay una cantidad de cosas que son riquísimas y realmente inolvidables. Hay pacientes que uno le quedan grabados a fuego, conversaciones y cosas que son increíbles, porque es cierto que la perspectiva, nosotros viviendo en esta vida apurada, a veces uno se piensa que la vida va a ser eterna, pensamos que vamos a ser eternos y nos olvidamos que no lo vamos a hacer. Y la valoración de las cosas a veces es muy, muy distinta de parte de la gente que ya sabe que le está quedando poco tiempo, y a veces esas cosas, esos llamados de atención son muy útiles para todos. Y ver cómo la gente afronta estas cosas, la verdad que a veces

0: es muy profundo, es cultural, obviamente. La cultura occidental, particularmente, y trata de evitar la muerte. Todos tratamos de evadir la muerte, quizá porque eso nos refuerza la idea de inmortalidad. Todos vivimos pensando que estamos siendo inmortales. Nadie piensa lo que va a pasar hoy pensando en la muerte, obviamente, si no sería horrible, no podemos despertar tampoco pensando en eso, pero creo que se nos ha ido la mano y estamos en el extremo de que tratamos de negar y ocultar la muerte, lo que han sido los velorios, todo, una cantidad de cosas que culturalmente eran también para enfrentar a la sociedad, al moribundo y a la muerte, como que sea ahora tratado, ahora a lo largo de los años, no es reciente, pero entre que el muriente se trata de poner en el hospital, se trata de aislar, a veces de no visitar, hay una cantidad de prejuicios. Y lo mismo con el velorio, con los entierros, antes era un evento familiar, social, barrial, ahora cada vez eso como que se va dejando, se lo va excluyendo. Y creo que también ese es un poco el tema de la eutanasia, que de golpe se instala un tema que es fundamental, que es un tema muy importante para debatir y para definir y para aclarar, cuando la sociedad a veces está tratando por otro lado de ocultarlo y de no verlo y no visualizarlo y no darle la difusión y los comentarios que debería tener.
1: Doctor, ¿qué les diría a las familias que hoy, bueno, están atravesando por una enfermedad avanzada de un ser querido y sienten miedo o incertidumbre?
0: Y primero les diría que es lógico que tengan ese miedo, esa incertidumbre, porque para muchas familias y para muchos como para pacientes generalmente es la primera vez y la única que te va a pasar. Para las familias muchas veces también es la primera vez que se enfrentan a esto, a veces sin el apoyo necesario de la sociedad. Y me refiero no solo a lo médico, sino a los voluntarios. Hay una cantidad de cosas que se podrían hacer para mejorar. Entonces, primero, sí, es lógico que tengan ese miedo, esa incertidumbre. Segundo, buscar todo el apoyo posible en los equipos y en las medidas que se logren en su comunidad, porque esto hay que transitarlo acompañado, hay que apoyarse. Es una situación compleja, hay que buscar apoyo, que los hay. Hay que buscar alivio porque los hay, y sobre todo hay que hablarlo, hay que tratar de sacar esos prejuicios. Y bueno, incluso el tema de la eutanasia también es un tema que está bueno para el equipo, que se hable, que uno se saque las dudas de lo que va a pasar, de lo que puede pasar, de cómo se enfrentan los síntomas, de cómo se enfrenta la muerte. Hay que tratar de ir derribando esos mitos para hacérselo más fácil al paciente en ese trayecto.
1: ¿Quiénes deberían participar mañana del conservatorio y nada, y está pensado solo para profesionales o para toda la comunidad?
0: No, mira, la gente de Covian lo organizó muy bien. Va a haber dos instancias, una en la mañana que es para el personal y para gente del ambiente médico, digamos, y una en la tarde que es para el público en general, familiares y público en general, así que está abierto al público. Porque, ya te digo, creo que está bueno tocar las dos cosas. Como personal tenemos una cantidad de cosas que está bueno discutir, quizás con algún criterio más técnico, pero también como sociedad, porque también lo vivimos como integrantes de la sociedad, que son temas que es necesario conversar, aclarar, discutir, porque es la única forma de llegar a un buen resultado y a un buen final.
1: ¿Con qué le gustaría que se fuera la gente mañana después de escuchar su charla aquí en Nueva Alvesia?
0: Qué buena pregunta. Qué buena pregunta. Y mira, creo que me gustaría que se fueran con algún concepto más claro, o por lo menos tratar de igualar algunos conceptos en esto de las intervenciones al final de la muerte, porque ya te digo, hay mucho entrevero. Y por otro lado, creo que me encantaría que la gente entendiera que el enfermo terminal es una prioridad, que todos podemos y todos debemos hacer mucho por ayudar a los enfermos terminales, que nos necesitan, nos necesitan como médicos, como profesionales, pero también como personas, como seres humanos, porque

0: es un momento particular y claro que nadie le gustaría estar solo. Por supuesto que nadie le gustaría estar con dolor, eso nos toca a nosotros, pero tampoco estar solos y estar sintiendo el abandono de la sociedad. Entonces ahí nos toca a todos, como sociedad, acompañar, apoyar, estar a la orden. Tampoco digo que estemos invadiendo la persona o la casa del muriente, eso no se trata de eso, pero sí el estar presente, el no abrirse, no escaparse.
1: Doctor, para finalizar, y quizás sea la pregunta más importante, ¿qué significa para usted cuidar bien a una persona en el tramo final de su vida?
0: Sí, es la pregunta más difícil, sí. Te la guardaste hasta el final. ¿Qué significa? Mirá, significa primero un privilegio, y creo que así lo tenemos que afrontar todos los que estamos en esto. Es un privilegio poder ayudar a las personas que están en esta etapa tan clave. Porque ahí se juega mucho la calidad de ese paciente, la calidad de vida, pero no nos tenemos que olvidar que la forma en que uno muere es lo que queda presente en los que seguimos viviendo. Entonces, si queremos que la sociedad vaya cambiando, tenemos que también ayudar que todo el entorno entienda lo que es morir bien. Y bueno, ¿qué me deja? ¿O qué? El tema es que cuando a veces fallecen los pacientes, uno viste que también hace un raconto, piensa en qué se podía haber hecho mejor, qué se podía haber hecho para que no pasaran ciertas cosas. Siempre hay cosas para perfeccionar, como en toda orden de la vida, pero lo que uno se queda como enorme satisfacción es cuando ve que los pacientes, y algunos pacientes, créanme que es así, llegan a un nivel de disfrute o de calidad de vida espectacular en esos últimos momentos, que a uno realmente lo emociona. Y emociona ver pacientes que logran, no sé, reconciliarse con su familia, aprovechar o cómo disfrutan algunos momentos con sus nietos o con familiares que quizás estaban distanciados o que son los que tienen todos los días, pero que lo viven de otra forma. Y que realmente son situaciones que emocionan y que reconfortan.
1: Muy bien. El doctor Eduardo García, médico oncólogo, especialista en cuidados paliativos, gracias por estos minutos aquí en RO Contenidos. Obviamente que la invitación está ampliada para mañana para que los vecinos de la comunidad de la Colonia Suiza Nobleza puedan estar participando de este conversatorio. Le agradecemos su gentileza de atendernos en esta mañana.
0: No, al revés, el agradecimiento es mío, porque la verdad que siempre está bueno que haya interés en estos temas y que se converse con la suficiente madurez y responsabilidad como lo hicieron. Muchas gracias.
1: Que pase muy bien, ¿eh? Nos reencontramos,
0: Igualmente,
1: nos vemos
0: Pérez.
1: mañana.
0: Hasta
1: Nos vemos
0: mañana.
1: mañana.
0: Hasta
1: Bien,
0: mañana. Chao, chao.
1: allí pasaba con nosotros Eduardo García, el doctor Eduardo García. La verdad que una muy linda entrevista que realizamos en esta mañana. En un ratito se viene punto a punto con todas las novedades de la región para que ustedes no se pierdan absolutamente nada de lo que está sucediendo aquí en el departamento de Colonia en la región. Seguimos en la sintonía de la 1490. Estamos en la mañana del Oeste.
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Avanzamos en esta mañana, pasan 19 minutos de las 10, en un ratito vamos a actualizar ahí según lo que nos indica. Y no es por ahora, continúa gris, bastante cubierto en esta mañana, en este miércoles. Tenemos algunos consejitos. 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Y en un ratito se viene punto a punto con toda la información, como es habitual. Todas las noticias de las diferentes localidades, como lo hacemos siempre. 10:30 de la mañana, ya en un ratito nada más, se viene entonces punto a punto en esta mañana.

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0: Seguimos en esta mañana. Y bueno, recordamos que estamos en el marco de la edición número 4 de la Semana del Tango en Colonia. Bueno, con un montón de actividades. Recordamos, además, de entrada libre y gratuita.
1: Por supuesto.
0: En distintas localidades, actividades que comenzaron este pasado fin de semana, del 23 al 29 de mayo, se van a estar realizando. Bueno, como decíamos, vamos a hacer un repaso de algunas de las actividades que se van a estar llevando adelante. Por ejemplo, para hoy, miércoles 27 de mayo, Tango sin Palabras concierto. Esto será allí en el Bastión del Carmen a partir de las 20 horas. Estará presente el grupo Orfeo, que estará allí en violón, en violín, mejor dicho, Estefanía Macaferri, y en piano Mariana Airaudo. Es una de las actividades entonces en el marco, justamente allí en el Bastión del Carmen, para hoy miércoles. Pero continúan mañana jueves.
1: Mañana jueves también tenemos en Colonia del Sacramento, en el Centro Cultural Bastión del Carmen, un taller de danza de 18 a 19, 30 horas. También se estará presentando Santiago Plas en concierto a las 20 horas. Y habrá Milonga a las 21 horas. Estará presente también el DJ Raúl Paladino, guitarra Enrique Molina y bailarines Juan Martín Carrara, Estefanía Colina y Justin Livingston. Así que completito para mañana. El viernes también tenemos más actividades, cerrando ya esta cuarta semana del tango de Colonia.
0: Así es, viernes Milonga abierta. Esto será en Ombúes de la Valle, Club de Leones, a partir de las 20 horas. También el mismo viernes, Piazzolla Electrónico en concierto. Recordamos que esta actividad se va a estar desarrollando aquí en Nueva Helvecia, en el Cine Helvético. Así que bueno, a partir de las 21 horas va a estar entonces esta linda actividad, bueno, para poder disfrutar, como decíamos, Piazzolla Electrónico concierto. Además, un evento con entradas gratuitas.
1: Exactamente. Recordamos, las pueden sacar por Red Tickets, o sea, no tienen costo. Simplemente si quieren ir con la entrada, digamos.
0: Para asegurarse como al lugar, digamos.
1: Así, si quieren ya tener pronta la entrada. Si no, evidentemente en la boletería misma o en el lugar donde sea el evento pueden sacar la entrada. No tiene ningún costo, es entrada libre y gratuita.
0: Así es, ¿eh? Así que bueno, a poder disfrutar de alguna de estas actividades en distintos puntos, como decíamos, en distintas localidades, en el marco de esta Semana del Tango, esta cuarta edición de la Semana del Tango, bueno, que se lleva adelante además la Intendencia de Colonia.

0: ¿Me da la hora?
1: Es la hora 10:31.
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0: Comenzamos con las principales noticias en Punto a Punto, como es habitual en esta jornada de miércoles 27 de mayo.
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0: Detenidos por la muerte del hombre en Tarariras quedaron en libertad con medidas limitativas por 120 días. La investigación continúa.
3: Las medidas limitativas impuestas se relacionan a fijar domicilio, la prohibición de salir del país y la obligación de presentarse ante el juez o autoridad designada.
0: La víctima, un profesional reconocido de 63 años, tenía una herida de arma blanca en el pecho. La hipótesis inicial era que se trataría de un suicidio, pero las pericias realizadas en el lugar y el informe forense establecieron dudas sobre las causas de la muerte.
3: El municipio de Tarariras dio a conocer oficialmente el resultado del concurso para la creación de su nuevo logo institucional, resultando ganadora la propuesta presentada por Matías Leguízamo, quien recibirá un premio de 15.000 pesos.
0: De acuerdo con las bases del certamen, una suma igual será destinada a una institución educativa de la ciudad elegida por el ganador. En este caso, la institución beneficiaria será la escuela número 38.
3: El anuncio fue realizado por la alcaldesa Maricel Zaporiti, el concejal Marcos Guaraglia, integrantes de la Comisión de Cultura, y María José Pagalday.
0: El concurso fue impulsado por la Comisión de Cultura del municipio con el objetivo de generar una identidad visual representativa de Tarariras.
3: Vamos ahora con noticias de Santa Ana. En el marco del Día Mundial de la Biodiversidad, el próximo viernes 29 de mayo, se desarrollará una actividad abierta a todo público en Balneario Santa Ana.
0: La propuesta tendrá lugar entre las 15:15 y las 17 horas en la Plaza Ubicada junto a la escuela número 119, contará con la participación de Ronald Mansolido.
3: Bajo la temática plumas, picos y nidos, la jornada incluirá juegos, espacios de intercambio y actividades vinculadas a las aves, los ecosistemas y la flora característica de la zona.
0: La actividad es organizada por Bosque Pintado y tiene como objetivo promover la reflexión sobre la biodiversidad y el cuidado del entorno natural.
3: Desde la organización se recomienda a quienes asistan concurrir con silla para mayor comodidad.
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0: Nueva Helvecia.
1: El municipio de Nueva Helvecia informó que continúan los trabajos de pavimentación y distintas intervenciones viales en la ciudad, en tareas que se desarrollan de forma conjunta entre la Dirección de Obras de la Intendencia de Colonia y funcionarios municipales.
2: Las acciones se llevan adelante en varias arterias de la localidad con el objetivo de mejorar la infraestructura vial y la circulación.
1: Las calles intervenidas son Arturo Carlin, Luis Dreyer, Daniel Zulier, Camino del Hotel Central y K-116.
2: Desde el municipio se indicó además que los trabajos pueden generar inconvenientes transitorios en la circulación en el marco de las obras que se ejecutan en la ciudad.
1: La Junta Electoral de Colonia realizará jornadas especiales para tramitar la credencial cívica aquí en Nueva Helvecia los días sábado 30 y domingo 31 de mayo.
2: La atención será en el Salón Curbelo en el horario de 9 a 12 y de 13 a 17 horas. Los números se entregarán desde las 9 de la mañana por orden de llegada.
1: La tramitación por primera vez será gratuita, mientras que las renovaciones y traslados tendrán un costo de 200 pesos.
2: Para obtener la credencial por primera vez, se deberá haber cumplido 18 años hasta el 11 de mayo de 2030 y presentar partida de nacimiento y cédula de identidad.
1: En el caso de renovaciones o traslados, se deberá presentar cédula de identidad, credencial anterior en caso de tenerla y abonar el costo correspondiente.
2: La Coordinadora de Entidades Pro Bienestar del Anciano del Departamento de Colonia, COBIAN, organizará el próximo 28 de mayo un conversatorio sobre cuidados paliativos, eutanasia y suicidio asistido.
1: La actividad se desarrollará en el Hogar Frauenberg y contará con la disertación del doctor Eduardo García, médico especialista en cuidados paliativos y referente en la temática.
2: El objetivo de la actividad es generar un espacio para informar, reflexionar y evacuar dudas, tanto a nivel profesional como familiar, sobre temas que suelen generar inquietudes y confusión.
1: La jornada tendrá dos instancias. A las 10 de la mañana estará dirigido a directores técnicos, enfermeras y funcionarios, mientras que a las 14 horas será abierta a familiares, amigos y público en general.
2: En Católicas, la comunidad católica celebrará este domingo la fiesta patronal en la parroquia Santísima Trinidad de Nueva Helvecia.
1: Misa a la hora 11, presidida por Monseñor Luis Eduardo González. Al finalizar la misa, el obispo dará la bendición especial a cada una de las familias de la comunidad.
2: Además, habrá un encuentro musical con Robbie Williams, amenizando un almuerzo compartido.
1: En el deporte, en la Liga Helvética, se completa hoy la primera fecha de la apertura.
2: Universal de Concordia recibe a Nacional de Nueva Helvecia.
1: La actividad comenzará desde las 19:30 horas en tercera y a las 21:30 horas en primera división.
0: Rosario.
2: La Junta Departamental de Colonia recibirá este miércoles a una delegación del Sindicato de Empleados del Matadero de Rosario en una sesión extraordinaria convocada para analizar la situación laboral de los trabajadores vinculados al frigorífico Rosario.
1: La instancia se desarrollará a partir de las 19 horas en el Centro Cultural Nacional AFE y fue solicitada por los propios trabajadores, quienes expondrán ante los ediles la situación que atraviesa el sector en medio de la incertidumbre sobre el futuro de la planta y la continuidad de las fuentes laborales.
2: Durante la reunión se prevé además el intercambio sobre las gestiones que viene realizando el sindicato ante autoridades nacionales en procura de una nueva prórroga del seguro de paro para los trabajadores afectados, mientras se aguardan definiciones sobre una eventual reactivación de la actividad.
1: También fueron invitados a participar los 3 diputados por el departamento de Colonia y los 2 senadores oriundos del departamento, con el objetivo de involucrar al sistema político con la búsqueda de alternativas frente a la situación del frigorífico.
2: La alcaldesa de Rosario, Daniela Ahmed, informó que el municipio continúa trabajando junto al Ministerio de Vivienda en el proceso de realojo de familias afectadas por inundaciones, luego de concretarse una primera etapa que permitió reubicar a 7 u 8 hogares.
1: Según indicó, existe la expectativa de avanzar próximamente con el realojo de otras 7 familias bajo la modalidad de adquisición de vivienda usada, con el objetivo de brindar una solución inmediata a quienes permanecen en sectores de mayor vulnerabilidad.
2: Ahmed explicó que, tras un relevamiento, se identificaron distintos niveles de afectación por inundaciones en la ciudad, estableciendo zonas de riesgo diferenciadas según el impacto del agua sobre las viviendas.
1: En ese contexto, señaló que aún restan unas 30 familias por realojar para alcanzar una solución definitiva a la problemática habitacional vinculada a las crecidas e inundaciones en Rosario.
2: Ayer, con motivo del Día Nacional del Libro, se realizó en el Instituto de Formación Docente José Pedro Varela de Rosario la presentación de los libros Chispazos Humanos de Lauro Marauda y El Péndulo y otros poemas de Carlos Eguerot. La actividad reunió reflexiones sobre experiencias de vida, poesía y creación literaria.
1: El próximo viernes 29 de mayo a las 18 horas se realizará en el Centro Cultural Rosario la charla Algunas claves para entender un poco más a nuestros adolescentes, destinada a docentes y familias. La actividad estará a cargo del psiquiatra Dr. Ariel Gold y contará con entrada gratuita.
2: La propuesta es organizada por el Liceo AWIC de Rosario y la Comisión de APAL, buscando generar un espacio de reflexión e intercambio sobre la adolescencia y sus desafíos actuales.
0: Valdense.
1: Estafan a comerciante en Valdense, compró por casi 40.000 pesos y prometió hacer una transferencia.
2: Se presentó un ciudadano en la seccional sexta de Colonia Valdense para radicar una denuncia por estafa en su comercio ubicado en la ruta 1.
1: Un hombre le compró una mesada con pileta y dos piletas adicionales por un valor total de 38.000 pesos.
2: Al momento de abonar, el comprador adujo realizar el pago mediante una transferencia bancaria, exhibiendo un supuesto comprobante desde su teléfono celular.
1: Posteriormente, el comerciante constató que el dinero nunca había ingresado a su cuenta, confirmando que el pago no se había realizado.
2: La policía trabaja para dar con el delincuente.
1: En otros temas, el Rotary Club de Colonia Valdense realizó este martes un exitoso encuentro literario en el Salón Multiuso Profesor Omar Moreira del Liceo Daniel Armaruón en el marco de las actividades por el Día del Libro.
2: La propuesta reunió a escritores de la zona, alumnos liceales y público en general, generando un espacio de intercambio sobre literatura, lectura y experiencias personales. Participaron Pablo Abelenda, Belén Machado, Ricardo Tambasco, Daniel Abelenda, Gerardo Garay y la maestra Dora Alío.
1: La presidenta del Rotary Colonia Valdense, Claudia Grosso, señaló que el objetivo fue vincular un poco más a los jóvenes a la literatura, mientras que Dora Alío, con sus 93 años, expresó la emoción por volver al liceo y compartir la actividad junto a estudiantes y escritores de la región.
2: La jornada contó además con la presencia del director de Cultura de la Intendencia, el maestro Carlos De Ganelo, integrantes de la Comisión de Cultura del municipio de Colonia Valdense, concejales, autoridades y docentes del Liceo DAU.
1: La Escuela del Hogar Ana Armanugón de Tron de Colonia Valdense realizará un evento especial este viernes 29 de mayo en homenaje a Doña Ana, fundadora de las Escuelas del Hogar del departamento, y en especial a la Escuela de Colonia Valdense que lleva su nombre.
2: El evento será a la hora 17:30 y contará con talleres en vivo, degustación y sorteos.
1: La invitación es abierta y gratuita para toda la comunidad.
2: Mañana jueves 28 se realiza un evento especial organizado por la Liga Femenina de Colonia Valdense en el marco del esfuerzo de mayo con destino al Fondo Luisa Rostán.
1: Recordamos que esta campaña económica se realiza todos los años durante el mes de mayo con la finalidad de recaudar fondos para colaborar con pacientes oncológicos y sus familias.
2: Quienes deseen colaborar pueden contactarse con integrantes de la Liga Femenina o con la Secretaría de la Iglesia en Colonia Valdense.
1: También pueden aportar con depósito en Cajero Bro, caja de ahorro en pesos al número 600-602-1777 o por transferencia a caja de ahorro Bro en pesos al número 110-419-568-0001.
2: Este jueves a las 15 horas en la Unión Cristiana de Jóvenes de Colonia Valdense se realizará un evento especial con servicio de té, música y sorteos entre quienes colaboraron con el Fondo Luisa Rostán.
0: La Paz.
1: En el marco de su centenario, la Escuela del Hogar Beatriz Pons de Suele de La Paz realizará este próximo sábado 30 de mayo una actividad especial recordando a su fundadora, Doña Ana Armanugón de Tron.
2: Se estará compartiendo un té con delicias caseras, charlas y anécdotas para recordar los orígenes y trayectoria de la escuela.
1: Será a las 15:30 horas, invitando a la comunidad a compartir con el centro educativo.
2: Informes o reservas al 4558-8380 o al celular 09 98 270 025.
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11: Costa del Emigrante.
1: El Rotary Club Costa del Inmigrante realizó este martes en Plaza Fomento el lanzamiento de la quinta edición de su certamen literario Maestro Yamandú Cristoforone, en homenaje al docente y socio fundador de la institución.
2: La propuesta está dirigida a mayores de 18 años y convoca a presentar cuentos inéditos, reales o ficticios, con temática libre. Los trabajos podrán enviarse hasta el 9 de agosto al correo rotarycostadelinmigrante2024@gmail.com.
1: La maestra Milka Shannon explicó que el objetivo es promover la escritura y por ende la lectura, mientras que el subdirector de Cultura de la Intendencia de Colonia, Hugo Seymonat, destacó la importancia de seguir trabajando con los jóvenes en la comprensión lectora y en el amor a los libros, destacando también la riqueza cultural de la zona este del departamento en áreas como música, teatro, poesía y narrativa.
2: La actividad contó además con el acompañamiento de la Comisión de Cultura del municipio de Colonia Valdense.
11: Juan Lacase.
1: La joven La Casina Gilda Carro fue presentada oficialmente como representante del Departamento de Colonia en Miss Teen Uruguay 2026 durante el desfile anual del Instituto de Modelos y Mises realizado el pasado domingo 24 de mayo en Montevideo.
2: La actividad tuvo lugar en el Salón del Holiday Inn Montevideo, donde participaron más de 50 alumnas del instituto en una pasarela orientada a la formación en modelaje y presentación escénica.
1: Uno de los momentos centrales de la jornada fue la imposición de bandas a las 19 finalistas de Miss Teen Uruguay 2026, instancia en la que Silvia Carro recibió la representación de Colonia e inició formalmente su participación en el certamen nacional.
2: La final se llevará a cabo el próximo 20 de junio en Montevideo, donde será elegida la sucesora de Zoe Casarré, actual titular del certamen juvenil.
1: Miss Teen Uruguay reúne a representantes de distintos departamentos del país y es organizado por Miss Océano y Turismo Uruguay, bajo la dirección de Valentina Camejo.
2: En el cierre de las actividades de Mayo Escultura en Juan Lacase, este viernes 29 a la hora 18, en el Museo Arqueológico Mora, inauguración de la muestra temporal Una mirada desde el arte, el legado indígena del Sauce, este evento es con entrada gratuita.
1: El Club de Leones de Juan Lacase organiza la cuarta edición de la Cata de Vinos en el Club Sisa. Esto será el próximo viernes 5 de junio desde la hora 20:30.
2: Las entradas anticipadas valen 900 pesos y el día de la cata 1.100 pesos.
1: Recordamos que las entradas anticipadas se pueden comprar en Arte Verde, Óptica Real y el Market Juan Lacase.
2: El Club Social Deportivo y de Fomento Barrio Charrúa llama a presentación de listas para integrar la Comisión Directiva y Fiscal, venciendo el plazo de presentación este viernes 29 a la hora 19 en la sede social en Abayubá 183.
1: En caso de presentarse más de una lista, el acto eleccionario se realizará conjuntamente con la Asamblea General Ordinaria, convocada para el martes 2 de junio a partir de la hora 19 en primera citación y a las 20 horas con los socios asistentes en la sede de la institución en Abayuá 183.
0: Colonia del Sacramento.
2: La Intendencia organizó el acto de confirmación como organizador del Mundial de High Alay en Colonia.
1: La Federación Internacional de Pelota Vasca confirmó oficialmente que Colonia del Sacramento será la sede del próximo Campeonato del Mundo de Cesta Punta High Alay 2026, el cual se desarrollará de forma concentrada entre el 16 y el 20 de octubre de este año.
2: El torneo se enmarca en el vigésimo Campeonato del Mundo de Pelota Vasca, que se desarrollará en Buenos Aires.
1: El certamen ecuménico, que incluirá las ramas masculina y femenina, marcará un hito histórico para el departamento y marcará la puesta en funcionamiento del renovado y actualizado frontón real de San Carlos.
2: El secretario general de la Federación Internacional de Pelota Vasca, Pablo Lombardi, ratificó a Colonia como su sede del Mundial de Pelota Vasca, que se desarrollará en Argentina, expresando que es un orgullo que ambas naciones trabajen de forma conjunta en esta organización. Declaró que las costas del Río de la Plata siempre se han hermanado a través de distintos actos y eventos, y este no es la excepción.
1: El intendente Guillermo Rodríguez dijo estar cumpliendo un sueño, evocando justamente los comienzos de las obras cuando el frontón se encontraba en muy mal estado, hasta este presente, con una labor fantástica, de la cual destacó la dirección del arquitecto Walter de Benedetti. Ponderó también el trabajo en equipo que se ha desarrollado en la comuna hasta alcanzar este logro y la generosidad de la Federación Argentina de Pelota Vasca para que Colonia sea subsede del Mundial.
2: Colonia recibió a 170 turistas de Calleas do Sul a raíz de las promociones en Río Grande.
1: Fueron recibidos en el mercado artesanal por Martín Álvarez, director de turismo de la Intendencia de Colonia, y luego de conocer el espacio ferial, pasearon por el barrio histórico, visitaron la Plaza de Toros y cenaron antes de emprender el regreso a Brasil.
2: La Intendencia de Colonia trabaja para posicionar a Colonia como destino turístico en el sur de Brasil y las acciones continuas, en este caso acentuadas por el trabajo conjunto específico que la Dirección de Turismo de la Intendencia de Colonia realiza con Felipe Gremelmayer, secretario de Turismo de Caxias do Sul, que ha posibilitado, en el marco de un hermanamiento de destinos, muchas acciones buscando el beneficio directo del sector turístico y el posicionamiento de la marca turística Colonia Encuentro Mágico.
1: ocupación hotelera del fin de semana largo argentino fue por debajo de las expectativas.
2: Fue un fin de semana moderadamente bueno. Tenemos que tener en cuenta que estamos en la peor época del año en términos turísticos, expresó Andrés Castellano, presidente de la Asociación Turística.
1: En Colonia del Sacramento, el viernes la ocupación hotelera fue de un 44%, un 83% la noche del sábado y un 64% el domingo.
2: En el marco de la campaña internacional Mayo Amarillo 2026, la Intendencia de Colonia, a través de la Dirección de Tránsito y Transporte, junto al Rotary Club Colonia, llevarán adelante este miércoles 27 de mayo una jornada de educación y concientización vial dirigida a estudiantes de Colonia del Sacramento.
1: La actividad se desarrollará bajo el lema "En el tránsito, ver al otro, salvar vidas", promoviendo una cultura de prevención, empatía y responsabilidad compartida en el espacio público.
2: El taller estará orientado a sensibilizar sobre la convivencia vial y pondrá especial énfasis en el cuidado de los usuarios más vulnerables: motociclistas, ciclistas, usuarios de movilidad personal y peatones.
1: Esto será hoy miércoles desde las 14 horas en el Polo Educativo Tecnológico.
2: Participarán estudiantes de primer año de Educación Media Superior del Liceo número 2 de Colonia y alumnos del Polo Educativo Tecnológico.
1: Continúan las actividades en el marco de la Semana del Tango.
2: Hoy miércoles a las 20 horas en el Bastión del Carmen, Tango sin Palabras.
1: Se trata de un concierto a cargo del Grupo Orfeo.
2: En violín se presentará Estefanía Macaferri, en piano Mariana Airaudo.
1: Recordamos que la entrada es libre.
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0: a todo ritmo en esta mañana, ¿eh? Con Mía por allí, ¿no? Mía con...
1: con la conga.
0: Con la conga. Muy bien, ¿eh? Y tenemos para contarles, vio que estamos ya 27 de mayo, o sea, nos queda poquitos días de este mes de mayo, ¿eh? Fin de mes.
1: Fin de mes, el domingo se acaba el mes.
0: Así es. 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

0: Bien, así con los chicos de la misma cuadra, con este temita.
1: Los chicos de la misma cuadra, que están bárbaros, están sonando cada vez más.
0: Impresionante, hay con una nueva versión, de este
1: con
0: clásico.
1: Una nueva versión.
0: Y bueno, minutos finales, porque se viene el informativo central, recordá, lo puedes ver audiovisual a través del canal de YouTube, R.O. Contenidos, y si no, también ingresás a Facebook de R.O. Contenidos,
1: Exactamente, ahora lo van a encontrar por R.O. Contenidos, ahí lo van a poder ver también a través de Facebook, de YouTube, como decía María, y si no, por supuesto, a través del aire, como siempre, el aire de la 1490 Radio del Oeste, y si no, también a través de Sacramento FM.
0: Que pasen todos muy bien esta jornada y nos reencontramos mañana jueves.
1: Nos reencontramos mañana jueves. Que pasen bien.

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3: Es la hora 11:32.
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5: Amigos, el placer de saludarlos. Estamos iniciando Informativo Central en esta jornada de este miércoles 27 de mayo, se nos va mayo, Estamos saludando a nuestra compañera Nanel Scioli. ¿Qué tal, Nanel? Buen día.
6: Buen día, Mario, para ti, buen día para todos. Se nos va mayo, como quien no quiere la cosa.
5: Impresionante realmente, ya estamos en búsqueda del sexto mes del año.
6: Exactamente, a mitad de año.
5: Exactamente, bueno, y sigue el clima este que está tremendo con el tema de las nieblas, cielos cubiertos. Hoy, más que niebla, ya moja, ¿no?
6: Sí, era una como una lloviznita.
5: Como una lloviznita, estaba realmente cayendo, ¿no? Bueno, la temperatura ahora está en 12 grados. La máxima estaría llegando a los 15, cosa que dudo. Pero bueno, una inestabilidad que va a continuar durante toda esta semana. Alguna aparición de sol puede haber en estos días, pero en líneas generales, mucha inestabilidad.
6: El sol no brilla por su ausencia, nunca mejor dicho, ¿no? No aparece, no hay caso, no aparece.
5: Exactamente, y la ropa sigue esperando.
6: Y la ropa sigue esperando también. Y lavar los pisos también.
5: Sí, sin duda, ¿no? Mucha humedad.
6: Mucha humedad.
5: Comenzamos con el desarrollo de la información. Detenidos por la muerte del hombre en Tarariras quedaron en libertad con medidas limitativas por 120 días. La investigación continúa.
6: Las medidas limitativas impuestas se relacionan a fijar domicilio, la prohibición de salir del país y la obligación de presentarse ante el juez o autoridad designada.
5: La víctima, un profesional reconocido de 63 años, tenía una herida de arma blanca en el pecho. La hipótesis inicial era que se trataría de un suicidio, pero las pericias realizadas en el lugar y el informe forense establecieron dudas sobre las causas de muerte.
6: Continuamos con más noticias del ámbito policial. Estafan a comerciante de Valdense, compró por casi 40 mil pesos y prometió hacer una transferencia. Se presentó un ciudadano a la seccional sexta de Colonia Valdense para radicar una denuncia por estafa en su comercio, ubicado en la ruta 1.
5: Un hombre le compró una mesada con piletas y dos piletas adicionales por un valor total de 38 mil pesos.
6: Al momento de abonar, el comprador adujo realizar el pago mediante una transferencia bancaria exhibiendo un supuesto comprobante desde su teléfono celular.
5: Posteriormente, el comerciante constató que el dinero nunca había ingresado a su cuenta, confirmando que el pago no se había realizado. La policía trabaja para dar con el delincuente. La Intendencia celebró la confirmación como subsede del Mundial de Cesta Punta. La Intendencia organizó el acto de confirmación como organizador del Mundial de Jai Alai en Colonia.
6: La Federación Internacional de Pelota Vasca confirmó oficialmente que Colonia del Sacramento será la sede del próximo Campeonato del Mundo de Cesta Punta, Jai Alai 2026, el cual se desarrollará de forma concentrada entre el 16 y el 20 de octubre de este año.
5: El torneo se enmarca en el 20º Campeonato del Mundo de Pelota Vasca que se desarrollará en Buenos Aires.
6: El certamen ecuménico, que incluirá las ramas masculina y femenina, marcará un hito histórico para el departamento y marcará la puesta en funcionamiento del renovado y actualizado frontón real de San Carlos.
5: El secretario general de la Federación Internacional de Pelota Vasca, Pablo Lombardi, ratificó a Colonia como subsede del Mundial de Pelota Vasca que se desarrollará en Argentina, expresando que es un orgullo que ambas naciones trabajen de forma conjunta en esta organización. Declaró que las costas del Río de la Plata siempre se han hermanado acompañado a través de distintos actos y eventos, y este no será la excepción.
6: El intendente Guillermo Rodríguez dijo estar cumpliendo un sueño, evocando los comienzos de las obras cuando el frontón se encontraba en muy mal estado, hasta el presente, con una labor fantástica, de la cual destacó la dirección del arquitecto Walter de Benedetti. Ponderó también el trabajo en equipo que ha desarrollado la comuna hasta alcanzar este logro y la generosidad de la Federación Argentina de Pelota Vasca para que Colonia sea subsede del Mundial.
7: Ya desde hace unos años estamos viniendo a Colonia con este sueño, con el sueño de Argentina también, de ser sede del primer campeonato que se va a organizar en mi país, en Argentina. Y con Colonia, con las dos costas que nos unen, que siempre nos unieron. Acá está el presidente de la Federación Uruguaya, Nacho, está Naría, también su secretaria. Siempre hubo una comunión entre estas dos naciones, estos dos pueblos. Siempre fue de unidad y siempre fue de trabajo en conjunto. Así que para nosotros es un orgullo, Guillermo, en esta parte que te toca a ti como intendente aquí de Colonia, llevar adelante esta competición de Jayalay aquí. Para nosotros es un volver a nacer, como te lo dije varias veces, es una apuesta muy fuerte que ha hecho Colonia, es una apuesta muy fuerte que ha hecho Argentina, y sin lugar a dudas nos va a ir muy bien. Vamos a tener un excelente mundial y vamos a poder compartirlo entre todos.
8: Yo sabía que en octubre originalmente era en Venado Tuerto, después se fue cambiando las locaciones, iba a estar el campeonato mundial. Y yo pensé y soñé qué lindo sería inaugurarlo con una muestra de cesta punta, Jayalay, porque eso fue la razón inicial por la cual se hizo ese frontón. Ese frontón se hizo para jugar Jayalay cesta punta, y prácticamente el único que hay en Sudamérica. Pero ahora, con esta realidad, que no vamos a tener una demostración, vamos a tener un campeonato mundial de cesta punta Jayalay, nada más y nada menos. Los otros días miraron, porque me vienen llegando publicaciones de diarios en otras partes del mundo, en España, en Francia, particularmente en Francia, y decían: ¿por qué un campeonato del mundo de pelota vasca en Argentina y Uruguay? Y ahí estaba la explicación. Y la explicación está en el trabajo que seguramente mucha gente desde hace muchísimo tiempo viene trabajando en esto. Porque para este tipo de deportes, donde está centrado obviamente Pirineo, España, País Vasco, por supuesto, Francia, Estados Unidos, Filipinas, México, nosotros de repente no tenemos tanto, específicamente hablando del Jayalay. Y que no hayan tenido en consideración, para nosotros es un orgullo. Yo específicamente, cuando pienso en esto, pienso en mi padre, que fue quien me hizo sentir el amor por este deporte. Entonces tengo un sentimiento muy particular en esto, así que yo agradecerles las presencias, decirles lo que significa para nosotros esta obra, contarles que vamos por la usina de UTE después de terminar, si Dios quiere, el frontón, que me siento sumamente feliz en el día de hoy con esta confirmación. Y lo hablábamos con Pablo, es la confirmación, esto no es el lanzamiento, porque si Dios quiere, para septiembre ya va a estar pronto el frontón, el lanzamiento del Campeonato Mundial de Octubre lo vamos a hacer en el propio frontón de pelota vasca.
5: Seguimos con otras noticias. Colonia recibió 170 turistas de Caxias del Sul a raíz de las promociones en Río Grande. Fueron recibidos en el mercado artesanal por Martín Álvarez, director de turismo de la Intendencia de Colonia, y luego de conocer el espacio ferial, pasearon por el barrio histórico, visitaron la Plaza de Toros y cenaron antes de emprender el regreso a Brasil.
6: La Intendencia de Colonia trabaja para posicionar a Colonia como destino turístico en el sur de Brasil, y las acciones continuas, en este caso, acentuadas por el trabajo conjunto específico que la Dirección de Turismo de la Intendencia de Colonia realiza con Felipe Gremmelmayer, secretario de Turismo de Caxias do Sul, ha posibilitado, en el marco de un hermanamiento de destinos, muchas acciones buscando el beneficio directo del sector turístico y el posicionamiento de la marca turística Colonia Encuentro Mágico.
5: Ocupación hotelera del fin de semana largo argentino fue por debajo de las expectativas. Fue un fin de semana moderadamente bueno. Tenemos que tener en cuenta que estamos en la peor época del año en términos turísticos, expresó Andrés Castellano, presidente de la Asociación Turística.
6: En Colonia del Sacramento, el viernes, la ocupación hotelera fue de un 44%, 83% la noche del sábado y 64% el domingo.
9: Fue un fin de semana bueno, pero moderadamente bueno. Tal vez las expectativas eran un poco más altas de lo que terminó sucediendo en términos de ocupación. 44% para el día viernes, 83% para el día sábado y 64% para el domingo en la ciudad de Colonia del Sacramento. En la zona este, 49% el viernes, 57% el sábado y 14% el domingo. Y en la zona oeste, 47% el viernes, 65% el sábado y 50% para el domingo. Son números moderados, digamos. Lo que tenemos que tener en cuenta es que estamos en la peor época del año estadísticamente en términos turísticos. Mayo y junio son los meses más difíciles. A nivel gastronómico también nos dicen algo similar, que fue moderadamente bueno. Los mediodías siempre están siendo de mayor consumo gastronómico que las noches, y eso se nota muchas veces en que la gente permanece por lo general en los hoteles y no sale tanto a los restaurantes. Creo que tenemos que seguir trabajando fuerte en los mercados en los cuales tenemos potencial de crecimiento. Argentina vuelve a tener un set competitivo con la relación de precios relativos. Brasil, especialmente de San Pablo hacia abajo, sigue siendo un mercado muy apetecible por la cantidad de personas a la que podemos impactar para comunicar el producto turístico, los productos turísticos que tenemos, y seguir consolidando los productos turísticos y conectándolos, ¿no? Creo que ese es el desafío que tenemos por delante, más allá de que tenemos que seguir mirando también en clave regional las posibilidades de estar en ferias más lejanas en conjunto con la región, Argentina y Brasil, ¿no?
5: Rosario proyecta nuevos realojos y estima que unas 30 familias continúan en zonas inundables. La alcaldesa de Rosario, Daniela Ameda, informó que el municipio continúa trabajando junto al Ministerio de Vivienda en el proceso de realojo de familias afectadas por inundaciones, luego de concretarse una primera etapa que permitió reubicar a 7 u 8 hogares.
6: Según indicó, existe la expectativa de avanzar próximamente con el realojo de otras 7 familias bajo la modalidad de adquisición de vivienda usada, con el objetivo de brindar una solución inmediata a quienes permanecen en sectores de mayor vulnerabilidad.
5: Ahmed explicó que tras un relevamiento se identificaron distintos niveles de afectación por inundaciones en la ciudad, estableciendo zonas de riesgo diferenciadas según el impacto del agua sobre las viviendas.
6: En ese contexto, señaló que aún restan unas 30 familias por realojar para alcanzar una solución definitiva a la problemática habitacional vinculada a las crecidas e inundaciones en Rosario.
10: Entendemos la necesidad de que no solo estas 7 u 8 familias que se fueron realojadas se haya cumplido, fue bárbaro, quedaron otras 7 en el tintero, queremos que esas 7 se concreten, estamos detrás de que eso se logre. Supuestamente, por los últimos comentarios que tenemos, el Ministerio de Vivienda sí dio el ok a eso, así que bueno, esas otras 7 familias van a ser realojadas con la misma modalidad, el comprar vivienda usada para hacer un realojo inmediato, pero nos quedan muchas más familias que esas.
11: ¿Cuántas más? ¿Hay un número?
10: Y bueno, lo que pasa es que ahí se hizo un relevamiento y vos tenés una zona roja, que es la zona que se trató de realojar ahora. Tenés también una zona naranja, amarilla, verde, porque no toda la gente le llega el agua
11: de la misma manera
10: o inundación, ¿no? Pero si te pones a pensar, estamos hablando de 30 familias que tienen que ser realojadas. Bien. Para poder dar de verdad un final positivo a la situación, ¿no?
5: El presidente del Consejo de Iglesias Cristianas del Uruguay, Milton Carro, respaldó las declaraciones del presidente Yamandú Orsi sobre la laicidad en Uruguay y sostuvo que en algunos casos se han dado extremos en su aplicación.
6: Carro afirmó que comparte la visión de Orsi respecto a que el país pudo haberse ido de mambo con la laicidad, aunque destacó que el Estado uruguayo garantiza la libertad de culto y no persigue a las iglesias. Señaló además que las organizaciones religiosas pueden desarrollar sus actividades con respaldo jurídico y determinadas exoneraciones.
5: En ese sentido, mencionó situaciones que a su entender reflejan interpretaciones excesivas de la laicidad, como casos de niños en escuelas públicas que, tras realizar la primera comunión, no pueden compartir estampitas religiosas con compañeros. Eso es un extremo, expresó.
6: El pastor indicó que es necesario avanzar hacia una mayor tolerancia entre personas con distintas creencias y valoró los espacios de diálogo entre iglesias para trabajar en temas sociales y de convivencia. También coincidió con Orsi en reconocer el papel de las iglesias en el acompañamiento de personas en situación de vulnerabilidad y en el abordaje de adicciones.
11: Yo también comparto el tema de que, primero, soy un agradecido a la laicidad con la cual el Uruguay creció y crecimos. Fui alumno de escuela pública y fui alumno de secundaria pública y de la Universidad de la UDELAR, público también. Y creo que todo concepto se adapta a los momentos históricos. Y acá, por favor, es una opinión personal. Estoy diciendo opiniones personales. Si uno, en la historia de un país viene que la religión está metida en el gobierno y eso de alguna forma puede haber sido sentido por algunos ciudadanos de ese tiempo, allá por el siglo XIX, como que flechaban la cancha, capaz que en ese momento el haber separado la iglesia del Estado fue visto muy bueno y dio sus buenos resultados, seguramente, y las vivencias fueron así. Ahora, el Estado uruguayo, de alguna forma, no persiguió a las iglesias. Más allá de que haya generado una laicidad, como decía bien Oscar, comparado con los países de las más duras, tal vez. De hecho, yo hablando el otro día con Edgardo, le decía, las iglesias en nuestro país, podemos ejercer nuestros cultos libremente, nadie nos persigue, han cambiado los gobiernos distintos y no hemos tenido problemas. De hecho, el Estado a las iglesias no le cobra determinados impuestos que algunas organizaciones tenemos que pagar, nos favorece tener nuestra personería jurídica, ejercer nuestras libertades. Yo soy muy agradecido al Estado uruguayo por eso. Ahora, también es cierto de que uno en la microvida que tenemos los ciudadanos, hemos vivido situaciones a veces un poquito dolorosas, como un niño que va a la escuelita pública y tuvo la primera comunión y quiere entregar sus estampitas y por ahí la maestra, no, en la escuela pública esto no, está prohibido. A ver, y se van dolidos a la casa y llegan a la casa, che, papá, mamá, ¿qué pasó? Que en la escuela no me dejaron, tomé la primera comunión y no me dejaron, hablando de la iglesia católica, no me dejan. Eso es un extremo. Ahora, no es que el Estado uruguayo diga, no se puede entregar las estampitas.
12: No, se entiende.
11: Ese es el criterio de que a veces determinadas personas, ciudadanos, lo toman a un extremo. Y yo creo que está bien lo que dice el presidente de la República. Se ha llegado a un extremo. Y está bueno que el Estado diga, mirá, eso...
12: Se dé cuenta.
11: Diga, haga una autocrítica. Diga, si hay un momento que empecemos a tolerarnos. Porque es la idea que tenemos en el CICU. Nos sentamos con distintas creencias, en la parte cristiana, por supuesto, y vamos a dialogar entre nosotros. A ver, ¿qué podemos hacer todos? Y yo te respeto a ti, tú tenés una idea, tomás la primera comunión, me lo compartís, yo me alegro porque tú estás contento. Bueno, ese es el amor. Para nosotros los cristianos, el amor de Cristo, ¿verdad?
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11: Seguimos informando, la Junta Departamental de Colonia recibirá este miércoles a una delegación del Sindicato de Empleados del Matadero Rosario en una sesión extraordinaria convocada para analizar la situación laboral de los trabajadores vinculados al frigorífico Rosario.
12: La instancia se desarrollará a partir de las 19 horas en el Centro Cultural Nacional AFE y fue solicitada por los propios trabajadores, quienes expondrán ante los ediles la situación que atraviesa el sector en medio de la incertidumbre sobre el futuro de la planta y la continuidad de las fuentes laborales.
11: Durante la reunión se prevé además el intercambio sobre las gestiones que viene realizando el sindicato ante autoridades nacionales en procura de una nueva prórroga del seguro de paro para los trabajadores afectados, mientras se aguardan definiciones sobre una eventual reactivación de la actividad.
12: También fueron invitados a participar los tres diputados por el departamento de Colonia y los dos senadores oriundos del departamento, con el objetivo de involucrar al sistema político en la búsqueda de alternativas frente a las situación del frigorífico.
11: Nos vamos a un contacto desde Valdense con Susan Hoffman.
13: Rotary Club Colonia Valdense llevó adelante este martes el primer encuentro literario abierto a la comunidad, desarrollado en el Salón Multiuso Profesor Omar Moreira del Liceo DAU. Participaron los escritores Paula Belenda, Belén Machado, Ricardo Tambasco, Daniela Belenda, Gerardo Garay y la maestra Dora Alío, quienes compartieron experiencias y parte de sus obras con los asistentes en un encuentro intergeneracional. La presidenta de Rotary Colonia Valdense, Claudia Grosso, destacó que el encuentro fue realizado en el liceo con la intención de acercar a los jóvenes a la literatura.
14: Estamos realizando el primer encuentro literario en el marco del Día del Libro. Hemos invitado muchos autores, lamentablemente no pudimos que estuvieran presentes todos los que queríamos por un tiempo organizativo, ya que la charla tiene una programación de hora, hora y media, y decidimos hacerlo en el liceo para que, bueno, se vayan vinculando los jóvenes un poco más a la literatura, dejar lo que es internet y empezar a agarrar lo que nosotros teníamos en nuestras infancias, que eran los libros. Contamos con la presencia de 6 escritores, los mismos fueron seleccionados en la zona de Valdense y Nueva Helvecia.
13: Una de las participantes destacadas fue la maestra y escritora Dora Alío, quien con sus 93 años compartió reflexiones sobre sus libros y manifestó su emoción por volver al liceo y encontrarse con estudiantes de la zona.
15: Realmente me siento

0: un poco emocionante porque yo no sabía que éramos tantos escritores que íbamos a hablar. Pero...
1: Bueno, todos explicando un poquito su forma de trabajo, sus obras.
0: Yo voy a trabajar sobre mis 4 libros, que todos tuvieron una motivación especial y sobre eso me voy a enfocar, porque es poco tiempo el que tenemos destinado, porque somos muchos escritores que estamos presentes. Me siento conmovida porque me acompañó mi hija y porque estoy frente a tanta gente liceal. Estoy en mi liceo otra vez. Entonces, es todo para agradecer. Agradecer la ocasión de poder estar, de poder hablar, de poder sentirme satisfecha.
2: Seguimos con más actividades literarias. Hasta el 31 de julio es el plazo para participar en el 5º concurso literario de la Intendencia de Colonia.
3: La coordinadora del Sistema de Bibliotecas, Sandra Bustos, remarcó que es abierto a todas las personas nacidas en Colonia que residan en nuestro departamento o en cualquier lugar del mundo, pudiendo todas participar del mismo, rescatando también que desde el año pasado, personas que no sean nacidas en Colonia, pero comprueben que tienen 5 años de residencia en el departamento, también pueden en formar parte de esta instancia.
2: Informó que este año el género es la narrativa, novela corta o cuento. El plazo para entregar el material vence el 31 de julio mediante el correo electrónico sistemabibliotecas@colonia.gub.uy.
4: Residentes que no sean nacidos en Colonia y comprueben que tienen 5 años de residencia también pueden participar. Porque tenemos mucha inmigración, gente que ha venido, gente que escribe, gente que está en distintos lugares del departamento, que le interesa, entonces también lo abrimos para que más gente pueda participar. Este año el género es narrativa, es novela corta o cuentos. En el caso de la novela, la extensión no puede exceder las 80 páginas y en el caso de los cuentos, varios cuentos, tienen que ser de 60 a 80 páginas. La fecha para entrega del material es el 31 de julio a las 23:59, porque lo que ofrecemos es el envío digital a través del correo electrónico del Sistema de Bibliotecas, sistemabibliotecas@colonia.gub.uy, donde la gente va a mandar su obra y en archivo separado va a mandar su seudónimo, porque todas las obras se presentan con seudónimo, y sus datos. Quiero aclarar que todo lo que las bases van a estar en las redes sociales de la Intendencia y están siempre en la página de la Intendencia. Cuando entramos a la página, cuando empieza el concurso, la Intendencia siempre lo tiene al entrar. No hay excusa para decir no las vi o no estaban. En la página de la Intendencia están y después en las diferentes redes sociales. El premio, que es muy importante, es la edición del libro. Tenemos que tener en cuenta que editar un libro, y un libro de calidad, sale mucha plata. Entonces la Intendencia lo que determinó es el costo del libro. Se imprimen 150 ejemplares, 100 son para el escritor y 50 quedan para distribución, que el Ejecutivo Comunal, la Dirección de Cultura y la Intendencia en general quiera dar presentes viene un invitado. Es una forma también de difundir nuestra literatura.
3: Seguimos sobre el mismo tema, nos vamos ahora a Rosario, desde allí Virginia Valer.
5: Ayer, con motivo del Día Nacional del Libro, se realizó en el Instituto de Formación Docente José Pedro Varela de Rosario la presentación de los libros Chispazos Humanos, de Lauro Marauda, y El Péndulo y otros poemas, de Carlos Huguerot. La actividad reunió reflexiones sobre experiencias de vida, poesía y creación literaria, en un encuentro que también contó con la participación de la profesora María Teresa Ayala. Con los autores dialogamos.
6: Sí, es un libro de experiencias de vida con distintas personas, ¿no? Va desde personas más o menos conocidas o muy conocidas en nuestro ambiente artístico, como, digamos, Benedetti, Galeano, gente con la que yo tuve experiencias, ¿eh? No estoy inventando.

0: todo es realista esa parte. Numa Moraes, Zuleika Ibáñez, Marcia Collazo, todos son o amigos o personas que vinculadas realmente a mí, y que yo quiero mucho, y aparecen ahí en el libro porque me formaron de alguna manera, poco o mucho, se pusieron en el centro de gravedad de mi vida, y yo les reconozco mucho, ¿no? Aprendí mucho de ellos. Pero también hay una experiencia con presos en rehabilitación de la cárcel de Soler en San José. Hay un vagabundo, hay distintos personajes también que son reales. Vagabundos, pobres, gente que también me formaron también, porque a mí me formaron desde varios lados.
1: Carlos, ¿por qué la poesía?
2: Bueno, la poesía, más que un, no hay un porqué, es una necesidad. En mi caso, escribo poesía, es una forma de comunicarme con los demás y una forma de comunicarme conmigo mismo y aprender de mí. Viajar por mi mundo interior, ir sacando esas letras, esos versos, esas palabras, esa musicalidad que me interpretan a mí en el momento.
3: ¿Son poesías testimonio?
2: Algunas sí, otras no. Más que nada estampan el momento que estoy viviendo. O sea, hacen un testimonio, pero no un testimonio de narrativo de un hecho, sino que hacen un testimonio de un estado de ánimo o de algo que puede ser reactivo a una algo, a la realidad, ¿no? Y casi todas están atadas, si bien pueden haber algunas que son reminiscencias de pasado, casi todas están atadas al momento, a la realidad,
3: al camino de su vida, digamos.
2: Claro, sí, claro. Al momento que estoy transitando.
1: ¿Cuándo comienza digamos su camino en la literatura?
2: Bueno, yo hoy manifesté que en realidad desde muy chico, como mi padre era un lector de poesía, yo me arrimé a la poesía, después me gustó, después me surgió esa manera de expresarme, y ya cuando estaba en el liceo escribía, pero esas cosas que hacen muchos, que sea.
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5: Escritora española Elena Alonso Fraile participó de actividades por el Día Nacional del Libro en Sildá Polier.
6: En el marco del Día Nacional del Libro, el municipio de Sildá Polier organizó una serie de encuentros con la escritora española Elena Alonso Fraile, autora de obras dirigidas a niños, adolescentes y adultos.
5: La actividad incluyó visitas a las escuelas 48, 78 y 79, además del Liceo José Larguero, donde la autora presentó parte de su trabajo literario e intercambió con estudiantes de distintos niveles educativos.
6: Durante los encuentros, Alonso Fraile compartió relatos inspirados en experiencias y vivencias recogidas en diferentes países, respondiendo además preguntas e inquietudes planteadas por niños y adolescentes.
5: La propuesta se desarrolló en el marco de las actividades impulsadas por el municipio con motivo del Día Nacional del Libro, con el objetivo de acercar la literatura a estudiantes y promover espacios de intercambio cultural y lectura.
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6: Volvemos ahora a Colonia Valdense, Villa La Paz y Costa del Inmigrante con más noticias desde allí. Susan Hoffman.
8: En el Día Nacional del Libro, Rotary Club Costa del Inmigrante realizó este martes en Casa Rotaria el lanzamiento de la quinta edición de su certamen literario, que este año lleva el nombre de Maestro Yamandú Cristoforone, en homenaje al socio fundador e impulsor de la propuesta cultural. La actividad tuvo el acompañamiento de la Comisión de Cultura del municipio de Valdense y del subdirector de Cultura de la Intendencia de Colonia, Maestro Hugo Sheimonat. La maestra Milka Yanon, integrante de la subcomisión organizadora, explicó que el objetivo es fomentar la lectura y la escritura en adultos mayores de 18 años.
9: Es un certamen para adultos, personas de más de 18 años pueden participar, y la intención es que escriban narraciones con forma de cuento. Así se viene haciendo desde los inicios, y simplemente lo que hacemos ahora es algunas precisiones después que vamos a mencionar en ese sentido. Por supuesto que, bueno, tiene carácter anónimo, y hasta el 9 de agosto vamos a recibir los cuentos.
8: ¿Hay alguna temática en particular este año?
9: No, nosotros entendimos que la temática iba a ser libre, que cada persona se presente con aquel cuento real o ficticio que sienta que es impactante, que puede escribir bien y atrapar al jurado, que va a ser quien lo va a valorar.
8: El subdirector de Cultura, Hugo Sheimonat, valoró el aporte del certamen, recordó la trayectoria de Yamandú Cristoforone y destacó también la riqueza cultural de la zona este del departamento.
10: Es realmente un honor que me hayan invitado para participar. Además, me unía a Yamandú los primeros años en el instituto, ya egresando y nosotros ingresando a la carrera, y creo que es lo que decía recién la compañera, que es un gran reconocimiento para alguien que ha trabajado mucho por la cultura en el departamento.
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6: Ingresamos en el panorama deportivo. En la Liga Helvética se completa hoy la primera fecha de la apertura. Universal de Concordia recibe a Nacional de Nueva Helvecia. La actividad comenzará desde las 19:30 horas en tercera y 21:30 en primera división.
7: Sara Mediza llegó a Colonia como campeona sudamericana en tiro con arco.
6: Llegó a Colonia Sara Mediza, quien se consagró campeona sudamericana de tiro con arco recientemente en Chile y fue recibida en la Intendencia por Guillermo Rodríguez.
7: En la explanada municipal fue recibida por alumnos de la escuela, por el intendente de Colonia, vecinos, familiares y amigos.
8: Gracias a todos los que me acompañaron, los que fueron, tenerlos como respaldo en distintas formas de lo afectivo, de lo físico, de lo moral. Bueno, es mucho apoyo realmente que mantienen a uno en un evento fuera de casa, porque no es fácil estar afuera en un evento de estos que son cosas tan formales, hay que hacer las cosas bien, no hay que hacer las cosas mal, pues uno nos retan. Y bueno, y no conozco nada, yo es la primera vez que voy, así que me sirvió mucho para conocer eso, es espectacular. Y bueno, traje medallas, tuvimos la suerte de haber entrenado mucho y haber practicado y haber estudiado y haber hecho tantas cosas. Y bueno, trajimos unos resultados. Así que estamos sumamente felices por eso. Muchas gracias por el recibimiento.
6: Pasamos ahora al fútbol. Comienza a jugarse hoy la sexta fecha del Campeonato Apertura, la Divisional A de la Liga de Fútbol de Colonia. Esta noche habrá dos partidos adelantados.
7: En el Estadio de Juventud, el local recibirá a Orquesta Wanderers, y en el campus de San Carlos el General. Los partidos serán 19:45 en sub-20 y 22 en mayores.
6: Seguimos con más fútbol. Nacional derrotó 1-0 a Coquimbo Unido en el Parque Central y jugará la Sudamericana.
7: Un tiro libre ejecutado de forma magistral por Maximiliano Gómez le dio el triunfo a los tricolores, que fueron terceros del Grupo B.
6: Nacional derrotó 1-0 a Coquimbo Unido en el Gran Parque Central por la última fecha del Grupo B de la Copa Libertadores. 3 puntos que le permitieron ser tercero en las posiciones y con ello jugar playoffs de 16avos de final de la Copa Sudamericana.
7: Peñarol juega hoy 21:30 ante Independiente de Santa Fe. El equipo de Aguirre irá por su primer triunfo en el grupo para meterse en la Copa Sudamericana.
6: También por Copa Sudamericana, City Torque empató 2-2 con Gremio en Porto Alegre. Ganó el grupo y clasificó a octavos.
7: Salomón Rodríguez y Franco Pichequilo anotaron los goles del Ciudadano Mec y Carlos Vinicius lo empataron, 13 puntos de 18 posibles.
6: También por la sudamericana, Boston River cayó 2-0 con Sao Paulo y terminó su participación internacional.
7: Arthur y Juan Acosta en contra anotaron los goles de los brasileños en el Murumbí. El Sastre terminó último de su grupo con 3 puntos de 18.
6: Vamos ahora con información del ámbito nacional. Orsi encabeza este miércoles el Consejo de Ministros sobre el proyecto de ley de rendición de cuentas.
7: Fuentes del Poder Ejecutivo indicaron que se fijaron como áreas prioritarias la seguridad, personas en situación de calle e infancia, para las que habrá recursos incrementales.
6: En otros temas, Orsi dijo que ANCAP está abasteciéndose como para tener espalda todo el año y que los precios se verán mes a mes.
7: El presidente Orsi fue consultado este martes sobre la decisión que tomará esta semana con el precio de los combustibles y si a partir de junio habrá otra suba, la tercera consecutiva, o si por el contrario hay margen para mantenerlos sin cambios el próximo mes.
6: Igual ANCAP está abasteciéndose como para tener espalda por todo el año, dijo Orsi, y agregó que el precio local se verá mes a mes.
7: Veremos mes a mes, tenemos que ir viendo esto porque somos muy dependientes de eso, dijo el mandatario. Y nos vamos.
6: Así es, Mario. Los invitamos a seguir nuestra programación y de nuestra parte nos reencontramos nuevamente aquí en Informativo Central a las 11:30 como todos los días. Que pasen muy bien.
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0: Buen mediodía para todos, bienvenidos a un nuevo programa de Mediodía Rural, aquí en el aire de Radio del Oeste, jornada de miércoles 27 de mayo del 2026. Para hoy, meteorología indica una máxima de 16 grados, el tiempo continuará algo inestable, con cielo cubierto. Para el día de mañana jueves, temperatura máxima 17, una mínima de 11, similar pronóstico, nieblas y neblinas, cielo cubierto, se espera alguna presencia de sol, principalmente hacia la tarde. La tendencia para el viernes, cielo nuboso a cubierto, 17 de máxima, 12 grados la mínima, es lo que indica el Instituto Uruguayo de Meteorología. Comenzamos con noticias, como siempre, del sector agropecuario. La exportación en pie se frenó en mayo, crece Israel frente a Turquía. En lo que va de este mes, se embarcaron 5.900 vacunos en pie, 3.300 con destino a Israel y 2.600 a Turquía, por un total de 5.924 millones de dólares, unos 1.000 dólares por cabeza para animales de unos 260 kilos en promedio, que se traduce en un precio de 3,84 dólares por kilo. La referencia de mayo es superior al promedio de 3,58 dólares en el periodo enero-abril consignada por el INAC. El año pasado, entre el 1 y el 24 de mayo, se exportaron 10 veces más vacunos en pie, 61.927 cabezas por 46,6 millones de dólares, casi en su totalidad fueron con destino a Turquía. En el primer cuatrimestre de este año, el desempeño exportador para el ganado en pie fue muy parejo respecto al del año anterior, con 81.572 cabezas en 2026 frente a 81.700 en 2025. Una de las diferencias es el mapa de destinos. Turquía se redujo del 74% del total embarcado en enero-abril del 2025 al 52% en el presente año, un saldo que fue absorbido por Israel, que creció del 25% al 48%. Estamos en Mediodía Rural juntos hasta la hora 13:30.
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1: Hablemos del sector lechero, pero creo que este tema trasciende al sector lechero, al agropecuario y en general a cualquier empresa, porque estamos hablando del capital humano y las relaciones laborales, porque la Sociedad de Productores de Leche de Florida organiza para este día jueves una interesante charla, un interesante intercambio a cargo de Daniel Herrero, que es ex CEO de Toyota Argentina y que viene una experiencia muy interesante. Pero para eso vamos a recibir al dirigente gremial también de la Gremial de Productores de Canelones, Justino Zavala, a quien agradecemos por esta comunicación. Siempre tiene la amabilidad de atendernos. Justino, bienvenido.
2: ¿Qué tal? ¿Cómo están? Por supuesto, un gusto para mí estar en contacto con ustedes.
1: ¿Y cómo surge esta actividad? ¿Cuál es la idea de esta propuesta de las gremiales lecheras en esto que será este jueves sobre el capital humano y las relaciones laborales?
2: Bueno, una historia cortita. A partir de algunos cuestionamientos que le hacíamos al gerente general de Conapro, él mencionaba el sistema Kaizen y no sé qué, y entonces nos dice: ustedes, para entender algo de esto, tienen que leer este libro. Y nos dio un libro de un señor que se llama Daniel Herrero, que fue, justamente como tú decías, fue presidente incluso de Toyota Argentina, con una actuación de muchos años. Y en ese libro, lo que él plantea, cómo hizo ese proceso de una empresa que estaba a punto de cerrar, como era Toyota, que la iban a trasladar a Tailandia porque no tenía los resultados que exige Toyota, que es una empresa más que exigente en cuanto a los resultados de productividad y calidad y todo lo demás. Y él se planteó decir: bueno, nosotros tenemos un desafío enorme. Se juntó con el sindicato, que es el ESMATA, que es un sindicato duro de la Argentina, muy duro. Se juntó con los, se fueron para Japón, se pusieron a hablar, encontraron la solución y cambiaron todo el funcionamiento de la empresa, involucrando a todo el personal en los resultados, en lo que tenía que lograr. Y no solo lograron superar la prueba de Toyota, sino que pasaron a ser líderes en todo lo que es Toyota América Latina, ¿no? Entonces, son exportadores del 80% de lo que producen, en fin, han superado todas las crisis de Argentina, porque pasó por todos los gobiernos. Y bueno, nosotros agarramos, cuando nos juntamos con la gente de Florida, con Fabián Hernández, con Fernando Lugía, y ellos querían hacer una cosa, y digo: vamos a hablar con este hombre. Y nos fuimos a Argentina y hablamos con él. Y la verdad que vinimos muy impresionados, porque fue una reunión muy linda. Nos recibió él con el jefe de planta, pero además con los tres dirigentes sindicales. Él ahora está en Mercedes-Benz, no está más en Toyota. Con los tres dirigentes máximos del sindicato de la empresa y de Prestige, Mercedes-Benz, trabajan 1.900 personas, ¿no? Para dar una idea, que no es una cosa chica, ¿no? Y nos contaron todo cómo están trabajando. Desde hace un año está trabajando ahí, ya logró resultados espectaculares. Nos recorrimos la planta y entonces nos vinimos con la idea, con una frase sola: se puede. Se puede, porque los argentinos son mejores que nosotros y en algunas cosas son peores. Y si ellos lo pudieron hacer, ¿por qué no lo podemos hacer nosotros? Y nos pusimos en movimiento, hablando con uno y con otro, y le invitamos a este hombre a venir. Viene ahora el 28 acá. Vamos a hacer una charla, pero viene, la verdad que muy, muy abierto. Es una persona muy, muy agradable, para hablar con él, para preguntarle cosas. Tuvimos horas reunidos ya en Buenos Aires, y la verdad que creo que va a ser una actividad muy importante, sobre todo para tratar de abonar el cambio que nosotros pensamos que tiene que haber en la industria que quiere, particularmente con la propia.
1: Si bien esto lo va a decir en la charla Justino, ¿por dónde está la clave que él decía? ¿El diálogo, el intercambio, el ponerse en el lugar del otro? ¿Cómo se construye eso en Argentina, que también es un país complejo como el nuestro, donde hay a veces sindicatos muy duros también en ese país, ¿no?
2: Sí, claro, claro. En el sector lácteo, el sindicato lácteo a Tilda es capaz de cerrar una planta antes de aflojar. Lo vimos ya, ¿no? Lo vimos en unas cuantas empresas, y en particular Sancor, creo que fue uno de los responsables del cierre de Sancor. Pero nosotros, el tema central es darse cuenta que estamos todos en el mismo barco. Esa es la clave de entender y respetarnos y entendernos todos los sectores que estamos ahí, los productores, los gerentes, los directores, los funcionarios, los sindicalistas, todos tenemos dando cuenta que si vamos todos juntos al mismo lado, seguramente todos vamos a ser beneficiados, y hay que tener un poco de esa confianza, sobre todo en un momento de la lechería en el mundo, que las cosas están complicadas, ¿no? No es, uno mira con la prole y recibiendo tanto más leche que nunca, y mira los balances tanto espectaculares, pero la lechería no está en una situación tan brillante. Hay que tener cuidado, hay muchos movimientos, uno mira para Argentina, hay que ver lo que es Argentina, lo que fue de Serenísima, que ya hoy está en manos de otros grupos, Sanco que cerró, Saputo que se vendió a Gloria, ¿verdad? Uno mira todos esos movimientos, lo que es Lactalis comprando buena parte de Fonterra. Hay mucho movimiento y muchos desafíos. Brasil con su denuncia por dumping, que estamos en estos días esperando el resultado. Argelia haciendo su propio tambo de 200, más de 200 mil vacas. Entonces hay que pensar en que el futuro, si no nos encuentra juntos y trabajando con la misma mentalidad, no va a ser sencillo.
1: Esto va dirigido a tamberos, pero a público en general. También se han invitado a sindicalistas, porque me imagino que la idea de ustedes es construir puentes para juntos reflexionar con los sindicalistas, con todos los actores de la cadena.
2: Exactamente, todo está invitado. En principio es una actividad abierta, por supuesto. A mí ya me han llamado gente de otros sectores, del sector forestal, que quieren ir, por supuesto los productores con la prole, productores lecheros en general, digo, están todos invitados. Están invitados todos los funcionarios de la industria, sean de Conaprol o sean de otras empresas. El sindicato está comprometido a concurrir y lo van a hacer. Estuvimos ya reunidos con ellos en Florida conversando. Y los directores de Conaprol van a estar. Está invitado y dijo que iba a ir el ministro de Trabajo. Hemos invitado a autores. La idea es que le demos a este proceso que estamos empezando el suficiente apoyo como para que nos podamos sentar a conversar.
1: Hoy es uno de los puntos más delicados que está enfrentando la lechería uruguaya, las relaciones laborales, la conflictividad que hay en particular en Conaprole.
2: Sí, sin duda. Es un punto muy complicado, hay una conflictividad muy grande, pero sobre todo la peor consecuencia que tiene todo eso es que cada vez que Conaprole quiere pensar en modernizar, en cambiar una línea de productos, en incorporar nuevos productos, el mundo también nos reclama otros productos, no solo el leche en polvo, con lo cual termina desistiendo, porque cada cambio de eso implica discusiones de 2-3 años, y conflictos y todo lo demás, y eso, bueno, eso justamente es uno de los temas centrales que tenemos que cambiar.
1: Esta actividad es este día jueves, este jueves 28, ¿a partir de qué hora? Y recordemos el lugar y la invitación, Justino, nuevamente.
2: Sí, es el jueves 28 a las 3 de la tarde, lamentablemente queríamos hacerlo un poco más tarde, pero Herrero tiene que volver ese mismo día para Argentina, así que es a las 3 de la tarde, en el local de la Sociedad de Productores de Leche de Florida. Me mataste, si tengo que decirte la dirección porque no me acuerdo.
1: Viene a una cuadra de la plaza, no hay como perderse.
2: Sí, a media cuadra de la plaza, ahí donde está la iglesia, ahí es muy sencillo llegar allí. Está a las 3 de la tarde y es con entrada totalmente libre y abierta, sin inscripción, porque es un local muy grande. Esperemos que esté colmado, pero va a ser suficientemente amplio para todos los que quieran ir.
1: ¿Esto quedará un insumo para hacer un debate, después intercambiar, hacer trabajo en ese sentido también, Justino? Porque no es solamente la charla, es, me imagino, un material que ustedes quieren tener o un insumo para aportar al sector.
2: Claro, la idea es como que la charla va a promover una sensibilización en los distintos actores. Ahí todos tenemos mucho que ver, los productores, eso, siempre estamos enojados con el sindicato, ¿no? Eso hay que tenerlo claro, siempre estamos enojados con los empleados, por los paros, por todo lo que significa. Los productores tenemos que cambiar el chip, los funcionarios tienen que cambiar el chip, tienen que entender lo que decíamos antes, y el director también tiene que decir, bueno, hoy estamos frente a un escenario diferente, tenemos que aprovechar esta oportunidad y generar ese intercambio y capaz que también a partir de ahí el diseño de la empresa, ¿no? El diseño de la empresa va a tener que ajustarse a una nueva realidad.
1: Justino Zavala, productor del departamento de Canelones, referente de la agremiación de tamberos de Canelones, pero junto a la Sociedad de Productores de Leche de Florida y a otras gremiales lecheras, por supuesto, en esta actividad de este jueves 28, 3 de la tarde, en la sede allí de la Sociedad de Productores de Leche en Florida, en la propia capital departamental, la presencia de este referente, este CEO argentino, hablando de las experiencias de las relaciones laborales. Mucho éxito en la actividad, un gran abrazo y seguiremos este tema, por cierto.
2: Bueno, muchas gracias y bueno, los esperamos. La verdad que es bien interesante ir, porque, no solo por la charla, sino por todo lo que va a quedar después de la charla.
1: Un abrazo, todos los insumos interesantes para aportar y para que el sector también pueda salir fortalecido. Cerramos este espacio de la ANPL. Seguimos aquí en Mediodía Rural.
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9: Aflojan las oleaginosas, pero repuntan los cereales. Este lunes no hubo operativa en la Bolsa de Chicago por el feriado del Día de los Caídos en Estados Unidos. En el mercado Matif de París, que operó con normalidad, el precio de la colza cayó $11 por tonelada, siguiendo al petróleo. En la posición febrero 2027, la colza corrigió de $616 a $605 y la posición mayo de referencia para la carinata cotizó en $602, que con el descuento de $25 en los planes comerciales deja una referencia local de $577 por tonelada. El precio de los aceites se va a mantener favorable, aunque se aplica un poco por la corrección del petróleo. Si siguen bajando los precios del petróleo por un acuerdo entre Estados Unidos e Irán que permita reabrir el tránsito en el estrecho de Hormuz, las oleaginosas tendrían tendencia a acompañar. Este lunes, las referencias para la colza de la próxima cosecha en Uruguay ajustaron de $544 a $536 por tonelada, un precio que sigue estando por encima de las expectativas de hace 1 o 2 meses, previo a una siembra que por las condiciones favorables del clima se está completando en fechas óptimas. La soja, por su parte, corrigió de 405 a 407 dólares el maíz, de 240 a 245 por tonelada, con mucho maíz de segunda por cosechar, y el trigo de la próxima cosecha se afirma sobre 225 dólares por tonelada. La semana pasada los mercados de granos lograron captar subas en medio de la volatilidad. Los precios de la soja, el trigo, el maíz y la colza ascendieron entre 1,3% y 1,7%. En lo que respecta

0: va a dejar resultados productivos muy por debajo del promedio y del margen de equilibrio necesario para cerrar las cuentas. El promedio podría situarse sobre 1.700 a 1.800 kilos por hectárea, aunque los resultados hasta ahora siguen siendo dispares.
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1: Actividades del escritorio Disanti Limitada para el próximo viernes allí en Cardal, y para eso volvemos a recibir, siempre es un placer dialogar con él, a Mauricio Lanza, integrante del equipo comercial del escritorio. Mauricio, este viernes presencial, también por pantalla, nos convoca esta actividad allí en Cardal. ¿Cómo estás? Bienvenido.
2: ¿Qué tal? Buenos días, Gustavo. Un saludo para ti, tu audiencia. Bueno, sí, acá estamos este viernes 29 de mayo, en el local Cardal. Te diría que culminando lo que es la zafra de otoño, esta muy buena zafra de otoño que hemos tenido, con un remate de bien variado, de mucho volumen, porque vamos a tener un parque de maquinaria muy amplio. Van a haber más de 40 lotes de maquinaria, destacando 7, 8 tractores, mixer, paradoras, sembradoras, cortadoras automotriz, cargadora también automotriz, cisternas, hasta un jeep también vamos a encontrar. Y bueno, innumerables de lotes que están detallados tanto en la página como en los volantes que andan ahí colgados en la calle. También de lo que es este parque de maquinaria, aparte de lo que es el parque de maquinaria que recién mencioné, vamos a tener una base de ganado de Sucre Mil Sociedad Anónima, de la familia Alberti, un tambo muy grande acá, muy destacado en la ruta 56, acá lo que es entre Fray Marco y Florida, por decirlo de alguna manera.
1: Sí, sí.
2: Estamos hablando de un tambo de más de 1000 vacas que bueno, saca por exceso de producción, más bien por un tema de manejo, de cortar lo que son las guacheras en junio y julio. Vamos a tener unas 60 vacas y vaquillonas. Estamos hablando de un ganado volando neozelandés, kiwi y algunas jersey, con unos datos espectaculares. La verdad que todo con controles individuales. Van a venir unas vacas de segunda cría, que andan promediando, bueno, en la lactancia anterior, unos 7000 kilos de leche con 470 de grasa, 420 de proteína. La verdad, todo inseminado, con fecha de parto, garantido en ubres. Y bueno, también de ellos van a venir alrededor de 40 vaquillonas que van a parir en el mes de junio. La verdad que aquellos clientes que se ven cada vez más en el rodeo uruguayo, ganado neozelandés, y todos aquellos que están quieren achicar y meter más proteína y grasa en los rodeos, esto es un ganadazo para eso. Lo vamos a tener este 29 en el remate del local Cardal. También vamos a acompañar, como siempre, todos los ganados jóvenes, van a haber cerca de 150 animales por pantalla, donde van a ver también terneras kiwi, donde van a ver terneras holando, algún macho también como para el campo, incluso van a ver ganados de carne también, de algunos clientes que también estaban haciendo algo de carne, nos van a traer algunos vientres entorados y algunos terneros razas carniceras. Así que como dije al principio de la nota, un remate de mucho volumen, muy variado y de mucha calidad también, ¿no?
1: Claro, Supremil, la familia Alberti, un establecimiento reconocido que no lleva tantos años, pero realmente han tenido un crecimiento y una evolución impresionante, ¿no?
2: Sí, la verdad que es uno estamos acá, este ejemplo que tenemos, por lo que es el, no solo por su volumen, sino también por su nivel de producción y eficiencia. La verdad que es de los establecimientos que se toman como jornadas y que se toman como ejemplos acá para ir a ver cómo desarrollan la producción lechera, las recrías y la reproducción. Es un tambo que, como decís tú, nuevo y con esas instalaciones, la verdad que muy lindas.
1: ¿Presencial y por pantalla también, Mauricio?
2: Exactamente, el remate va a ser en vivo y presencial, va a ser transmitido por Click Rural, DirecTV en el 644, Charrúa TV y la señal de internet dsr.uy. Todos los ganados adultos y la maquinaria va a estar presencial en vivo en el local, y lo que son los ganados jóvenes y los ganados de carne y los ganados para el campo van por pantalla.
1: Financiación, recordemos.
2: Banco de la República, con plazos diferenciales. Los toros ganados que van por pista, mala maquinaria, va con 180 días libre y 4% de descuento por pago contado. Todos los ganados que van por pantalla van con 90 días libre y 2% de descuento por pago contado.
1: Excelente ganado, excelente genética, una linda oportunidad, ¿verdad?
2: La verdad que sí, sobre todo también lo que es en la maquinaria, donde van a encontrar tractores que están funcionando, tractores que van a encontrar tractores con menos horas, con más horas, con menos funcionamiento, con mayor trabajo y otros con menos tiempo, pero hay cuatro tractores con pala que hoy en esta época se están usando mucho. Esta pala cargadora que habíamos automotriz también, que está muy sana, está muy recomendada, que son los mixes, los carros forrajeros, son cosas que hoy por hoy estamos usando en todos los tambos. Y bueno, ¿por qué no poder adquirir o comprar algún tractor que se esté necesitando?
1: Está hecha la invitación este día viernes al mediodía. Recordamos, cualquier consulta, cualquier duda, contactarse con integrantes del equipo, contigo, o por la propia página o por el teléfono del escritorio, ¿verdad?
2: Exactamente, les dejo el teléfono para aquellos que quieran consultar por la maquinaria, es el 091-278-386. 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
1: Actividad del escritorio Di Santi Limitada el próximo viernes, local Cardal, presencial y por pantalla. Mauricio Lanza, integrante del equipo del escritorio, como siempre, muy amable. Y que sea todo un éxito la actividad del viernes.
2: Bueno, muchas gracias, Gustavo. Así que los esperamos a todos este viernes 29 a la hora 12 en local Cardal, el mercado de ganado lechero. Un abrazo.
1: Seguimos, avanzamos aquí en Mediodía Rural. Siempre es un gusto estar junto a nuestra audiencia.
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1: Seguimos hablando de lechería y la pasada semana se llevó a cabo una reunión en la colonia Delta, colonia alemana, allí en el departamento de San José, con integrantes del grupo Conaprole, representantes del directorio de la cooperativa, también de Prolesa, la entidad encargada del suministro de insumos para los socios y remitentes a Conaprole, y Proleco, la cooperativa de ahorro y crédito que tiene esta empresa. Con Gerardo Pereira, presidente de Proleco, estuvimos hablando sobre estas reuniones, sobre la celebración de los 60 años de la cooperativa, pero también 30 años que lleva ya Proleco y la asistencia financiera a los productores. Esto nos decía Gerardo en el diálogo que teníamos para Radio del Oeste y para Mediodía Rural.
4: Siempre es bueno para nosotros que estamos circunstancialmente en los directorios, tanto en mi caso de Proleco, como de Prolesa y Conaprole, poder tener este tipo de intercambio con los productores, este mano a mano, que nos permite no solo comunicar lo que se está haciendo, sino poder recabar y poder tener de primera mano, la opinión del productor, las sugerencias o inclusive las quejas, ¿no? Es lo que hace a fortalecer el trabajo de toda la cooperativa, de Proleco, de Prolesa, de todo este sistema, ¿no?
1: ¿Es una cooperativa de ahorro y crédito, una especie de financiadora de los propios productores?
4: Claro, Proleco es una cooperativa de ahorro y crédito. Este año cumple 30 años. Y bueno, la verdad que se viene trabajando bastante bien, integrante del grupo Conaprole. Tenemos alrededor de 1.000 socios. Que es bueno, porque, bueno, si bien sabemos que lamentablemente cada vez los productores somos menos, Proleco va subiendo de a poquito lo que son la cantidad de socios, ¿no? Uh-huh. Y eso también viene de la mano de la fidelización que Proleco tiene con sus socios y de las líneas de trabajo o de las líneas de crédito que pone a disposición, ¿no? Que bueno, que se viene trabajando constantemente, se viene trabajando con todo el grupo, con Prolesa, con Conaprole, con reuniones técnicas, para, yo digo siempre que hay dos patas que son fundamentales, ¿no? O tres. La primera es poner a disposición del productor líneas que sean adecuadas. La segunda, tener la suficientemente agilidad para analizar cómo impactaron esas líneas y si hay que mejorarlas como se hizo con el Fiel. Y lo otro que estamos también, y un poco es el buque insignia o la bandera que tomamos en estos 30 años, es también lo que llamamos la educación financiera, que los productores, a la hora de poder elegir una línea para financiar nuestras inversiones, realmente tengamos claro las conveniencias de cada una. Que no necesariamente tiene que ser una línea Proleco, nosotros tratamos de poner las mejores líneas a disposición del productor, pero es importante que nosotros sepamos realmente evaluar cuál es la línea que nos conviene para cada tipo de inversión que vayamos a hacer, ¿verdad?
1: ¿Y qué líneas tiene disponible Proleco? ¿Cuál es un poco la experiencia que ha acumulado también en este tiempo?
4: Bueno, hay... Son muchas las líneas que hay, líneas de corto plazo, capital de trabajo. A ver, Proleco también, digo, es una cooperativa relativamente joven, relativamente pequeña para lo que son las instituciones de microfinanzas. Por ejemplo, Proleco hoy, lo que es la cartera Proleco propiamente dicha, anda en unos 10 millones de dólares, pero Proleco ha hecho acuerdos, como con el acuerdo con el Banco Santander, lo que es el fideicomiso Fiel, que es cartera que Proleco administra, ¿no? Y eso también, digo, Proleco lo negocia con otras instituciones, lo administra, pero lo negocia y de ahí salen líneas de crédito sumamente beneficiosas, como es el Fiel, que bueno, se generó hace unos cuantos años, que es una línea de inversión a largo plazo.
1: Ahí está, contá un poquito qué es la experiencia esta del Fiel, claro, acá, para el oyente, que lo entienda.
4: El Fiel es una línea que se creó a demanda de que, bueno, hace unos años se veía que, bueno, faltaba una línea de largo plazo, que fuera ágil, que, bueno, que tuviera, por ejemplo, hoy el Fiel tiene algunas fortalezas que realmente no se encuentran en el mercado, como por ejemplo una retención que no es fija, que es variable en función de la remisión. Por eso, bueno, sabemos que la lechería es cíclica y que a veces no solo el clima, sino que hay temas de coyunturas de precio que nos lleva a que, bueno, la liquidez baje, y ahí también, bueno, baja la facturación, baja la cuota. Inicialmente el Fiel comenzó fondeado con fondos internacionales, atado a una tasa internacional. Debido a eso, su tasa, la tasa Fiel original, quedó desfasada, quedó fuera de mercado. Aún así, con una tasa alta, los productores lo seguían tomando por los otros fortalezas que tenía, pero bueno, se negoció eso y hoy Fiel se fondea con fondos nacionales. Sigue igual, lo único, se fondea con fondos nacionales y hoy tiene una tasa realmente de mercado que anda en 6 y algo. Y bueno, hoy tomó un ritmo de vuelta muy bueno. Y es, a veces los productores dicen, no, pero el Fiel es para inversiones grandes. No, el Fiel es para todas las inversiones. Tenemos inversiones de $500,000 y financiando, y hay inversiones de 25, 30, 40 mil dólares. Y hoy, y es bueno comentarlo, estamos a día de lo que es la Feria Prolesa. Proleco implementa nuevamente una línea para financiar compras de insumos en la Feria de Prolesa. Es una línea a 12 meses, en unidades indexadas, con una tasa de interés del 4%, en unidades indexadas, realmente es una tasa muy bajita, y que también tiene el descuento precio contado de Prolesa para las compras. O sea que es una línea que calza a la perfección. Y bueno, y se siguen trabajando con muchísimas líneas, ¿no? Pero siempre no atándose a una línea. Si hay margen de mejorarla, mejorándola. Trabajamos a márgenes muy pequeños porque, bueno, tenemos que llegar al productor con las mejores tasas.
1: Es el objetivo y el espíritu como entidad que es de Conaprole.
4: Por supuesto. O sea, los tiempos de respuesta lo más rápido posible, porque sabemos que este es un rubro muy dinámico, plazos que sean a medida de la inversión y las tasas más beneficiosas.
1: Gerardo Pereira, presidente de Proleco, Cooperativa de Ahorro y Crédito de Corapro, en este marco celebratorio también de los 30 años, gracias por atendernos.
4: Bueno, un gusto y bueno, 30 años de Proleco y 90 de Corapro.
1: No es poca cosa.
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0: Llegamos al final de una nueva entrega de Mediodía Rural. Agradecerles a todos la compañía. Mañana nos reencontramos con más noticias del sector agropecuario. Que pasen.
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2: ¿Me da la hora?
3: Es la hora 13:34 minutos.
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0: Hola, amigo. Su servidor, Lionel Russell, la invita a que meditemos hoy en un pensamiento que puede alegrar su día. Yo no sé de dónde salen tantas hormigas. Salen hormigas de agujeros en la pared, salen de agujeros en el suelo y hasta salen de las ranuras entre las baldosas. Hay de las grandes, negras, que corren de aquí para allá, aparentemente sin rumbo. Hay otras, algo más chicas, coloradas, que van en fila india por una carretera de fabricación propia, cada una con su carga al hombro. Parecen coches argentinos que van hacia Punta del Este. Luego hay otras chiquititas, también coloradas, que se meten en todo y pican. Es mejor no pisarlas estando descalzo. Me doy cuenta que son una peste y que habría que exterminarlas, pero siempre me da algo de pena ponerles el polvito blanco, porque cuando vamos al caso son todo un ejemplo para nosotros. El sabio Salomón escribió: anda a ver a la hormiga, perezoso. Fíjate en lo que hace y aprende la lección. Aunque no tiene quien la mande ni quien le diga lo que ha de hacer, asegura su comida en el verano, la almacena durante la cosecha. Basta ya de dormir, perezoso. Basta ya de estar acostado. Mientras tú sueñas y cabeceas y te cruzas de brazos para dormir mejor, la pobreza vendrá y te atacará como un vagabundo armado. ¿Cuán cierto es? La hormiga nos enseña a aprovechar el día de la oportunidad. Viene un día cuando será tarde, porque la oportunidad estará en el pasado y sin aprovechar. Pablo escribió: ¿cómo pues escaparemos nosotros si descuidamos una salvación tan grande? También leemos que hoy es el día de la salvación. Así como nos preparamos para eventos futuros en la vida diaria, ¿por qué es que tantas personas, con un alma que jamás dejará de existir, tratan de contentarse con la esperanza vaga de que algún día, en alguna forma, cuando se encuentren con Dios, todo se arreglará? ¡Qué idea desastrosa! Es que todo se arregló ya, en la cruz. Pero hoy es el día en que usted debe aceptar la salvación que costó tanto.
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6: ¿Me da la hora?
7: Es la hora 14:31.
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0: ¿Me da la hora?
1: Es la hora 14:46.
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1: Orsi encabeza hoy miércoles el Consejo de Ministros sobre el proyecto de ley de rendición de cuentas. Fuentes del Poder Ejecutivo indicaron que se fijaron como áreas prioritarias la seguridad, personas en situación de calle e infancia, para las que habrá recursos incrementales. Orsi dijo que ANCAP está abasteciéndose como para tener espalda todo el año y que los precios se verán mes a mes. El presidente Orsi fue consultado este martes sobre la decisión que tomará esta semana con el precio de los combustibles y si a partir de junio habrá otra suba, sería la tercera consecutiva, o si por el contrario hay margen para mantenerlos sin cambios el próximo mes. Igual, ANCAP está abasteciéndose como para tener espalda todo el año, dijo Orsi, y agregó que el precio local se verá mensualmente.

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0: Buenas tardes, amigos y amigas. Bienvenidas a La Tarde con Vos. Qué lindo estar en comunicación nuevamente junto a ustedes en una jornada que sigue fría, que sigue nuboso, parece gris, totalmente gris. Y parece en realidad que todo estuviera gris, ¿no? Es increíble cuando uno sale a la calle, parece que los colores no existieran realmente. Y más allá de que estamos en otoño todavía y vemos por ahí algunas hojas amarillentas que hay en el suelo y que ahí quedan en los árboles, pero todo parece gris. Muchos de los árboles ya no tienen hojas y capaz que es por eso, no sé. Es una sensación que yo tengo. No sé ustedes cuál es la que tienen, pero bueno, en definitiva, yo lo veo así. Capaz que es porque yo veo, estoy viendo las cosas grises o me estoy quedando viendo sin vista. Pero no, lo cierto es que bueno, que estamos por unos días bastante complejos y con mucha humedad también. Días feos realmente, para mí feos, no sé para ustedes, pero bueno, y para eso y para tratar de ir acompañando eso que yo le estaba comentando, tratamos desde aquí, desde la producción de La Tarde con Vos, desde Radio El Oeste, que tratar de acompañarlo durante la tarde de la mejor manera posible, con mucha música, con notas, con entrevistas, con la palabra de los protagonistas, que es lo que intentamos hacer diariamente, por lo menos en las horas que estamos aquí al aire juntos. Tenemos un lindo programa para hoy, tenemos muchas cosas para compartir con ustedes, mucha música también, por supuesto, así que no quiero perder más tiempo en la presentación. Así arrancamos La Tarde con Vos en esta jornada de miércoles 27 de mayo, últimos días del quinto mes del año, ya se acerca el sexto, ya estamos llegando prácticamente a la mitad del año. Así arrancamos La Tarde con Vos.
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0: ¿Me da la hora?
1: Es la hora 15, 23 minutos.
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8: Bien, seguimos adelante en la tarde con vos con la palabra de los protagonistas. Colonia del Sacramento fue confirmada como subsede de la modalidad de High Alley del vigésimo campeonato del mundo de pelota vasca, un anuncio que además marcará la puesta en funcionamiento del renovado frontón del Real de San Carlos, recuperado tras años de deterioro. El anuncio se realizó este martes en el Centro Cultural Nacional AFE, en un acto encabezado por el intendente de Colonia, Guillermo Rodríguez, junto al secretario general de la Federación Internacional de Pelota Vasca, Pablo Lamberdi, y quienes destacaron el trabajo conjunto entre instituciones y el impacto deportivo, social y cultural que tendrá este acontecimiento para el departamento. Vamos a compartir ahora la palabra de uno de los representantes de la Federación Internacional de Pelota Vasca, estamos hablando de Pablo Lamberdi, y posteriormente vamos a escuchar también la palabra del intendente de Colonia, Guillermo Rodríguez, esta confirmación histórica para el deporte coloniense.
9: Bueno, buenos días a todos. Lo mío no son los discursos, es más la parte operativa, pero bueno, me toca suplantarlo a nuestro presidente, que está con sus tareas en Europa y seguramente nos estará visitando en breve después de la reunión con Guillermo del País Vasco. ¿Qué decirles? Ya desde hace unos años estamos viniendo a Colonia con este sueño, con el sueño de Argentina también, de ser sede del primer campeonato que se va a organizar en mi país, en Argentina, y con Colonia, con las dos costas que nos unen, que siempre nos unieron. Acá está el presidente de la Federación Uruguaya, Nacho, está Naría, también su secretaria. Siempre hubo una comunión entre estas dos naciones, estos dos pueblos. Siempre fue de unidad y siempre fue de trabajo en conjunto. Así que para nosotros es un orgullo, Guillermo, en esta parte que te toca a ti como intendente aquí de Colonia, llevar adelante esta competición de High Alive aquí para nosotros es un volver a nacer, como te lo dije varias veces. Es una apuesta muy fuerte que ha hecho Colonia, es una apuesta muy fuerte que ha hecho Argentina y sin lugar a dudas nos va a ir muy bien. Vamos a tener un excelente mundial y vamos a poder compartirlo entre todos. Así que simplemente agradecerles nuevamente, darles las gracias al pueblo de Colonia, darles las gracias a todas las personas que han trabajado para que hoy estemos aquí. Y bueno, y confirmar, ¿no es cierto?, desde la Federación Internacional de Pelota Vasca que Colonia va a ser la subsede mundial en Argentina. Así que muchísimas gracias por este momento.
0: Te lo escuchamos.
10: Bueno, buenos días a todos. El placer de tenerlos hoy aquí. Un gran saludo y un abrazo a quien fue también impulsor de esto desde hace mucho tiempo, mi querido Carlitos Moreira, que estaba acompañándonos y me parecía que era fundamental que él aquí estuviera. Obviamente a Pablo y en su nombre a la Federación Argentina de Pelota Vasca por la generosidad que tuvieron para con nuestra ciudad, porque el campeonato estaba radicado en la República Argentina. Yo la verdad que estoy muy contento, hasta emocionado le diría, porque esto es un sueño que siempre tuve. Hablaba con Jurito Castrillo, nos mandamos unas fotos en el año 2015 cuando estábamos recorriendo el frontón de Pelota Vasca, lleno de motos, dentro de la cancha, abajo de las tribunas, sucio, árboles, y ver ahora cómo ya está quedando. El arquitecto de Benedetti obviamente tiene mucho que ver con esto, y cuando hablo de un sueño, porque acá se van a conjugar dos cosas, si Dios quiere, en octubre. Primero, la remodelación de ese histórico frontón, que no solamente va a estar capacitado para recibir campeonatos del mundo o pelota vasca en todas sus disciplinas, porque después vamos a hablar un poquito con Pablo, que nos cuente que seguramente para el año que viene quizás podamos tener otro tipo de actividades acá, sino que va a estar hecho para todo tipo de actividades, el pueblo de Colonia, por encima de todas las cosas. Es una obra hecha pura y exclusivamente para el pueblo de Colonia, que después se derrame a todo el país y seguramente al mundo entero, pero originalmente es para el pueblo del departamento de Colonia esta obra. Y cuando hablo de un sueño, yo siempre dije, yo sabía que en octubre originalmente era en Venado Tuerto, después se fue cambiando las locaciones, iba a estar el campeonato mundial, y yo pensé y soñé qué lindo sería inaugurarlo con una muestra de cesta punta High Alive, porque eso fue la razón inicial por la cual se hizo ese frontón. Ese frontón se hizo para jugar High Alive cesta punta, y prácticamente el único que hay en Sudamérica. Pero ahora, con esta realidad, que no vamos a tener una demostración, vamos a tener un campeonato mundial de cesta punta High Alive, nada más y nada menos. Los otros días miraron, porque me vienen llegando publicaciones de diarios en otras partes del mundo, en España, en Francia, particularmente en Francia, y decía, ¿por qué un campeonato del mundo de pelota vasca en Argentina y Uruguay? Y ahí estaba la explicación. Y la explicación está en el trabajo que seguramente mucha gente desde hace muchísimo tiempo viene trabajando en esto, porque para este tipo de deportes, donde está centrado obviamente Pirineo, España, País Vasco por supuesto, Francia, Estados Unidos, Filipinas, México, nosotros de repente no tenemos tanto, específicamente hablando del High Alive. Y que no hayan tenido en consideración, para nosotros es un orgullo. Yo específicamente, cuando pienso en esto, pienso en mi padre, que fue quien me hizo sentir el amor por este deporte. Entonces tengo un sentimiento muy particular en esto. Así que yo agradecerles las presencias, decirles lo que significa para nosotros esta obra, contarles que vamos por la usina de UTE después de terminar, si Dios quiere, el frontón, porque entendemos que el complejo Miano y se merece que el gobierno departamental intervenga en todo, y vamos por eso, ya estamos trabajando, no vamos a parar. con el frontón, pero yo auguro, y vuelvo, Pablo, a decirte el agradecimiento, no mío, el agradecimiento al pueblo de Colonia, porque vamos a tener un evento magnífico, vamos a inaugurar el frontón con lo que se merece, con su nacimiento, con la célula madre, el High Life de esta punta, y vamos a pasar re lindo. Y quiero comentarles que hemos hablado con Pablo, que quizás el año que viene el arquitecto va a estar viajando unos días también a País Vasco, porque el rebote de la cancha está preparado para que pueda extenderse a distintas dimensiones, y capaz que el año que viene podemos tener un campeonato de alguna otra disciplina con un frontón de 30 metros. Entonces vamos a trabajar mucho, porque lo importante es que venga gente, que venga gente, que

0: Venga a mirar, que recorra, que turísticamente es algo importante, que esté desparramando la plata para que la gente de nuestro departamento y de nuestra ciudad pueda tener un fin de semana lleno de mucha gente, como ya está pasando en Colonia, gracias a Dios. Así que yo nada más que agradecerles, decirles de que me siento sumamente feliz en el día de hoy con esta confirmación. Y lo hablábamos con Pablo, es la confirmación, esto no es el lanzamiento, porque si Dios quiere, para septiembre, ya va a estar pronto el frontón, el lanzamiento del Campeonato Mundial de Octubre, lo vamos a hacer en el propio frontón de pelota vasca. Así que yo agradecerles a todos la presencia, y es un trabajo que lo hicimos entre muchos. Este tipo de cosas no se hace de uno, de a dos, de a cuatro. Acá hubo un equipo durante mucho tiempo trabajando, y yo quiero especialmente, y no nombrarlos a todos porque seguramente me olvidaría de alguno, quiero felicitar y agradecer a todo el equipo que tanto ha trabajado para que esto sea una realidad. Muchas gracias.
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6: Samaria. Bueno, Rodrigo Alonso, en Otelia Díaz, visitando el departamento de Colonia. ¿De qué se trata la visita?
7: Bueno, estamos en una serie de giras de la bancada 1001 que estamos haciendo por todo el país, conociendo un poco la diversidad de nuestro país. Nosotros nos proponemos durante todos estos próximos años que vamos a estar en la legislatura poder hacer un trabajo mes a mes de recorridas. Empezamos el mes pasado por el norte, Tacuarembó, Rivera, Cerro Largo y Artigas, y ahora estamos haciendo Río Negro, que ayer estuvimos por ahí por Fray Bento Sillún, y hoy Colonia y Soriano.
6: Bien, es como un FATA escucha, pero dentro de la bancada de la 1001. ¿Puede ser? ¿Se puede tomar por ahí?
8: Se podría decir que sí, es un intento por desarrollar una mirada nacional como sector, por entender las problemáticas locales. Nosotros estamos impulsando fuertemente que Uruguay avance en la construcción de una estrategia nacional de desarrollo. La OPP, el gobierno, está embarcado en eso, junto con el PCNT, con las cámaras empresariales, junto también con el propio parlamento. Y entendemos que en esa discusión sobre el problema del desarrollo, que es el problema que resuelve de fondo la cuestión de la falta de empleo que hay en algunos lugares.
6: En Colonia, por ejemplo.
8: Por ejemplo, venimos de Río Negro, donde el desempleo es del 13% y la media nacional es del 7,5%. Que el problema del interior o la diversidad de los interiores esté presente cuando se empieza a construir la ruta del desarrollo. Y para eso es importante estar acá y ver qué es lo que hace falta, ¿no?
6: Cuando se habla de trabajo muchas veces y generalmente se habla de inversiones, hay una problemática en ese sentido, y con multinacionales que llegan pero al poquito tiempo se van. ¿Cómo se puede manejar eso? ¿Cómo se puede articular de aquí pensando en el futuro y en el desarrollo que ustedes hablaban?
7: Bueno, eso es una problemática muy grande, y sobre todo en el interior tuvimos varios ejemplos de empresas también, que grandes empresas que cerraron. Ahí hay un trabajo también que se tiene que hacer propiamente con las empresas también. El Ministerio de Trabajo ha sido bastante positivo en poder generar políticas activas en relación a, bueno, por ejemplo, el aviso, cuando las empresas efectivamente se van a retirar, sobre todo porque dejan grupos grandes de trabajadores en seguro de paro. Hemos tenido que votar medidas de extensión de los seguros de paro en el Parlamento por esa situación, y bueno, en realidad un poco eso se da también por la matriz productiva de Uruguay. Y además, bueno, no pensar en el desarrollo como una cuestión integral y también sostenida en el tiempo. Y eso necesita un pienso político mucho más estratégico y de largo plazo, acuerdos de carácter nacional, que es lo que apuesta esta Estrategia Nacional de Desarrollo, porque si no estamos un poco sujetos a ese mercado y a esa y a ese tipo de empresas, que en realidad nosotros vamos a tener que trabajar con ellas hacia una estrategia nacional, pero con pautas que también puedan poner sobre la mesa la sostenibilidad del empleo y un montón de otras cosas más. Bueno, la sostenibilidad ambiental también, y un montón de cosas que sean en el marco de acuerdos mucho más grandes y generales. Por eso ese impulso de pensar Uruguay también un poco más a largo plazo.
6: Bien, y en esta recorrida, ¿qué es lo que le manifiesta la gente? ¿Cuál es la mayor preocupación hoy de los vecinos, de por lo menos de las localidades que ustedes están visitando?
8: Bueno, a Nueva Alvesa llegamos ayer de noche, así que todavía no hemos podido conversar mucho. Lo vamos a hacer ahora en el corte del día. Venimos de Río Negro y ahí claramente la falta de empleo. La falta de empleo, la falta de oportunidades, la falta de poder proyectar el trabajo a lo largo del tiempo, creo que es lo fundamental. La gente se organiza, le busca la vuelta. Ayer nos reuníamos con una asociación de feriantes, por ejemplo. Hay resiliencia, hay capacidades. Ahora, en el próximo mes, se abre el programa Uruguay Impulsa, que son 5.000 puestos de trabajo durante 4 meses, con una remuneración de 20.000 pesos nominales. No resuelve el problema de fondo, pero permite que situaciones muy angustiosas o muy acuciantes tengan por lo menos una respuesta. El problema de fondo no se resuelve con eso, insistimos. La cuestión es cómo Uruguay puede empezar a discutir pilares de desarrollo duraderos que no lo vuelvan tan voluble a los ciclos internacionales, a la alza de precios o la baja de precios. Creemos que tenemos que embarcar en eso. Y tenemos que embarcar en eso en el marco de acuerdos nacionales. Para que sea duradero, efectivamente, para que sea política de Estado. Y bueno, es importante que esté, por supuesto, la mirada nacional, ¿no? Para que después todo eso no termine en la macrocefalía montevideana, que bueno, sabemos que es un problema que hay que superar.
6: Bueno, y en esta recorrida, ¿con quiénes se reúnen, digamos? ¿Instituciones, vecinos?
7: Sí, vamos a tener algunas reuniones con organizaciones sociales. También vamos a pasar por Rosario, por Rosario. Vamos a estar en el Matadero. Y luego vamos a ir para Juan Lacase, también, donde vamos a tener reuniones con organizaciones. La idea es poder intercambiar sobre estas problemáticas, que en general, más allá de que hay una matriz general de las cosas que son las prioridades y que, bueno, para la población, sobre todo en tema empleo, acceso a vivienda y demás, sí hay particularidades muchas veces de las localidades que es importante conocer. Ayer también nos reuníamos con un grupo de vivienda, de vecinos organizados por el tema de la vivienda, que era uno de los dramas también, que obviamente tiene su enclave en el problema del trabajo, claramente, pero no solo, también con el acceso a tierras, el acceso a proyectos también cooperativos, etcétera. Y bueno, la idea es poder en esta recorrida intercambiar en ese sentido con la mayor parte posible de las poblaciones de las localidades. Y bueno, y después la idea es volver el año que viene, volver a tener esta agenda por todo el país y seguir intercambiando, que no sea una cuestión solamente puntual, sino que podamos seguir trabajando.
6: ¿Cuál es la finalidad de este trabajo?
8: ¿De las giras, y tú?
6: Sí, y de lo que se desarrolle en toda la gira, ¿dónde va a ser presentado después?
8: Bueno, eso nutre una agenda política del sector y del Frente Amplio, tanto parlamentaria como también a nivel del Ejecutivo. Conocer el Uruguay, que es un Uruguay complejo, muy heterogéneo, y nosotros, para cumplir nuestro rol de legisladores, tenemos que tener conocimiento cabal del país y conocer los problemas del país, sobre todo, porque creo que hay una política que por ahí está muy concentrada en pelearse entre políticos. Nosotros queremos tratar de pelearlo con los problemas, digamos, identificar problemas e ir sobre ello.
6: Bien, en el plano político, ¿qué opinan sobre, bueno, las últimas encuestas donde no los números no son demasiado favorables para el presidente Yamandú Orsi? ¿Hay una visión, hay una autocrítica de cómo viene el gobierno?
7: Sí, bueno, son alarmantes. Yo creo que varios actores del Frente Amplio ya se han posicionado también en relación a poder observar eso con una mirada crítica también y autocrítica, sobre todo para poder plantear soluciones a esa cuestión. Yo creo que es multifactorial. Hay parte de la militancia un poco descontenta, hay parte también de la población en general, no solamente el votante Frente Amplista. Y yo creo que eso se tiene que dar una discusión también en la estructura. Este año, por ejemplo, vamos a tener el Congreso del Frente Amplio, que va a ser una instancia también para poder poner eso sobre la mesa, que la fuerza política también pueda trabajar sobre el rumbo del gobierno y aportar a él. Y creo que, por ejemplo, en ese sentido, en un año congresal que el Frente Amplio esté haciendo recorridas por el país con el FAT Escucha, que las bancadas parlamentarias y no solo, también los sectores desde sus bases en todo el país puedan hacer actividades que recojan este malestar, que es lo que es real y que es lo que la sensación térmica, digamos, también es importante para que la fuerza política pueda tomárselo con seriedad y asumirlo en un sentido autocrítico y constructivo hacia adelante.
6: ¿En qué se ha fallado?
8: Creo que quizá a veces faltan reflejos para entender que la realidad ya no es la que era antes, en cierto modo, ¿no? Uruguay vivió años muy buenos entre 2005 y 2015, sobre todo, asociado al ciclo económico de expansión. Pero de 2015 para acá, toda la región, Sudamérica, pero en particular también Uruguay, ya la cosa se vuelve un poco más lenta, más compleja. Hay un estancamiento, hay una retracción económica que dificulta que la propia economía dinamice procesos de ascenso social, por ejemplo, aumento salarial. Entonces, en esa circunstancia de estancamiento es más difícil seguir manteniendo los procesos de integración al ritmo en los que se venían manteniendo antes. Por ejemplo, la pobreza infantil no logramos bajarla desde 2015 y está en torno del 30%. Entonces yo creo que es importante en un escenario donde los recursos son escasos poder caminar hacia puntos de confluencia nacional que se vuelvan hitos de gobierno. Por ejemplo, la baja sustantiva de la pobreza infantil. Si podemos construir una serie de hitos de gobierno, creo que podemos reactivar cierto ánimo, cierta adhesión y sobre todo responder a las expectativas que tiene la gente sobre el Frente Amplio, ¿no? Sobre todo,
6: bueno, gracias, ¿eh?
8: A ustedes.
6: Muchas gracias.

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1: ¿Me da la hora?
2: Es la hora 16:06.
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5: Momento de repasar a esta hora de la tarde el sorteo de los números de Quiniela y Tómbola Vespertina de este miércoles. En la Quiniela a la cabeza, premio número 1, 376. 376 a la cabeza. Del segundo al décimo, 561, 854, 969, 519, 431, 056, 749, 784 y 607. Del undécimo al final, 936, 625, 716, 795, 525, 448, 685, 018, 919 y 368.
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5: Vamos a repasar ahora los números de la tómbola: 07, 16, 18, 19, 25. 31, 36, 48, 49, 51, 54, 56, 61, 68, 69, 71, 76, 84, 85 y 95.
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1: ¿Me da la hora?
2: Es la hora 16:08.
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0: Comenzamos con las principales noticias en Punto a Punto, como es habitual en esta jornada de miércoles 27 de mayo.
1: Tarariras.
0: Detenidos por la muerte del hombre en Tarariras quedaron en libertad con medidas limitativas por 120 días. La investigación continúa.
2: Las medidas limitativas impuestas se relacionan a fijar domicilio, la prohibición de salir del país y la obligación de presentarse ante el juez o autoridad designada.
0: La víctima, un profesional reconocido de 63 años, tenía una herida de arma blanca en el pecho. La

0: La hipótesis inicial era que se trataría de un suicidio, pero las pericias realizadas en el lugar y el informe forense establecieron dudas sobre las causas de la muerte.
1: El municipio de Tarariras dio a conocer oficialmente el resultado del concurso para la creación de su nuevo logo institucional, resultando ganadora la propuesta presentada por Matías Leguízamo, quien recibirá un premio de 15.000 pesos.
0: De acuerdo con las bases del certamen, una suma igual será destinada a una institución educativa de la ciudad elegida por el ganador. En este caso, la institución beneficiaria será la escuela número 38.
1: El anuncio fue realizado por la alcaldesa Maricel Zaporiti, el concejal Marcos Guaraglia, integrantes de la Comisión de Cultura, y María José Pagalday.
0: El concurso fue impulsado por la Comisión de Cultura del municipio con el objetivo de generar una identidad visual representativa de Tarariras.
1: Vamos ahora con noticias de Santa Ana. En el marco del Día Mundial de la Biodiversidad, el próximo viernes 29 de mayo, se desarrollará una actividad abierta a todo público en Balneario Santa Ana.
0: La propuesta tendrá lugar entre las 15:15 y las 17 horas en la plaza ubicada junto a la escuela número 119, contará con la participación de Ronald Mansolido.
1: Bajo la temática plumas, picos y nidos, la jornada incluirá juegos, espacios de intercambio y actividades vinculadas a las aves, los ecosistemas y la flora característica de la zona.
0: La actividad es organizada por Bosque Pintado y tiene como objetivo promover la reflexión sobre la biodiversidad y el cuidado del entorno natural.
1: Desde la organización se recomienda a quienes asistan concurrir con silla para mayor comodidad.
2: Nueva Helvecia.
0: El municipio de Nueva Helvecia informó que continúan los trabajos de pavimentación y distintas intervenciones viales en la ciudad, en tareas que se desarrollan de forma conjunta entre la Dirección de Obras de la Intendencia de Colonia y funcionarios municipales.
1: Las acciones se llevan adelante en varias arterias de la localidad con el objetivo de mejorar la infraestructura vial y la circulación.
0: Las calles intervenidas son Arturo Carlen, Luis Dreyer, Daniel Zulier, Camino del Hotel Central y K-116.
1: Desde el municipio se indicó además que los trabajos pueden generar inconvenientes transitorios en la circulación en el marco de las obras que se ejecutan en la ciudad.
0: La Junta Electoral de Colonia realizará jornadas especiales para tramitar la credencial cívica aquí en Nueva Helvecia los días sábado 30 y domingo 31 de mayo.
1: La atención será en el Salón Curbelo en el horario de 9 a 12 y de 13 a 17 horas. Los números se entregarán desde las 9 de la mañana por orden de llegada.
0: La tramitación por primera vez será gratuita, mientras que las renovaciones y traslados tendrán un costo de 200 pesos.
1: Para obtener la credencial por primera vez se deberá haber cumplido 18 años hasta el 11 de mayo de 2030 y presentar partida de nacimiento y cédula de identidad.
0: En el caso de renovaciones o traslados se deberá presentar cédula de identidad, credencial anterior en caso de tenerla y abonar el costo correspondiente.
1: La Coordinadora de Entidades Pro Bienestar del Anciano del Departamento de Colonia, COBIAN, organizará el próximo 28 de mayo un conversatorio sobre cuidados paliativos, eutanasia y suicidio asistido.
0: La actividad se desarrollará en el Hogar Frauenberg y contará con la disertación del doctor Eduardo García, médico especialista en cuidados paliativos y referente en la temática.
1: El objetivo de la actividad es generar un espacio para informar, reflexionar y evacuar dudas, tanto a nivel profesional como familiar, sobre temas que suelen generar inquietudes y confusión.
0: La jornada tendrá dos instancias. A las 10 de la mañana estará dirigido a directores técnicos, enfermeras y funcionarios, mientras que a las 14 horas será abierta a familiares, amigos y público en general.
1: En Católicas, la comunidad católica celebrará este domingo la fiesta patronal en la parroquia Santísima Trinidad de Nueva Helvecia.
0: Misa a la hora 11, presidida por Monseñor Luis Eduardo González. Al finalizar la misa, el obispo dará la bendición especial a cada una de las familias de la comunidad.
1: Además, habrá un encuentro musical con Robbie Williams, amenizando un almuerzo compartido.
0: En el deporte, en la Liga Helvética, se completa hoy la primera fecha de la apertura.
1: Universal de Concordia recibe a Nacional de Nueva Helvecia.
0: La actividad comenzará desde las 19:30 horas en tercera y a las 21:30 horas en primera división.
2: Rosario.
1: La Junta Departamental de Colonia recibirá este miércoles a una delegación del Sindicato de Empleados del Matadero de Rosario en una sesión extraordinaria convocada para analizar la situación laboral de los trabajadores vinculados al frigorífico Rosario.
0: La instancia se desarrollará a partir de las 19 horas en el Centro Cultural Nacional AFE y fue solicitada por los propios trabajadores, quienes expondrán ante los ediles la situación que atraviesa el sector en medio de la incertidumbre sobre el futuro de la planta y la continuidad de las fuentes laborales.
1: Durante la reunión se prevé además el intercambio sobre las gestiones que viene realizando el sindicato ante autoridades nacionales en procura de una nueva prórroga del seguro de paro para los trabajadores afectados, mientras se aguardan definiciones sobre una eventual reactivación de la actividad.
0: También fueron invitados a participar los 3 diputados por el departamento de Colonia y los 2 senadores oriundos del departamento, con el objetivo de involucrar al sistema político en la búsqueda de alternativas frente a la situación del frigorífico.
1: La alcaldesa de Rosario, Daniela Ahmed, informó que el municipio continúa trabajando junto al Ministerio de Vivienda en el proceso de realojo de familias afectadas por inundaciones, luego de concretarse una primera etapa que permitió reubicar a 7 u 8 hogares.
0: Según indicó, existe la expectativa de avanzar próximamente con el realojo de otras 7 familias bajo la modalidad de adquisición de vivienda usada, con el objetivo de brindar una solución inmediata a quienes permanecen en sectores de mayor vulnerabilidad.
1: Ahmed explicó que, tras un relevamiento, se identificaron distintos niveles de afectación por inundaciones en la ciudad, estableciendo zonas de riesgo diferenciadas según el impacto del agua sobre las viviendas.
0: En ese contexto, señaló que aún restan unas 30 familias por realojar para alcanzar una solución definitiva a la problemática habitacional vinculada a las crecidas e inundaciones en Rosario.
1: Ayer, con motivo del Día Nacional del Libro, se realizó en el Instituto de Formación Docente José Pedro Varela de Rosario la presentación de los libros Chispazos Humanos de Lauro Marauda y El Péndulo y otros poemas de Carlos Eguerot. La actividad reunió reflexiones sobre experiencias de vida, poesía y creación literaria.
0: El próximo viernes 29 de mayo a las 18 horas se realizará en el Centro Cultural Rosario la charla Algunas claves para entender un poco más a nuestros adolescentes, destinada a docentes y familias. La actividad estará a cargo del psiquiatra doctor Ariel Gold y contará con entrada gratuita.
1: La propuesta es organizada por el Liceo AWIC de Rosario y la Comisión de APAL, buscando generar un espacio de reflexión e intercambio sobre la adolescencia y sus desafíos actuales.
2: Valdense.
0: Estafan a comerciante en Valdense, compró por casi 40.000 pesos y prometió hacer una transferencia.
1: Se presentó un ciudadano en la seccional sexta de Colonia Valdense para radicar una denuncia por estafa en su comercio ubicado en la ruta 1.
0: Un hombre le compró una mesada con pileta y 2 piletas adicionales por un valor total de 38.000 pesos.
1: Al momento de abonar, el comprador adujo realizar el pago mediante una transferencia bancaria, exhibiendo un supuesto comprobante desde su teléfono celular.
0: Posteriormente, el comerciante constató que el dinero nunca había ingresado a su cuenta, confirmando que el pago no se había realizado.
1: La policía trabaja para dar con el delincuente.
0: En otros temas, el Rotary Club de Colonia Valdense realizó este martes un exitoso encuentro literario en el Salón Multiuso Profesor Omar Moreira del Liceo Daniel Armaruón en el marco de las actividades por el Día del Libro.
1: La propuesta reunió escritores de la zona, alumnos liceales y público en general, generando un espacio de intercambio sobre literatura, lectura y experiencias personales. Participaron Pablo Abelenda, Belén Machado, Ricardo Tambasco, Daniel Abelenda, Gerardo Garay y la maestra Dora Alío.
0: La presidenta del Rotary Colonia Valdense, Claudia Grosso, señaló que el objetivo fue vincular un poco más a los jóvenes a la literatura, mientras que Dora Alío, con sus 93 años, expresó la emoción por volver al liceo y compartir la actividad junto a estudiantes y escritores de la región.
1: La jornada contó además con la presencia del director de Cultura de la Intendencia, el maestro Carlos De Ganelo, integrantes de la Comisión de Cultura del municipio de Colonia Valdense, concejales, autoridades y docentes del Liceo DAU.
0: La Escuela del Hogar Ana Armán Ubón de Tron de Colonia Valencia realizará un evento especial este viernes 29 de mayo en homenaje a Doña Ana, fundadora de las escuelas del hogar del departamento, y en especial a la Escuela de Colonia Valencia que lleva su nombre.
1: El evento será a la hora 17:30 y contará con talleres en vivo, degustación y sorteos.
0: La invitación es abierta y gratuita para toda la comunidad.
1: Mañana jueves 28 se realiza un evento especial organizado por la Liga Femenina de Colonia Valdense en el marco del esfuerzo de mayo con destino al Fondo Luisa Rostán.
0: Recordamos que esta campaña económica se realiza todos los años durante el mes de mayo con la finalidad de recaudar fondos para colaborar con pacientes oncológicos y sus familias.
1: Quienes deseen colaborar pueden contactarse con integrantes de la Liga Femenina o con la Secretaría de la Iglesia en Colonia Valdense.
0: También pueden aportar con depósito en Cajero Bro, caja de ahorro en pesos al número 600-602-1777 o por transferencia a caja de ahorro Bro en pesos al número 110-419-568-0001.
1: Este jueves a las 15 horas en la Unión Cristiana de Jóvenes de Colonia Valdense se realizará un evento especial con servicio de té, música y sorteos entre quienes colaboraron con el Fondo Luisa Rostán.
2: La Paz.
0: En el marco de su centenario, la Escuela del Hogar Beatriz Pons de Sueles de La Paz realizará este próximo sábado 30 de mayo una actividad especial recordando a su fundadora, Doña Ana Armán Ubón de Tron.
1: Se estará compartiendo un té con delicias caseras, charlas y anécdotas para recordar los orígenes y trayectoria de la escuela.
0: Será a las 15:30 horas, invitando a la comunidad a compartir con el centro educativo.
1: Informes o reservas al 4558-8380 o al celular 098-270-025.
2: Costa del Emigrante.
0: El Rotary Club Costa del Inmigrante realizó este martes en Plaza Fomento el lanzamiento de la quinta edición de su certamen literario Maestro Yamandú Cristoforone, en homenaje al docente y socio fundador de la institución.
1: La propuesta está dirigida a mayores de 18 años y convoca a presentar cuentos inéditos, reales o ficticios, con temática libre. Los trabajos podrán enviarse hasta el 9 de agosto al correo rotarycostadelinmigrante2024@gmail.com.
0: La maestra Milka Shannon explicó que el objetivo es promover la escritura y por ende la lectura, mientras que el subdirector de Cultura de la Intendencia de Colonia, Hugo Seymonat, destacó la importancia de seguir trabajando con los jóvenes en la comprensión lectora y en el amor a los libros, destacando también la riqueza cultural de la zona este del departamento en áreas como música, teatro, poesía y narrativa.
1: La actividad contó además con el acompañamiento de la Comisión de Cultura del municipio de Colonia Valdense.
2: Juan Lacase.
0: La joven lacasina Gilda Carro fue presentada oficialmente como representante del departamento de Colonia en Miss Teen Uruguay 2026 durante el desfile anual del Instituto de Modelos y Misses realizado el pasado domingo 24 de mayo en Montevideo.
1: La actividad tuvo lugar en el salón del Holiday Inn Montevideo, donde participaron más de 50 alumnas del instituto en una pasarela orientada a la formación en modelaje y presentación escénica.
0: Uno de los momentos centrales de la jornada fue la imposición de bandas a las 19 finalistas de Miss Teen Uruguay 2026, instancia en la que Silvia Carro recibió la representación de Colonia e inició formalmente su participación en el certamen nacional.
1: La final se llevará a cabo el próximo 20 de junio en Montevideo, donde será elegida la sucesora de Zoe Casarré, actual titular del certamen juvenil.
0: Miss Teen Uruguay reúne a representantes de distintos departamentos del país y es organizado por Miss Océano y Turismo Uruguay, bajo la dirección de Valentina Camejo.
1: En el cierre de las actividades de Mayo Escultura en Juan Lacase, este viernes 29 a la hora 18, en el Museo Arqueológico Mora, inauguración de la muestra temporal Una Mirada desde el Arte, el legado indígena del Sauce. Este evento es con entrada gratuita.
0: El Club de Leones de Juan Lacase organiza la cuarta edición de la Cata de Vinos en el Club Sisa. Esto será el próximo viernes 5 de junio desde la hora 20:30.
1: Las entradas anticipadas valen 900 pesos y el día de la cata 1.100 pesos.
0: Recordamos que las entradas anticipadas se pueden comprar en Arte Verde, Óptica Real y el Market Juan Lacase.
1: El Club Social Deportivo y de Fomento Barrio Charrúa llama a presentación de listas para integrar la comisión directiva y fiscal, venciendo el plazo de presentación este viernes 29 a la hora 19 en la sede social en Abayubá 183.
0: En caso de presentarse más de una lista, el acto eleccionario se realizará conjuntamente con la Asamblea General Ordinaria, convocada para el martes 2 de junio a partir de la hora 19 en primera citación y a las 20 horas con los socios asistentes en la sede de la institución en Abayuá 183.
2: Colonia del Sacramento.
1: La Intendencia organizó el acto de confirmación como organizador del Mundial de High Alley en Colonia.
0: La Federación Internacional de Pelota Vasca confirmó oficialmente que Colonia del Sacramento será la sede del próximo Campeonato del Mundo de Cesta Punta High Alley 2026, el cual se desarrollará de forma concentrada entre el 16 y el 20 de octubre de este año.
1: El torneo se enmarca en el vigésimo Campeonato del Mundo de Pelota Vasca que se desarrollará en Buenos Aires.
0: El certamen ecuménico, que incluirá las ramas masculina y femenina, marcará un hito histórico para el departamento y marcará la puesta en funcionamiento del renovado y actualizado frontón real de San Carlos.
1: El secretario general de la Federación Internacional de Pelota Vasca, Pablo Lombardi, ratificó a Colonia como su sede del Mundial de Pelota Vasca que se desarrollará en Argentina, expresando que es un orgullo que ambas naciones trabajen de forma conjunta en esta organización. Declaró que las costas del Río de la Plata siempre se han hermanado a través de distintos actos y eventos, y este no es la excepción.
0: El intendente Guillermo Rodríguez dijo estar cumpliendo un sueño, evocando justamente los comienzos de las obras cuando el frontón se encontraba en muy mal estado, hasta este presente, con una labor fantástica, de la cual destacó la dirección del arquitecto Walter de Benedetti. Ponderó también el trabajo en equipo que se ha desarrollado en la comuna hasta alcanzar este logro y la generosidad de la Federación Argentina de Pelota Vasca para que Colonia sea subsede del Mundial.
1: Colonia recibió a 170 turistas de Calleas do Sul a raíz de las promociones en Río Grande.
0: Fueron recibidos en el mercado artesanal por Martín Álvarez, director de turismo de la Intendencia de Colonia, y luego de conocer el espacio ferial, pasearon por el barrio histórico, visitaron la Plaza de Toros y cenaron antes de emprender el regreso a Brasil.
1: La Intendencia de Colonia trabaja para posicionar a Colonia como destino turístico en el sur de Brasil y las acciones continuas, en este caso acentuadas por el trabajo conjunto específico que la Dirección de Turismo de la Intendencia de Colonia realiza con Felipe Gremelmayer, secretario de Turismo de Caxias do Sul, que ha posibilitado, en el marco de un hermanamiento de destinos, muchas acciones buscando el beneficio directo del sector turístico y el posicionamiento de la marca turística Colonia Encuentro Mágico.
0: Ocupación hotelera del fin de semana largo argentino fue por debajo de las expectativas.
1: Fue un fin de semana moderadamente bueno. Tenemos que tener en cuenta que estamos en la peor época del año en términos turísticos, expresó Andrés Castellano, presidente de la Asociación Turística.
0: En Colonia del Sacramento, el viernes la ocupación hotelera fue de un 44%, un 83% la noche del sábado y un 64% el domingo.
1: En el marco de la campaña internacional Mayo Amarillo 2026, la Intendencia de Colonia, a través de la Dirección de Tránsito y Transporte, junto al Rotary Club Colonia, llevarán adelante este miércoles 27 de mayo una jornada de educación y concientización vial dirigida a estudiantes de Colonia del Sacramento.
0: La actividad se desarrollará bajo el lema "En el tránsito, ver al otro, salvar vidas", promoviendo una cultura de prevención, empatía y responsabilidad compartida en el espacio público.
1: El taller estará orientado a sensibilizar sobre la convivencia vial y pondrá especial énfasis en el cuidado de los usuarios más vulnerables: motociclistas, ciclistas, usuarios de movilidad personal y peatones.
0: Esto será hoy miércoles desde las 14 horas en el Polo Educativo Tecnológico.
1: Participarán estudiantes de primer año de Educación Media Superior del Liceo número 2 de Colonia y alumnos del Polo Educativo Tecnológico.
0: Continúan las actividades en el marco de la Semana del Tango.
1: Hoy miércoles a las 20 horas en el Bastión del Carmen, Tango sin Palabras.
0: Se trata de un concierto a cargo del Grupo Orfeo.
1: En violín se presentará Estefanía Maca Ferri, en piano Mariana Airaudo.
0: Recordamos que la entrada es libre.
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10: Seguimos adelante en la tarde con vos, seguimos en la comunicación. Una jornada de reconocimiento y emoción se vivió en la jornada de este martes en Colonia, con la llegada de Sara Mediza, flamante campeona sudamericana de tiro con arco, tras su destacada participación en Chile. La deportista fue recibida por alumnos de su escuela, autoridades departamentales, familiares, vecinos y representantes del deporte local en un homenaje encabezado por el intendente Guillermo Rodríguez. Más tarde, en el salón de actos del Palacio de Gobierno Departamental, el jefe comunal destacó el esfuerzo y el ejemplo que representa para los jóvenes, mientras que la deportista compartió sus sensaciones tras alcanzar este importante logro internacional. Escuchamos primero la palabra del intendente Guillermo Rodríguez y luego el testimonio de la campeona sudamericana Sara Mediza.
11: Decirle que desde ya hace 10 meses y poquito soy intendente de este mejor departamento del país, es la mejor tarde que he tenido y el mejor evento. Hermanos que tanto hicieron. Yo le decía el día que la despedimos aquí que solamente con el hecho de ir y estar presente en ese acto, en ese tema del tiro, solamente con el hecho de estar ya era ganar. Si a su vez viene con el premio y viene nada más que con la medalla de oro, es un plus. Porque lo importante en la vida siempre es dar el mayor de los esfuerzos, que es lo que ella hace. Después los resultados a veces vienen bien, a veces vienen mal, pero el esfuerzo hay que hacerlo siempre. Entonces decirles de verdad, en nombre de todo el pueblo de Colonia, que estamos encantados que estén acá, instalaciones de la Intendencia de Colonia, en el lugar que sea y en el momento que sea, porque las instalaciones del gobierno de Colonia son de ustedes y de toda su familia. Así que yo volver a felicitar, decirte de corazón, darte otro abrazo.
1: Muchísimas gracias a todos los que me acompañaron, los que fueron, estando conmigo allá, los que estaban desde acá, que me hacían llegar su apoyo, no se hacían llegar su apoyo, la verdad que fue muy bueno tenerlos como respaldo en distintas formas desde lo afectivo, desde lo físico, desde lo moral, bueno, hay mucho apoyo realmente que mantienen a uno en un evento fuera de casa, porque no es fácil estar afuera en un evento de estos que son cosas tan formales, y hay que hacer las cosas bien, no hay que hacer las cosas mal, porque si no nos retan. Y y bueno, y no conozco nada, yo es la primera vez que voy, así que me sirvió mucho para conocer eso, fue espectacular. Y bueno, traje medallas, tuvimos la suerte de haber entrenado mucho y haber practicado y haber estudiado y haber hecho tantas cosas, y bueno, trajimos unos resultados, así que estamos sumamente felices por eso.
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8: Y en el espacio internacional, como venimos realizando aquí en la tarde con vos diariamente, bueno, nos trasladamos a Colombia para analizar el balance ambiental del gobierno del presidente Gustavo Petro a pocas semanas de las elecciones y del cierre de su mandato. ¿Qué pasó con las promesas sobre la transición energética, el fracking y el uso de glifosato? ¿Qué avances hubo en energías renovables y qué temas siguen generando polémica? En una entrevista exclusiva con Radio Francia Internacional, la ex ministra de Ambiente y referente climática, Susana Mohamud, repasó logros, desafíos y tensiones del gobierno colombiano en materia ambiental en un debate que también cruza la política, la economía y las relaciones internacionales. Escuchamos el informe de Radio Francia Internacional.
9: El En menos de 2 meses concluye el mandato de Gustavo Petro, el presidente colombiano de izquierda que llegó al poder con la promesa de instaurar la paz total en su país y de hacer de Colombia una potencia de la vida. Su ministra de Medio Ambiente, Susana Muhammad, quien ocupó el cargo de 2022 a 2025, se ha convertido en una figura de la política ambiental nacional e internacional con varios logros. La deforestación disminuyó en el país, no se firmaron nuevos acuerdos petroleros para frenar la expansión petrolera y el país organizó la COP de biodiversidad y la cumbre de Santa Marta sobre la eliminación de los combustibles fósiles. Otras promesas, en cambio, no se cumplieron. Soy Rafael Morán y en esta edición de Vida en el Planeta conectamos con Susana Muhammad, hoy activista ambiental. Buenos días. Usted, junto al presidente Petro, defendió la transición energética. ¿Qué han logrado en este aspecto?
10: Bueno, la responsabilidad nuestra era generar realmente las condiciones de la transición, que es una triple transición en Colombia. Es una transición fiscal, es una transición de la balanza comercial y es una transición energética. El gobierno del presidente Petro ha logrado aumentar de 2% de participación de capacidad instalada de los renovables al último dato, que es 17% en la matriz energética de capacidad instalada. Y esto creo que es muy importante, especialmente es como una especie de revolución solar que se ha ido generando. Y también en términos de diversificación económica, el gobierno, el presidente Petro, al plantearse otros sectores que debían, en vez de estar fomentando la inversión en la misma lógica del extractivismo, el presidente Petro y el gobierno logró avanzar en una política de reforma agraria que ha llevado a un 10% en la participación del Producto Interno Bruto de la agricultura. Y tercero, se ha promovido a partir de la promoción de la biodiversidad del país, de sus activos culturales en el exterior, una industria muy vibrante del turismo. Se amplió de 2 millones de visitantes anuales a Colombia a 7 millones de visitantes en el año 2025, donde esto ha llevado a un reemplazo de las divisas de exportación de petróleo, por lo menos empezar a hacer una transición, a empoderar a otros sectores económicos. Y ese proceso llevó que en el 2025, por ejemplo, la exportación de café y en uno de los trimestres y de carbón juntos generaron menos ingresos para Colombia que las divisas generadas por el turismo. Entonces, fíjate cómo no se puede pensar en una transición en Colombia sin una política de Estado completa.
9: A pesar del avance de las energías renovables, el petróleo y el carbón siguen representando cerca de la mitad de las exportaciones colombianas.
10: Así es, y es un tiro en el pie por dos razones. Pues primero, el carbón colombiano ya se le han cerrado mercados, que lo único que lo ha reavivado son las guerras, que también explica mucho de por qué estamos en un fomento bélico, ¿no?, en este momento. Y segundo, el petróleo no es infinito ni se siembra. Y el petróleo colombiano es un petróleo pesado, costoso de extraer y costoso de refinar. Así que en el mundo este petróleo pues no va a ser el más demandado. Así que Colombia urgentemente necesita salir de esa dependencia y eso no pasa de un día para otro, no pasa en un solo gobierno.
9: Susana Muhammad, ¿por qué no han logrado prohibir el fracking? Hubo una propuesta en el Congreso colombiano, el gobierno incluso estaba a favor, ¿por qué no se logró?
10: Las organizaciones ambientales presentaron el primer día del gobierno, el 7 de agosto del 2022, el proyecto para en el Congreso de la República para prohibir el fracking. Se debe prohibir vía Congreso. El proyecto se presentó con todo el apoyo del gobierno y llegó hasta el tercer debate, en un debate muy interesante donde se lograba un balance, etcétera. Sin embargo, presiones políticas en el Congreso no permitieron que se aprobara en tercer debate. Finalmente no se aprobó la prohibición, pero el gobierno sí desescaló. Primero, no hizo fracking ni invirtió en fracking, desescaló los contratos de los pilotos, donde ya no tiene sentido tener pilotos cuando no se iba a hacer fracking. Pero ahí en el debate electoral, otra vez la propuesta de todos los partidos de la derecha de regresar al fracking, pero les tocaría volver a empezar de cero porque realmente logramos desmantelar lo que había. Pero es una ilusión. Es una ilusión económica que lo único que realmente traería es ruina territorial.
9: Otra gran promesa del presidente Petro hacia el sector rural y ambiental fue de evitar el uso del glifosato, este herbicida muy tóxico, para combatir los cultivos ilícitos. Pero hubo un viraje El gobierno colombiano, en conversaciones con la Casa Blanca, anunció la reanudación de las aspersiones aéreas con drones de glifosato. ¿Cuál es su lectura de esta decisión?
10: Yo creo que el presidente Petro manejó las presiones de Washington con mucha inteligencia, porque es que hay que recordar que esta narrativa de que Colombia es un narcoestado y que Petro era el jefe del cartel de narcotraficantes hacia Estados Unidos como presidente, creo que le construyeron al presidente Trump en su cabeza una imagen casi de película de Hollywood, de un país lleno de laboratorios de coca, con selvas inhóspitas y un presidente narcotraficante. Que no hay que negar que Colombia es el mayor exportador, mayor productor y también tiene laboratorios de coca por todos lados, o sea, no vamos a decir que no, pero no es eso lo único que es el país es mucho más complejo, mucho más rico, es un país serio, es un país con instituciones, y crearon esta visión de, entre comillas, un banana republic al presidente Trump en su cabeza. ¿Con qué intereses? Y hay que recordar que tuvimos una semana muy tensa en donde, después del secuestro del presidente Maduro en Venezuela, prácticamente se estaba planteando una operación militar en Colombia contra estos laboratorios, lo que hubiera sido un desastre. Entonces el presidente Petro, creo que en medio de todas esas tensiones, logró una política de concertación con el gobierno de Estados Unidos sin ceder soberanía. En realidad, me parece que el tema del glifosato, yo como ambientalista no estoy de acuerdo, no creo que es la solución, y que sigue siendo un espejismo de que el problema de la droga se acaba fumigando la mata. Pero también creo que el gobierno no ha renunciado a la política completa. Y entonces ahí generó una especie de balance y ha defendido la soberanía nacional. Es el presidente Petro.
9: Susana Muhammad, a finales de abril, Colombia organizó la cumbre de Santa Marta para salir de los combustibles fósiles. La cumbre reunió a más de 50 países ambiciosos para luchar contra el cambio climático, pero en ausencia de los grandes emisores de gases de efecto invernadero como China o Estados Unidos, ¿qué impacto tendrá esta cumbre en la diplomacia climática?
10: En estos tiempos geopolíticos, que se hubiera realizado con la presencia de más de 50 países, es un éxito total. Como primer paso de poner temas que nos costó por lo menos 3 años que se pudiera poner una frasecita en algún texto de la COP, pero que ahora fueran parte central de una discusión, de una conferencia diplomática, es importantísimo. Primer punto. Las coaliciones de actores alrededor de salir de los combustibles fósiles, no dejar transitioning away de fossil fuel solo como una frase, sino empezar a darle contenido concreto, es muy importante, porque acuérdate que en Brasil buscaron reversar ese avance que hubo en Dubái. Entonces, es en un momento geopolítico donde estamos en una guerra con Irán, estamos en un momento de mucha tensión energética y de inflación en el mundo por esa guerra, y por entonces decir en ese momento político eso, creo que es un mensaje fundamental de no comprometer las agendas estratégicas por las coyunturas, y es una fuerza también de resistencia política frente a las imposiciones geopolíticas que aquellos que tienen la fuerza militar quieren imponer sobre el mundo, que incluye el gobierno de Donald Trump, cuya parte de su agenda es la revitalización permanente de los combustibles fósiles y el capital fósil como espina dorsal de su proceso económico, y a imponer eso a un mundo que estaba avanzando a un proceso de descarbonización.
8: Y en el espacio internacional, como venimos realizando.
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0: Qué tal amigos? El placer enorme de saludarlos. ¿Cómo andan? En esta jornada que se presenta también inestable, tenemos varios días con este tiempo, con cielos cubiertos aquí en el sur del país, algunas nieblas que hemos tenido durante la mañana. Ahora el cielo está cubierto aquí en Nueva Albella y alrededores. La temperatura en estos momentos está situada en los 13 grados y, como decíamos, el cielo totalmente cubierto. La mínima esta noche será de 7 grados. Mañana vamos a tener una jornada que aparentemente va a tener un poquito de sol, ¿eh? Eso es lo que marca para la jornada de mañana. Los cielos estarán bastante cubiertos, pero podrá haber aparición de sol en algunos momentos del día. 19 y 7 las temperaturas para el jueves. Para el viernes 29, 20 de máxima, 8 de mínima también, mismas características, cielos de nuboso a cubierto, 20 y 8 las temperaturas para el viernes. Y el fin de semana estará también así, con estas condiciones. Los cielos estarán nubosos, 21 y 7 las temperaturas para el sábado y 20 y 8 las temperaturas para el domingo, último día de este mayo que se nos va, ¿eh? La querida audiencia comunicada como todas las tardes por el 0922-1490. El saludo para todos los amigos en toda la región, en todos los parajes, en la campaña, allí en cada rinconcito. Sabemos que nos están siguiendo y acompañando en esta tarde con vos.
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Estamos, amigos, compartiendo la tarde con vos. 17 horas, 14 minutos. Estamos saludando al amigo Ever Omar, que nos escribe allí desde La Paz, como siempre. Y con mucho gusto aquí te complacemos, amigo Ever, con Larbanó Carrero y Lucas Hugo.

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Seguimos avanzando, amigos. ¿Cómo estás, Mario? Saludarte en una tarde gris, nublada, húmedo y frío. Aquí junto al programa, como siempre, mis tardes. Quiero escuchar un tema por el chaqueño, del dicho al hecho. Nos dice María, que como siempre nos saluda allí desde Rosario. Un beso grande, María, para vos, para Edel. Y aquí está sonando Chaqueño para la Vecina.

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1: Muchísimos mensajes que nos llegan como cada tarde aquí al cielo 9922 o 1490. Es el caso del amigo Heber Menéndez, que también está prendido la radio todas las tardes. Te mandamos un fuerte abrazo, Heber. Y aquí te complacemos con mucho gusto con Ráfaga y en este caso la participación de María Becerra.

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Y seguimos avanzando, amigos. Estamos en las 17 horas 33 minutos. María Teresa de Rosario nos escribe, dice, para escuchar a Lady Laura de Roberto Carlos, que tengas una linda jornada. Igualmente para vos, María Teresa, aquí te complacemos con mucho gusto.

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1: Y seguimos avanzando, amigos. Hola, Mario, ¿cómo estás? Yo tomando unos amargos y con la estufa prendida, qué lindo. Pasame un tema de Valentino Merlo, gracias. Isabel nos escribe desde Barrio Tarrab, como siempre. Un beso grande, Isabel, y con mucho gusto aquí te complacemos mientras saboreas esos ricos mates.

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7: Y seguimos avanzando, amigos. Cielo encapotado en este anochecer aquí en Nueva Albesia. Buenas tardes, Mario. Mucha gente rumbo a Montevideo para ver y oír a Arjona. ¿Algún tema para escuchar? Abrazos. Nos dice Jovita, que nos saluda allí desde Valdense. Bueno, Jovita, con mucho gusto. Aquí te complacemos con Ricardo Arjona, que va a estar en el show esta noche en el Estadio Centenario.

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1: Estamos, amigos, en las 17 horas 49 minutos. Ajá. Cielo encapotado aquí en Nueva Alvesia, ya en estas primeras sombras de la noche que tenemos aquí por la ciudad de Nueva Alvesia. Mario, pasame un tema por los de la misma cuadra, un enganchado para nuestros queridos amigos Susana y Heber de María y Edel. Gracias nuevamente, nos dice María, que le dedica, bueno, un tema de la misma cuadra a sus amigos Susana y Heber, que viven aquí en Nueva Alvesia. Abrazo también, un saludo para ellos y con mucho gusto aquí te complacemos, María.
2: ¿Se escucha ahí? ¿Se escucha tipo micrófono de estudio, digamos?

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3: Y seguimos avanzando, 17 horas 59 minutos. Carla nos escribe aquí desde Nueva Albecia, quiere escuchar a Manuel Turizo con Shakira y Bilé. Aquí te complacemos con mucho gusto.

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1: Estamos, amigos, en la parte final de la tarde con vos. Muchísimos pedidos. Hola, Mario, ¿cómo estás? ¿Cuándo vamos a ver el sol? ¿Me podés pasar una canción del Zurdo Becio? Nos dice la querida Lourdes, que nos saluda desde Talalila. Bueno, Lourdes, esta semana bastante, bastante inestable. Podría estar la posibilidad de, a partir de mañana, que se vea un poquito el sol, pero no mucho, ¿eh? Esa es un poco la información meteorológica. Con mucho gusto, Lourdes. Aquí te complacemos.

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2: Y seguimos avanzando ya en la parte final de la tarde con vos.
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2: Noche con cielo cubierto aquí en Nueva Helvecia. Estamos con 12 grados de temperatura. Están previstas nuevamente nieblas en la andante madrugada. Vamos a tener una mínima de 7 grados.

Yo quiero escuchar a todo este Movistar Arena diciendo con todo el sentimiento: que nadie sepa. Sí, señores. ¿Lo cerramos?

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2: Estamos en las 18 horas, 19 minutos, amigos. Y seguimos complaciendo últimos pedidos para esta jornada, al cual mucho agradecemos la compañía de todos ustedes que se comunican por el 099-22-1490. Estamos complaciendo a Gladys, que quiere escuchar a Jorge Rojas. Con mucho gusto, Gladys, que nos escribe desde Silla Polié.

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1: Aquí está sonando Miranda. Estamos complaciendo a Carlos, que nos escribe aquí desde Nueva Alvesia.

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1: Estamos, amigos, en la parte final de la tarde con vos. Estamos en las 18 horas 32 minutos. Nelson nos escribe aquí desde Nueva Albesia. Quiere escuchar a Turcati Pereira. Nelson, aquí te complacemos con mucho gusto.

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1: Aquí estamos complaciendo pedidos de Mariana con Luciano Pereira. Así, así, Mariana, que nos escribe desde Valdense.

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3: Estamos, amigos, llegando al final de tu encuentro aquí en La Tarde con Vos. El placer, como siempre, de haberlos acompañado y la invitación para reencontrarnos mañana. Abrazo enorme.

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2: ¿Me da la hora?
3: Es la hora 19:01.
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0: Comenzamos con las principales noticias en Punto a Punto, como es habitual en esta jornada de miércoles 27 de mayo.
1: Tarariras.
0: Detenidos por la muerte del hombre en Tarariras quedaron en libertad con medidas limitativas por 120 días. La investigación continúa.
2: Las medidas limitativas impuestas se relacionan a fijar domicilio, la prohibición de salir del país y la obligación de presentarse ante el juez o autoridad designada.
0: La víctima, un profesional reconocido de 63 años, tenía una herida de arma blanca en el pecho. La hipótesis inicial era que se trataría de un suicidio, pero las pericias realizadas en el lugar y el informe forense establecieron dudas sobre las causas de la muerte.
2: El municipio de Tarariras dio a conocer oficialmente el resultado del concurso para la creación de su nuevo logo institucional, resultando ganadora la propuesta presentada por Matías Leguízamo, quien recibirá un premio de 15.000 pesos.
0: De acuerdo con las bases del certamen, una suma igual será destinada a una institución educativa de la ciudad elegida por el ganador. En este caso, la institución beneficiaria será la escuela número 38.
2: El anuncio fue realizado por la alcaldesa Maricel Zaporiti, el concejal Marcos Guaraglia, integrantes de la Comisión de Cultura y María José Pagalday.
0: El concurso fue impulsado por la Comisión de Cultura del municipio con el objetivo de generar una identidad visual representativa de Tarariras.
2: Vamos ahora con noticias de Santa Ana. En el marco del Día Mundial de la Biodiversidad, el próximo viernes 29 de mayo, se desarrollará una actividad abierta a todo público en Balneario Santa Ana.
0: La propuesta tendrá lugar entre las 15:15 y las 17 horas en la plaza ubicada junto a la escuela número 119. Contará con la participación de Ronald Mansolido.
2: Bajo la temática plumas, picos y nidos, la jornada incluirá juegos, espacios de intercambio y actividades vinculadas a las aves, los ecosistemas y la flora característica de la zona.
0: La actividad es organizada por Bosque Pintado y tiene como objetivo promover la reflexión sobre la biodiversidad y el cuidado del entorno natural.
2: Desde la organización se recomienda a quienes asistan concurrir con silla para mayor comodidad.
1: Nueva Helvecia.
0: El municipio de Nueva Helvecia informó que continúan los trabajos de pavimentación y distintas intervenciones viales en la ciudad, en tareas que se desarrollan de forma conjunta entre la Dirección de Obras de la Intendencia de Colonia y funcionarios municipales.
2: Las acciones se llevan adelante en varias arterias de la localidad con el objetivo de mejorar la infraestructura vial y la circulación.
0: Las calles intervenidas son Arturo Carlen, Luis Dreyer, Daniel Zulier, Camino del Hotel Central y K116.
2: Desde el municipio se indicó además que los trabajos pueden generar inconvenientes transitorios en la circulación en el marco de las obras que se ejecutan en la ciudad.
0: La Junta Electoral de Colonia realizará jornadas especiales para tramitar la credencial cívica aquí en Nueva Helvecia los días sábado 30 y domingo 31 de mayo.
2: La atención será en el Salón Curbelo en el horario de 9 a 12 y de 13 a 17 horas. Los números se entregarán desde las 9 de la mañana por orden de llegada.
0: La tramitación por primera vez será gratuita, mientras que las renovaciones y traslados tendrán un costo de 200 pesos.
2: Para obtener la credencial por primera vez se deberá haber cumplido 18 años hasta el 11 de mayo de 2030 y presentar partida de nacimiento y cédula de identidad.
0: En el caso de renovaciones o traslados, se deberá presentar cédula de identidad, credencial anterior en caso de tenerla y abonar el costo correspondiente.
2: La Coordinadora de Entidades Pro Bienestar del Anciano del Departamento de Colonia, COBIAN, organizará el próximo 28 de mayo un conversatorio sobre cuidados paliativos, eutanasia y suicidio asistido.
0: La actividad se desarrollará en el Hogar Fraumerein y contará con la disertación del doctor Eduardo García, médico especialista en cuidados paliativos y referente en la temática.
2: El objetivo de la actividad es generar un espacio para informar, reflexionar y evacuar dudas, tanto a nivel profesional como familiar, sobre temas que suelen generar inquietudes y confusión.
0: La jornada tendrá dos instancias. A las 10 de la mañana estará dirigido a

0: dará la bendición especial a cada una de las familias de la comunidad.
1: Además, habrá un encuentro musical con Robbie Williams, amenizando un almuerzo compartido.
0: En el deporte, en la Liga Helvética, se completa hoy la primera fecha de la apertura.
1: Universal de Concordia recibe a Nacional de Nueva Helvecia.
0: La actividad comenzará desde las 19:30 horas en tercera y a las 21:30 horas en primera división.
2: Rosario.
1: La Junta Departamental de Colonia recibirá este miércoles a una delegación del Sindicato de Empleados del Matadero de Rosario en una sesión extraordinaria convocada para analizar la situación laboral de los trabajadores vinculados al frigorífico Rosario.
0: La instancia se desarrollará a partir de las 19 horas en el Centro Cultural Nacional AFE y fue solicitada por los propios trabajadores, quienes expondrán ante los ediles la situación que atraviesa el sector en medio de la incertidumbre sobre el futuro de la planta y la continuidad de las fuentes laborales.
1: Durante la reunión se prevé además el intercambio sobre las gestiones que viene realizando el sindicato ante autoridades nacionales en procura de una nueva prórroga del seguro de paro para los trabajadores afectados, mientras se aguardan definiciones sobre una eventual reactivación de la actividad.
0: También fueron invitados a participar los 3 diputados por el departamento de Colonia y los 2 senadores oriundos del departamento, con el objetivo de involucrar al sistema político en la búsqueda de alternativas frente a la situación del frigorífico.
1: La alcaldesa de Rosario, Daniela Ahmed, informó que el municipio continúa trabajando junto al Ministerio de Vivienda en el proceso de realojo de familias afectadas por inundaciones, luego de concretarse una primera etapa que permitió reubicar a 7 u 8 hogares.
0: Según indicó, existe la expectativa de avanzar próximamente con el realojo de otras 7 familias bajo la modalidad de adquisición de vivienda usada, con el objetivo de brindar una solución inmediata a quienes permanecen en sectores de mayor vulnerabilidad.
1: Ahmed explicó que, tras un relevamiento, se identificaron distintos niveles de afectación por inundaciones en la ciudad, estableciendo zonas de riesgo diferenciadas según el impacto del agua sobre las viviendas.
0: En ese contexto, señaló que aún restan unas 30 familias por realojar para alcanzar una solución definitiva a la problemática habitacional vinculada a las crecidas e inundaciones en Rosario.
1: Ayer, con motivo del Día Nacional del Libro, se realizó en el Instituto de Formación Docente José Pedro Varela de Rosario la presentación de los libros Chispazos Humanos de Lauro Marauda y El Péndulo y otros poemas de Carlos Eguerot. La actividad reunió reflexiones sobre experiencias de vida, poesía y creación literaria.
0: El próximo viernes 29 de mayo a las 18 horas se realizará en el Centro Cultural Rosario la charla Algunas Claves para entender un poco más a nuestros adolescentes, destinada a docentes y familias. La actividad estará a cargo del psiquiatra Dr. Ariel Gold y contará con entrada gratuita.
1: La propuesta es organizada por el Liceo AWIC de Rosario y la Comisión de APAL, buscando generar un espacio de reflexión e intercambio sobre la adolescencia y sus desafíos actuales.
2: Valdense.
0: Estafan a comerciante en Valdense, compró por casi 40.000 pesos y prometió hacer una transferencia.
1: Se presentó un ciudadano en la seccional sexta de Colonia Valdense para radicar una denuncia por estafa en su comercio ubicado en la ruta 1.
0: Un hombre le compró una mesada con pileta y 2 piletas adicionales por un valor total de 38.000 pesos.
1: Al momento de abonar, el comprador adujo realizar el pago mediante una transferencia bancaria, exhibiendo un supuesto comprobante desde su teléfono celular.
0: Posteriormente, el comerciante constató que el dinero nunca había ingresado a su cuenta, confirmando que el pago no se había realizado.
1: La policía trabaja para dar con el delincuente.
0: En otros temas, el Rotary Club de Colonia Valdense realizó este martes un exitoso encuentro literario en el Salón Multiuso Profesor Omar Moreira del Liceo Daniel Armaruón en el marco de las actividades por el Día del Libro.
1: La propuesta reunió a escritores de la zona, alumnos liceales y público en general, generando un espacio de intercambio sobre literatura, lectura y experiencias personales. Participaron Pablo Abelenda, Belén Machado, Ricardo Tambasco, Daniel Abelenda, Gerardo Garay y la maestra Dora Alío.
0: La presidenta del Rotary Colonia Valdense, Claudia Grosso, señaló que el objetivo fue vincular un poco más a los jóvenes a la literatura, mientras que Dora Alío, con sus 93 años, expresó la emoción por volver al liceo y compartir la actividad junto a estudiantes y escritores de la región.
1: La jornada contó además con la presencia del director de Cultura de la Intendencia, el maestro Carlos Deganello,

0: Integrantes de la Comisión de Cultura del municipio de Colonia Valdense, concejales, autoridades y docentes del Liceo DAU.
1: La Escuela del Hogar Ana Armanugón de Tron de Colonia Valdense realizará un evento especial este viernes 29 de mayo en homenaje a Doña Ana, fundadora de las Escuelas del Hogar del departamento, y en especial a la Escuela de Colonia Valdense que lleva su nombre.
0: El evento será a la hora 17:30 y contará con talleres en vivo, degustación y sorteos.
1: La invitación es abierta y gratuita para toda la comunidad.
0: Mañana jueves 28 se realiza un evento especial organizado por la Liga Femenina de Colonia Valdense en el marco del esfuerzo de mayo con destino al Fondo Luisa Rostán.
1: Recordamos que esta campaña económica se realiza todos los años durante el mes de mayo con la finalidad de recaudar fondos para colaborar con pacientes oncológicos y sus familias.
0: Quienes deseen colaborar pueden contactarse con integrantes de la Liga Femenina o con la Secretaría de la Iglesia en Colonia Valdense.
1: También pueden aportar con depósito en cajero Bro, caja de ahorro en pesos al número 600-602-1777 o por transferencia a caja de ahorro Bro en pesos al número 110-419-568-0001.
0: Este jueves a las 15 horas en la Unión Cristiana de Jóvenes de Colonia Valdense se realizará un evento especial con servicio de té, música y sorteos entre quienes colaboraron con el Fondo Luisa Rostán.
2: La Paz.
1: En el marco de su centenario, la Escuela del Hogar Beatriz Pons de Yuele de La Paz realizará este próximo sábado 30 de mayo una actividad especial recordando a su fundadora, Doña Ana Armanugón de Tron.
0: Se estará compartiendo un té con delicias caseras, charlas y anécdotas para recordar los orígenes y trayectoria de la escuela.
1: Será a las 15:30 horas, invitando a la comunidad a compartir con el centro educativo.
0: Informes o reservas al 4558-8380 o al celular 098-270-025.
2: Costa del Emigrante.
1: El Rotary Club Costa del Inmigrante realizó este martes en Plaza Fomento el lanzamiento de la quinta edición de su certamen literario Maestro Yamandú Cristoforone, en homenaje al docente y socio fundador de la institución.
0: La propuesta está dirigida a mayores de 18 años y convoca a presentar cuentos inéditos, reales o ficticios, con temática libre. Los trabajos podrán enviarse hasta el 9 de agosto al correo rotarycostadelinmigrante2024@gmail.com.
1: La maestra Milka Shannon explicó que el objetivo es promover la escritura y por ende la lectura, mientras que el subdirector de Cultura de la Intendencia de Colonia, Hugo Seymonat, destacó la importancia de seguir trabajando con los jóvenes en la comprensión lectora y en el amor a los libros, destacando también la riqueza cultural de la zona este del departamento en áreas como música, teatro, poesía y narrativa.
0: La actividad contó además con el acompañamiento de la Comisión de Cultura del municipio de Colonia Valdense.
2: Juan Lacase.
1: La joven lacasina Gilda Carro fue presentada oficialmente como representante del departamento de Colonia en Miss Teen Uruguay 2026 durante el desfile anual del Instituto de Modelos y Misses realizado el pasado domingo 24 de mayo en Montevideo.
0: La actividad tuvo lugar en el salón del Holiday Inn Montevideo, donde participaron más de 50 alumnas del instituto en una pasarela orientada a la formación en modelaje y presentación escénica.
1: Uno de los momentos centrales de la jornada fue la imposición de bandas a las 19 finalistas de Miss Teen Uruguay 2026, instancia en la que Silvia Carro recibió la representación de Colonia e inició formalmente su participación en el certamen nacional.
0: La final se llevará a cabo el próximo 20 de junio en Montevideo, donde será elegida la sucesora de Zoe Casarré, actual titular del certamen juvenil.
1: Miss Teen Uruguay reúne a representantes de distintos departamentos del país y es organizado por Miss Océano y Turismo Uruguay, bajo la dirección de Valentina Camejo.
0: En el cierre de las actividades de Mayo Escultura en Juan Lacase, este viernes 29 a la hora 18, en el Museo Arqueológico Mora, inauguración de la muestra temporal Una mirada desde el arte, el legado indígena del Sauce, este evento es con entrada gratuita.
1: El Club de Leones de Juan Lacase organiza la cuarta edición de la Cata de Vinos en el Club Sisa. Esto será el próximo viernes 5 de junio desde la hora 20:30.
0: Las entradas anticipadas valen 900 pesos y el día de la cata 1.100 pesos.
1: Recordamos que las entradas anticipadas se pueden comprar en Arte Verde, Óptica Real y el Market Juan Lacase.
0: El Club Social Deportivo y de Fomento Barrio Charrúa llama a presentación de listas para integrar la Comisión Directiva y Fiscal, venciendo el plazo de presentación este viernes 29 a la hora 19 en la sede social en Abayubá 183.
1: En caso de presentarse más de una lista, el acto eleccionario se realizará conjuntamente con la Asamblea General Ordinaria, convocada para el martes 2 de junio a partir de la hora 19 en primera citación y a las 20 horas con los socios asistentes en la sede de la institución en Abayubá 183.
2: Colonia del Sacramento.
0: La Intendencia organizó el acto de confirmación como organizador del Mundial de High Alley en Colonia.
1: La Federación Internacional de Pelota Vasca confirmó oficialmente que Colonia del Sacramento será la sede del próximo Campeonato del Mundo de Cesta Punta High Alley 2026, el cual se desarrollará de forma concentrada entre el 16 y el 20 de octubre de este año.
0: El torneo se enmarca en el vigésimo Campeonato del Mundo de Pelota Vasca que se desarrollará en Buenos Aires.
1: El certamen ecuménico, que incluirá las ramas masculina y femenina, marcará un hito histórico para el departamento y marcará la puesta en funcionamiento del renovado y actualizado frontón real de San Carlos.
0: El secretario general de la Federación Internacional de Pelota Vasca, Pablo Lombardi, ratificó a Colonia como su sede del Mundial de Pelota Vasca que se desarrollará en Argentina, expresando que es un orgullo que ambas naciones trabajen de forma conjunta en esta organización. Declaró que las costas del Río de la Plata siempre se han hermanado a través de distintos actos y eventos, y este no es la excepción.
1: El intendente Guillermo Rodríguez dijo estar cumpliendo un sueño, evocando justamente los comienzos de las obras cuando el frontón se encontraba en muy mal estado, hasta este presente, con una labor fantástica, de la cual destacó la dirección del arquitecto Walter De Benedetti. Ponderó también el trabajo en equipo que se ha desarrollado en la comuna hasta alcanzar este logro y la generosidad de la Federación Argentina de Pelota Vasca para que Colonia sea subsede del Mundial.
0: Colonia recibió a 170 turistas de Calleas do Sul a raíz de las promociones en Río Grande.
1: Fueron recibidos en el mercado artesanal por Martín Álvarez, director de turismo de la Intendencia de Colonia, y luego de conocer el espacio ferial, pasearon por el barrio histórico, visitaron la Plaza de Toros y cenaron antes de emprender el regreso a Brasil.
0: La Intendencia de Colonia trabaja para posicionar a Colonia como destino turístico en el sur de Brasil y las acciones continuas, en este caso acentuadas por el trabajo conjunto específico que la Dirección de Turismo de la Intendencia de Colonia realiza con Felipe Gremelmayer, secretario de Turismo de Caxias do Sul, ha posibilitado, en el marco de un hermanamiento de destinos, muchas acciones buscando el beneficio directo del sector turístico y el posicionamiento de la marca turística Colonia Encuentro Mágico.
1: Ocupación hotelera del fin de semana largo argentino fue por debajo de las expectativas.
0: Fue un fin de semana moderadamente bueno. Tenemos que tener en cuenta que estamos en la peor época del año en términos turísticos, expresó Andrés Castellano, presidente de la Asociación Turística.
1: En Colonia del Sacramento, el viernes la ocupación hotelera fue de un 44%, un 83% la noche del sábado y un 64% el domingo.
0: En el marco de la campaña internacional Mayo Amarillo 2026, la Intendencia de Colonia, a través de la Dirección de Tránsito y Transporte, junto al Rotary Club Colonia, llevarán adelante este miércoles 27 de mayo una jornada de educación y concientización vial dirigida a estudiantes de Colonia del Sacramento.
1: La actividad se desarrollará bajo el lema "En el tránsito, ver al otro, salvar vidas", promoviendo una cultura de prevención, empatía y responsabilidad compartida en el espacio público.
0: El taller estará orientado a sensibilizar sobre la convivencia vial y pondrá especial énfasis en el cuidado de los usuarios más vulnerables, motociclistas, ciclistas, usuarios de movilidad personal y peatones.
1: Esto será hoy miércoles desde las 14 horas en el Polo Educativo Tecnológico.
0: Participarán estudiantes de primer año de Educación Media Superior del Liceo número 2 de Colonia y alumnos del Polo Educativo Tecnológico.
1: Continúan las actividades en el marco de la Semana del Tango.
0: Hoy miércoles a las 20 horas en el Bastión del Carmen, Tango sin Palabras.
1: Se trata de un concierto a cargo del Grupo Orfeo.
0: En violín se presentará Estefanía Macaferri, en piano Mariana Airaudo.
1: Recordamos que la entrada es libre.
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9: ¿Me da la hora?
10: Es la hora 19:35 minutos.
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